0: santificado sea tu nombre. Venga a nosotros tu reino. Hágase tu voluntad en la tierra como en el cielo. Danos hoy nuestro pan de cada día. Perdona nuestras ofensas como también nosotros perdonamos a los que nos ofenden. No nos dejes caer en la tentación y líbranos del mal. Amén.
1: Dios te salve María, llena eres de gracia, el Señor es contigo. Bendita eres entre todas las mujeres y bendito es el fruto de tu vientre, Jesús. Santa María, Madre de Dios, ruega por nosotros a los pecadores, ahora y en la hora de nuestra muerte. Amén.
2: Dios te salve María, llena eres de gracia, el Señor es contigo. Bendita eres entre todas las mujeres y bendito es el fruto de tu vientre, Jesús. Santa María, Madre de Dios, ruega por nosotros los pecadores, ahora y en la hora de nuestra muerte. Amén.
3: Ave María, gracia plena, Dominus tecum, benedicta tu in mulieribus y benedictus fructus ventris tui, Jesús. Santa María, Mater Dei, ora pro nobis peccatoribus, nunc et in hora mortis nostre. Amén.
4: Dios te salve María, llena eres de gracia, el Señor es contigo. Bendita eres entre todas las mujeres y bendito es el fruto de tu vientre, Jesús. Santa María, Madre de Dios, ruega por nosotros pecadores, ahora y en nuestra muerte. Amén.
5: Dios te salve María, llena eres de gracia, el Señor es contigo. Bendita eres entre todas las mujeres, bendito es el fruto de tu vientre, Jesús. Santa María, Madre de Dios, ruega por nosotros pecadores, ahora y en la hora de nuestra muerte. Amén.
6: Ven María, llena eres de gracia, nuestro Señor es contigo. Bendita eres entre todas las mujeres contigo. Bendita eres entre todas las mujeres. Y bendito es el fruto de tu vientre, Jesús. Santa María, Madre de Dios, ruega por nosotros pecadores, ahora y en la hora de nuestra muerte. Amén.
7: Dios te salve María, llena eres de gracia. El Señor es contigo. Bendita eres entre todas las mujeres. Y bendito es el fruto de tu vientre, Jesús. Santa María, Madre de Dios, ruega por nosotros pecadores, ahora y en la hora de nuestra muerte. Amén.
8: Dios te salve María, llena eres de gracia, el Señor es contigo. Bendita eres entre todas las mujeres y bendito es el fruto de tu vientre, Jesús. Santa María, Madre de Dios, ruega por nosotros los pecadores, ahora y en la hora de nuestra muerte. Amén.
9: Dios te salve María, llena eres de gracia, el Señor es contigo. Bendita eres entre todas las mujeres y bendito es el fruto de tu vientre, Jesús. Santa María, Madre de Dios, ruega por nosotros los pecadores y ahora en la hora de nuestra muerte. Amén.
2: Dios te salve María, llena eres de gracia, el Señor es contigo. Bendita eres entre todas las mujeres y bendito es el fruto de tu vientre, Jesús. Santa María, Madre de Dios, ruega por nosotros los pecadores, ahora y en la hora de nuestra muerte. Amén.
10: Gloria al Padre, y al Hijo, y al Espíritu Santo, como era en el principio, ahora y siempre, por los siglos de los siglos. Amén. Oh Jesús mío, perdona nuestros pecados, líbranos del fuego del infierno, lleva al cielo a todas las almas, y socorre especialmente a las más necesitadas de tu divina misericordia. Amén. María, Madre de Gracia, Dulce Madre de Misericordia, en la vida y en la muerte ampáranos, Gran Señora. Sagrado Corazón de Jesús, en vos confío. Segundo misterio, la autorrevelación de Jesús en las bodas de Caná.
11: Dios te salve María, llena eres de gracia, el Señor es contigo, bendita eres entre todas las mujeres y bendito es el fruto de tu vientre, Jesús. Santa María, Madre de Dios, ruega por nosotros los pecadores, ahora y en la hora de nuestra muerte. Amén.
12: Dios te salve María, llena eres de gracia, el Señor es contigo, bendita eres entre todas las mujeres y bendito es el fruto de tu vientre, Jesús. Santa María, Madre de Dios, ruega por nosotros los pecadores, ahora y en la hora de nuestra muerte. Amén.
13: Dios te salve María, llena eres de gracia, el Señor es contigo, bendita eres entre todas las mujeres y bendito es el fruto de tu vientre, Jesús. Santa María, Madre de Dios, ruega por nosotros los pecadores, ahora y en la hora de nuestra muerte. Amén.
14: Dios te salve María.

0: llena eres de gracia, el Señor es contigo. Bendita tú eres entre todas las mujeres, y bendito sea el fruto de tu vientre, Jesús. Santa María, Madre de Dios, ruega por nosotros los pecadores, ahora y en la hora de nuestra muerte. Amén.
1: Dios te salve María, llena eres de gracia, el Señor es contigo. Bendita eres entre todas las mujeres, y bendito es el fruto de tu vientre, Jesús. Santa María, Madre de Dios, ruega por nosotros los pecadores, ahora y en la hora de nuestra muerte. Amén.
2: Dios te salve María, llena eres de gracia, el Señor es contigo. Bendita eres entre todas las mujeres, y bendito es el fruto de tu vientre, Jesús. Santa María, Madre de Dios, ruega por nosotros los pecadores, ahora y en la hora de nuestra muerte. Amén.
1: Dios te salve María, llena eres de gracia, el Señor es contigo. Bendita eres entre todas las mujeres, y bendito es el fruto de tu vientre, Jesús. Santa María, Madre de Dios, ruega por nosotros los pecadores, ahora y en la hora de nuestra muerte. Amén.
3: Dios te salve María, llena eres de gracia, el Señor es contigo. Bendita eres entre todas las mujeres, y bendito es el fruto de tu vientre, Jesús. Santa María, Madre de Dios, ruega por nosotros los pecadores, ahora y en la hora de nuestra muerte. Amén.
4: Dios te salve María, llena eres de gracia, el Señor es contigo. Bendita eres entre todas las mujeres, y bendito es el fruto de tu vientre, Jesús. Santa María, Madre de Dios, ruega por nosotros pecadores, ahora y en la hora de nuestra muerte. Amén.
1: Dios te salve María, llena eres de gracia, el Señor es contigo. Bendita eres entre todas las mujeres, y bendito es el fruto de tu vientre, Jesús. Santa María, Madre de Dios, ruega por nosotros los pecadores, ahora y en la hora de nuestra muerte. Amén.
5: Gloria al Padre, y al Hijo, y al Espíritu Santo, como era en el principio, ahora y siempre, por los siglos de los siglos. Amén. Oh Jesús mío, perdona nuestros pecados, líbranos del fuego del infierno, lleva al cielo a todas las almas y socorre especialmente a las más necesitadas de tu divina misericordia. Amén. María, Madre de Gracia, dulce Madre de Misericordia, en la vida y en la muerte, ampáranos, Gran Señora. Sagrado Corazón de Jesús, en vos confío. Tercer misterio, el anuncio del reino de Dios invitando a la conversión. Padre nuestro, que estás en el cielo, santificado sea tu nombre. Venga a nosotros tu reino, hágase tu voluntad en la tierra como en el cielo. Danos hoy nuestro pan de cada día, perdona nuestras ofensas, como también nosotros perdonamos a los que nos ofenden. No nos dejes caer en tentación, y líbranos del mal. Amén.
6: Dios te salve María, llena eres de gracia, el Señor es contigo. Bendita eres entre todas las mujeres, y bendito es el fruto de tu vientre, Jesús. Santa María, Madre de Dios, ruega por nosotros pecadores, ahora y en la hora de nuestra muerte. Amén.
1: Dios te salve María, llena eres de gracia, el Señor es contigo. Bendita tú eres entre todas las mujeres y bendito es el fruto de tu vientre, Jesús. Santa María, Madre de Dios, ruega por nosotros los pecadores, ahora y en la hora de nuestra muerte. Amén.
4: Dios te salve María, llena eres de gracia, el Señor es contigo. Bendita eres entre todas las mujeres y bendito es el fruto de tu vientre, Jesús. Santa María, Madre de Dios, ruega por nosotros los pecadores, ahora y en la hora de nuestra muerte. Amén.
7: Dios te salve María, llena eres, el Señor es contigo. Bendita eres entre todas las mujeres y bendito es el fruto de tu vientre, Jesús. Santa María, Madre de Dios, ruega por nosotros pecadores, ahora y en la hora de nuestra muerte. Amén.
8: Dios te salve María, llena eres de gracia, el Señor es contigo. Bendita tú eres entre todas las mujeres, y bendito es el fruto de tu vientre, Jesús. Santa María, Madre de Dios, ruega por nosotros los pecadores, ahora y en la hora de nuestra muerte. Amén.
1: Dios te salve María, llena eres de gracias, el Señor es contigo. Bendita eres entre todas las mujeres, y bendito es el fruto de tu vientre, Jesús. Santa María, Madre de Dios, ruega por nosotros los pecadores, ahora y en la hora de nuestra muerte. Amén.
9: Dios te salve María, llena eres de gracia, el Señor es contigo. Bendita eres entre todas las mujeres, y bendito es el fruto de tu vientre, Jesús. Santa María, Madre de Dios,

0: ruega por nosotros los pecadores, ahora y en la hora de nuestra muerte. Amén.
1: Dios te salve María, llena eres de gracia, el Señor esté contigo. Bendita tú eres entre todas las mujeres y bendito es el fruto de tu vientre Jesús. Santa María, Madre de Dios, ruega por nosotros los pecadores, ahora y en la hora de nuestra muerte. Amén.
2: Dios te salve María, llena eres de gracia, el Señor.

0: nuestra muerte. Amén.
1: Dios te salve María, llena eres de gracia, el Señor es contigo. Amén. Dios te salve María, llena eres de gracia, el Señor es contigo. Bendita eres entre todas las mujeres y bendito es el fruto de tu vientre, Jesús. Santa María, Madre de Dios, ruega por nosotros los pecadores, ahora y en la hora de nuestra muerte. Amén.
2: Gloria al Padre, y al Hijo, y al Espíritu Santo, como era en el principio, ahora y siempre, por los siglos de los siglos. Amén. Oh Jesús mío, perdona nuestros pecados, líbranos del fuego del infierno, lleva al cielo a todas las almas, y socorre especialmente a las más necesitadas de tu divina misericordia. Amén. María, Madre de Gracia, Dulce Madre de Misericordia, en la vida y en la muerte, ampáranos, Gran Señora. Sagrado Corazón de Jesús, en vos confío. Cuarto Misterio, la Transfiguración.
3: Padre nuestro que estás en el cielo, santificado sea tu nombre. Venga a nosotros tu reino. Hágase tu voluntad en la tierra como en el cielo. Danos hoy nuestro pan de cada día, perdona nuestras ofensas, como también nosotros perdonamos a los que nos ofenden. No nos dejes caer en la tentación y líbranos del mal. Amén.
4: Dios te salve María, llena eres de gracia. El Señor es contigo, bendita tú eres entre todas las mujeres y bendito es el fruto de tu vientre, Jesús. Santa María, Madre de Dios, ruega por nosotros los pecadores, ahora y en la hora de nuestra muerte. Amén.
1: Dios te salve María, llena eres de gracia, el Señor es contigo, bendita eres entre todas las mujeres y bendito es el fruto de tu vientre Jesús. Santa María, Madre de Dios, ruega por nosotros pecadores, ahora y en la hora de nuestra muerte. Amén.
5: Dios te salve María, llena eres de gracia, el Señor es contigo, bendita eres entre todas las mujeres y bendito es el fruto de tu vientre Jesús. Santa María, Madre de Dios, ruega por nosotros pecadores, ahora y en la hora de nuestra muerte. Amén.
6: Dios te salve María, llena eres de gracias, el Señor es contigo. Bendita tú eres entre todas las mujeres y bendito es el fruto de tu vientre Jesús. Santa María, Madre de Dios, ruega por nosotros pecadores, ahora y en la hora de nuestra muerte. Amén.
7: Dios te salve María, llena eres de gracia, el Señor es contigo. Bendita eres entre todas las mujeres y bendito es el fruto de tu vientre Jesús. Santa María, Madre de Dios, ruega por nosotros pecadores, ahora y en la hora de nuestra muerte. Amén.
1: Dios te salve María, llena eres de gracia, el Señor es contigo. Bendita tú eres entre todas las mujeres y bendito es el fruto de tu vientre Jesús. Santa María, Madre de Dios, ruega por nosotros los pecadores, ahora y en la hora de nuestra muerte. Amén.
8: Dios te salve María, llena eres de gracia, el Señor es contigo. Bendita tú eres entre todas las mujeres y bendito es el fruto de tu vientre Jesús. Santa María, Madre de Dios, ruega por nosotros los pecadores, ahora y en la hora de nuestra muerte. Amén.
3: Dios te salve María, llena eres de gracia, el Señor es contigo. Bendita eres entre todas las mujeres y bendito es el fruto de tu vientre Jesús. Santa María, Madre de Dios, ruega por nosotros los pecadores, ahora y en la hora de nuestra muerte. Amén.
9: Dios te salve María, llena eres de gracia, el Señor es contigo. Bendita eres entre todas las mujeres y bendito es el fruto de tu vientre Jesús. Santa María, Madre de Dios,

0: Quinto misterio, la institución de la Eucaristía.
1: Pater noster, qui es in celis, santificetur nomen tuum, adveniam regnum tuum, fiat voluntas tua, sicut in cielo et in terra. Panem nostrum quotidianum da nobis hodie, et dimitti nobis de vita nostra, sicut et nos dimittimus debitoribus nostris, et ne nos inducas in tentationem, sed libranos a malo. Amén.
2: Dios te salve María, llena eres de gracia, el Señor es contigo. Bendita eres entre todas las mujeres y bendito es el fruto de tu vientre Jesús. Santa María, Madre de Dios, ruega por nosotros pecadores, ahora y en la hora de nuestra muerte. Amén.
3: Ave María, gracia plena, Dominus tecum, benedicta tu in mulieribus, benedictus fructus ventris tui, Jesús. Santa María, Mater Dei, ora pro nobis peccatoribus, nunc et in hora mortis nostre. Amén.
4: Dios te salve María, llena eres de gracia, el Señor es contigo. Bendita eres entre todas las mujeres y bendito es el fruto de tu vientre Jesús. Santa María, Madre de Dios, ruega por nosotros los pecadores, ahora y en la hora de nuestra muerte. Amén.
5: Dios te salve María, llena eres de gracia, el Señor es contigo. Bendita tú eres entre todas las mujeres, bendito es el fruto de tu vientre Jesús. Santa María, Madre de Dios, ruega por nosotros los pecadores, ahora y en la hora de la muerte. Amén.
6: Dios es...
5: Ahora y en la hora de la muerte. Amén.
6: Dios te salve María, llena eres de gracia, el Señor es contigo. Bendita tú eres entre todas las mujeres, y bendita en el fruto de tu vientre Jesús. Santa María, Madre de Dios, ruega por nosotros los pecadores, ahora y en la hora de nuestra muerte. Amén.
7: Ave María, Dios te salve María, llena de gracia, Señor es contigo. Bendita tú eres entre todas las mujeres y bendito es el fruto de tu vientre Jesús. Santa María, Madre de Dios, ruega por nosotros los pecadores, ahora y en la hora de nuestra muerte. Amén.
8: Dios te salve María, llena de gracias, el Señor es contigo. Bendita eres entre todas las mujeres y bendito fue el fruto de tu vientre Jesús. Santa María, Madre de Dios, ruega por nosotros pecadores, ahora y en la hora de nuestra muerte. Amén.
4: Dios te salve María, llena eres de gracias, el Señor es contigo. Bendita tú eres entre todas las mujeres y bendito es el fruto de tu vientre Jesús. Santa María, Madre de Dios, ruega por nosotros los pecadores, ahora y en la hora de nuestra muerte. Amén.
9: Dios te salve María, llena de gracia, el Señor es contigo. Bendita tú eres entre todas las mujeres y bendito es el fruto de tu vientre Jesús. Santa María, Madre de Dios, ruega por nosotros los pecadores, ahora y en la hora de nuestra muerte. Amén.
10: Dios te salve María, llena de gracia, el Señor es contigo. Bendita tú eres entre todas las mujeres y bendito es el fruto de tu vientre Jesús. Santa María, Madre de Dios, ruega por nosotros pecadores, ahora y en la hora de nuestra muerte. Amén.
11: Gloria al Padre, y al Hijo, y al Espíritu Santo, como era en el principio, ahora y siempre, por los siglos de los siglos. Amén. Oh Jesús mío, perdona nuestros pecados, líbranos del fuego del infierno, lleva al cielo a todas las almas y socorre especialmente a las más necesitadas de tu divina misericordia. Amén. María, Madre de Gracia, Dulce Madre de Misericordia, en la vida y en la muerte ampáranos, Gran Señora. Sagrado Corazón de Jesús, en vos confío. Dios te salve, Reina y Madre, Madre de Misericordia, vida, dulzura y esperanza nuestra, Dios te salve. A ti clamamos los desterrados hijos de Eva, a ti suspiramos gimiendo y llorando en este valle de lágrimas. Ea pues, Señora abogada nuestra, vuelve a nosotros esos tus ojos misericordiosos, y después de este destierro, muéstranos a Jesús, fruto bendito de tu vientre. Oh clemente, oh piadosa, oh dulce siempre Virgen María, ruega por nosotros, Santa Madre de Dios, para que seamos dignos de gozar y alcanzar las divinas gracias y promesas de nuestro Señor Jesucristo. Amén. Bajo tu amparo nos acogemos, Santa Madre de Dios. No desprecies las súplicas que te dirigimos en nuestras necesidades. Antes bien, líbranos de todos nuestros peligros. Oh Virgen gloriosa y bendita, ruega por nosotros, Santa Madre.

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3: Me cambian los micrófonos el Andresito, ¿eh? Ya estaba yo en este.
4: ¡Está lejos! ¡Buenas! ¡Buenas, buenas! ¡Bienvenidos a La Buena Vida!
3: Y no este que está aquí cerca, ¿vieron la diferencia? Ese es el que está
4: lejos. ¡Hola! ¡Buenas, buenas! ¡Bienvenidos a La Buena Vida!
3: Y este es el que está cerca. Así se ven los dos. ¡Buenas, buenas! ¿Cómo están? Miren, tenemos efecto. ¡Buenas, buenas! ¿Cómo les va? Efecto de cuarto. Muy bien. Bueno, ahí está. Ya. ¡Bienvenidos a La Buena Vida! Es jueves, 7 de la noche con un minuto. Bienvenidos a Telesur Radio 88.19 de FM. ¡Ay! Acá en Mérida, Yucatán. Y 94.1 allá en Campeche. Mérida y Campeche unidos, aunque no les guste, por esta honorable emisión de radio. Así que vamos a estar una hora poniendo música y acompañándolos en este Drive Time Show. Oh, en este bonito atardecer meridano, que qué bonitos cielos. ¡Oh, cielos! Qué bonitos atardeceres. Ayer venía regresando como del oriente. Y estaba de un lado todo oscuro porque iba como que iba a llover. Y del otro lado, un sol, pues ya en el ocaso. ¿Cómo le haces? Tan bonito el atardecer. Y hoy también unas nubes. Pues rositas. Les saluda de este lado del micrófono y de los controles su camarada comediante y amigo locutor, Alex Marín y Cal, mejor conocido como ese güey en todas las redes, E-S-E-W-E-Y. Y hoy tenemos un programa muy especial porque nos acompaña un comediante que era luchador y ahora es comediante. Y tiene show el sábado, así que vamos a estar cotorreando y poniendo musiquita juntos acá. Viene de la Ciudad de México, aunque es más yuca de sangre, pero vive en la Ciudad de México y ahora viene y nos va a dar un show este sábado aquí en el Savvy Pizza, en la Colonia de México, aquí en Mérida, Yucatán. Claro que sí. Ayer nos estuvo acompañando el micrófono abierto de Salón Gallos, que se puso buenazo, ¿eh? Allá usted que se lo perdió, ¿eh? Pero estuvo buenísimo el open mic. Ahí nos subimos varios comediantes, echamos las risas, las bromas. Y pues ya sabe, aprobar el material de la comedia para después cobrar los shows. Y bueno, ahí nos acompañó el buen Fer, se llama Fernando, pero todo el mundo lo conoce como el Mr. Psycho. Va a venir el ratito para echar unas charlas aquí a la cabina de Telesur Radio 88.9. ¡Ay, Alejandro! ¡Alejandro! Pero bueno, después de la clavadez de ayer, que una disculpa si le amargué la tarde hablando de mis temas de los influencers y mis reflexiones, ¿no? Sobre las redes sociales. Pero bueno, a veces así es, ¿no? A veces así es. A veces es un programa de puro jijiji, jajaja, poner musiquita y pasarla bien. Y otras de ¿qué está pasando en el mundo? Que además bien que le entraron al chisme, no se hagan. Bien que le entraron. Pero bueno, en fin, es martes, ni miércoles, es jueves 6 de agosto. Alejandro, ¿qué te está pasando el día de hoy? Entonces, disculparán, es que estoy medio distraído porque mi teléfono anda fallando y me tiene muy nervioso. Una vez amaneció que no le funcionaba el touch, ¿no? O sea, así como tu ex que la tocaba si no te pelaba. Así estaba mi teléfono y yo le tocaba su pantallita y no me respondía.

luego en la mañana no quería cargar y entonces ya saben lo que pasa. Ya saben lo que nos pasa sin un teléfono celular en estos días, ¿no? Sin un teléfono móvil. Ya saben lo que nos pasa sin un teléfono celular en estos días, ¿no? Sin un teléfono móvil, joder. Porque me decía mi esposa, no te preocupes, no pasa nada. Me encanta porque antes yo era el que le decía a mi esposa, no te preocupes, no pasa nada. Y ahora yo soy el que se preocupa y me dice, no te preocupes, no pasa nada. Pero eso es el matrimonio, ¿no? Eso es el matrimonio. Que cuando tú estás hecho un manojo de nervios y de ansiedad, ella te diga, no vales pa' pura... Ay, no, no es cierto. No, que te diga, no te preocupes, todo va a estar bien. No eres un loser, Alex, no. Me decía, no, mira, ahí tienes un teléfono de backup. ¿Qué necesitas? Nada más el WhatsApp. Porque sí es cierto, o sea, también te da la ansiedad, la abstinencia, ¿no? De que no estás entrando al Instagram y que no estás viendo el TikTok y que no estás subiendo las historias y demás tonterías. Y la realidad es que lo único que necesitas para chambear es el WhatsApp. Y dije, claro, por supuesto. Pero tenía que pagar mi clase de canto. Y saludos a Lula Ross. Y tenía que pagar mi clase de canto y dije, bueno, no pasa nada. Puedo irme sin teléfono, o sea, porque le quería transferir, ¿no? Pero para transferir necesitas la app del banco. Dije, no. Se puede resolver, claro que se puede resolver. No pasa nada si mi teléfono... No pasa nada. Voy al cajero, retiro el efectivo del cajero como hacían nuestros antepasados, a la antigüita. Voy al banco, ¿no? De la ¿cómo se dice? De la beneficiaria. No, aquí hablamos con un lenguaje propio, ¿eh? Voy al banco de la beneficiaria en cuestión, le deposito en efectivo, como se hacía hace antes de Cristo, y ya, ¿para qué quiero el teléfono? Ah, bueno, nada más que el número de cuenta me lo mandó por WhatsApp. Bueno, pues tendría que marcarle, ¿no? Para que me dé su número. Pero ¿de dónde le marco? ¿De dónde saco su número si no tengo teléfono? Bueno, entonces fui al banco y el sistema de Banamex está fallando en estos días, ¿no? Entonces metí mi tarjeta, pongo mi NIP, que sí era mi NIP, porque tonto no estoy. Y me dice, NIP incorrecto. Y yo, fuck. Entonces, bueno, está bien. Entonces fui a mi clase de canto, salí y le dije, mira, nada más déjame resolver este tema de mi teléfono que no carga y ahorita ya te deposito. Órale, va. Total que intenté tres veces mi NIP, que sí era mi NIP, y me dijo, no, este ya no es tu... O sea, el banco decidió que ese ya no era mi NIP. Ok, va, está bien. Entonces se bloqueó el NIP. Entonces, vaya a la sucursal. Bueno, entonces ahí voy a la sucursal, ¿no? Que es muy raro los bancos ahora, o sea, llegas al banco y te... Claro, aquí lo atendemos. Tiene usted que hablar por teléfono, lo comunico. Oh, tama. Si vengo a la sucursal... Me está pidiendo que me presente en la sucursal. Y llegas a la sucursal y el ejecutivo te dice, yo le voy a decir qué números ir marcando. Va. Entonces, ¿a qué demonios vine, no? Bueno, total. Me dice, ah, mire, no se preocupe. Vamos a hacer algo. Abra su app. ¡Que mi teléfono no sirve! No pude hacer nada. Porque no servía mi teléfono. Ya por obra y gracia del universo y de Mercurio no retrógrado, supongo, ya se cargó mi teléfono y pude resolver todas mis angustias. Pero fue una de esas mañanas en que nada te sale fucking bien. Bueno, no, mi clase de canto estuvo... Bueno, no, tampoco canté bien. Es un maldito fracaso. En fin, no estamos aquí para eso. Estamos aquí para poner buenas rolas. ¿Y saben con qué vamos a empezar? Solamente porque vi esto de la... vi esto de la refinería.

0: pues independiente, vamos a decir, ¿no? Porque ahora está de moda, ahora es lo de moda, las refinerías, ahora son las refinerías independientes, ¿no? O como diría yo, la gasolina artesanal.
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0: Entonces, esto. Porque al parecer es el sexenio del huachicol, ¿no? Los dos sexenios del huachicol. Los dos sexenios del huachicol. ¡Woo! Ahí está canción inspirada en el huachicol fiscal y en las gasolineras artesanales.

¿Cómo canta James Hetfield, no? ¿Cómo le dirían sus hijas? Hey, daddy. 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

0: fin. Bueno, es que, a ver. Resulta que en Tamaulipas encontraron una encontraron una refinería clandestina.
1: ¡Vámonos de política, Alejandro!
0: No voy a hablar de política, abuelita. Pero esto lo tengo que comentar al aire. Esta es un acontecimiento. Es un nuevo. Es el nuevo emprendimiento de moda, este, abuelita. Poner una refinería artesanal en tu casa. Ya no tienes que pinchar los tubos de Pemex para...

0: Eso, lo de hoy es el... El hidrocarburo artesanal. Eso es lo de hoy. Vamos a dejar esto de la radio y estas tonterías de andar ahí haciendo bromitas y chistes, porque luego te van a aplicar la del influencer culiacanense. No. El negocio donde además vas a estar seguro porque nadie se va a meter contigo es la gasolina artesanal. Claro que sí. Vamos a... Al rato vas a ver talleres ahí que de la Mayab. Aprende a hacer tu propia gasolina. Eso va a estar, miren. Digo, porque además no es como que... O sea, no crean que era un laboratorio clandestino ahí en la selva. No, era un... Pues, se necesitan tanques, o sea... Son unas cosas monumentales cuando vas a... Y se tardaron como 5 años en encontrarla. No, pues ya hicieron, ya recuperaron, ya se amortizó la inversión. Ya se pagó solita, ¿no? No, es que de veras. Y ha habido más. O sea, esta pues es una cosa monumental, esta de Tamaulipas que encontraron en Reynosa, la gasolinería, bueno, la refinería... Perdón, no es refinería, son centros de procesamiento, ¿verdad, presidenta?
1: ¡No hables de política!
0: No, abuelita, pues es que la presidenta dijo que no era una refinería, era un centro de procesamiento. Oigan, que las refinerías no son por definición. Oigan, que las refinerías no son por definición un centro de refinamiento. Digo, todas las refinerías por definición son centros de procesamiento. No todos los centros de procesamiento son refinerías, ¿no? Pero un centro de procesamiento de hidrocarburo, pues, pensaría yo que, pues, refina, ¿no? Pero ¿quién soy yo para decirlo? Solo soy su locutor de confianza aquí en La Buena Vida, en Telesur Radio. En fin, a ver, vamos a ver si tenemos una comunicación aquí al 99-92-80-86-88. Estamos entrando al WhatsApp, claro que tenemos comunicación. Hola Alex, buenas tardes. Muy correcta la audiencia de La Buena Vida. Compláceme con Toxicity de System en relación a no intoxicarnos con la gasolina artesanal, claro. Sí, con todo gusto. Que me encanta, por cierto, el videoclip que hicieron de El Chavo del 8 de System of a Down, justo con Chop Suey, ¿no? Pero cómo no, ahorita regresando al corte te complacemos y pues ahorita venimos, tenemos ese corte pendiente, bye.
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0: 7 de la noche con 22 minutos y estamos aquí en La Buena Vida. Pues, como decía, de plácemes. Tenemos un invitadazo en la cabina con ustedes, Mr. Psycho.
1: Hola, querida.
0: Qué voz, audiencia. pero qué voz.
1: Oye, es que siempre quise hablar así ante la audiencia.
0: Qué bárbaro.
1: Hola, ¿cómo están?
0: Pura gente de voz.
1: Sí. Siempre quise ser como tener una buena impresión con el público que nos está oyendo, con los radioescuchas que nos oyen en este momento.
0: Con el respetable.
1: El respetable público, el máximo respeto.
0: El máximo respeto al público. Un comediante que nos visita. Eres yucateco.
1: Sí, soy de acá, pero pues crecí en la Ciudad de México, en el Edomex.
0: ¿En el Edomex? ¿En qué parte del Edomex?

0: Mateus.
1: Esa estaba en Tlalep.
0: En la Santa Muerte.
1: En la Santa Muerte. Era una iglesia de la Santa Muerte, ¿no?
0: Sí, algo sí, así. Sí.
1: Bueno, no sé si se le diga iglesia o cómo se le dice, un templo.
0: Yo creo que templo es la palabra correcta, pero muchas veces, incluso gané una cabellera en el templo de ahí de la Santa Muerte.
1: ¿De alguien que sacrificaron o?
0: No. Creo.
1: Espero que no.
0: Yo gané y me fui.
1: ¿Cómo es eso de que ganas una cabellera? A ver, vamos. Ahora sí que, como decía Jack el Destripador.
0: Vamos por partes.
1: Vamos por sexo servidoras.
0: Claro, sí.
1: No, vamos por partes. Este programa es para niños. Disculpen, niños, no dije nada. Sí.
0: Como que ese es la onda de estar con comediantes, ¿no? Que de repente se te empieza a ir la hebrita y ves decir cosas que no debes.
1: No, porque yo soy muy bien portado aquí en Telesur. Este es un programa familiar. Yo me porto muy bien. Pero sí, luego vienen comediantes y pues mira.
0: Claro, sí pasa.
1: Pero bueno, no importa, gracias por acompañarnos y vamos por partes. Entonces, creciste ahí en Coacalco, en el Estado de México.
0: Sí, sí, sí.
1: Y te volviste luchador.
0: Sí, curiosamente, bueno, mi papá me ponía los VHS de la WWE, me ponía bueno, antes era el Canal 9. Pasaban la lucha libre, pasaban AAA, pasaban Consejo Mundial de Lucha Libre. Y pues me ponía a mi papá a ver las luchas con él, ¿no? Cuando crezco, resulta que tenía un vecino que su tío era luchador. Resulta que tenía un vecino que su tío era luchador profesional.
1: Órale.
0: Y nos lleva a la arena, al Coliseo Coacalco. Y veo al Gigante Silva, veo a Shocker.
1: O sea que cuando ya tenías peleas en la Coliseo, te llama.
0: Sí, justo. Por ahí de haber tenido yo unos 14 añitos, andaba en esa etapa, ¿no?
1: Ah, claro.
0: Y de repente, como a los 15 años, yo estoy en la secundaria, Coacalco, soy... Para la gente, quizás no saben, pero soy güero, soy muy blanco. Entonces,
1: más bien con pelirrojo, ¿no?
0: No, sí soy güero.
1: Como que te vi, me dieron ganas de pedir unos Lucky Charms.
0: Unos Lucky Charms. Te voy a traer una olla de oro, ¿no?
1: Sí. Yo te veo más como pelirrojo, pero pues sí, o sea. Sí, no, aquí en México, güero, ¿qué pasó, güero?
0: Sí, ¿no? sí, justo. Que yo a veces me siento muy ofendido cuando voy a comprar al tianguis, al mercado sobre ruedas, y llega el de las verduras y me dice, ¿qué va a querer, güero? Y yo digo, ah, gracias, está fijando, y de repente llega una persona morena y le dicen, ¿qué va a querer, güero? Yo me siento mal, güey, o sea, ¿sabes? O sea, yo digo, pero bueno, entonces quise aprender cómo a defenderme en esta etapa de la secundaria. Empecé a entrenar lucha libre con, en paz descanse, mi profesor Justiciero, y pues de ahí resulté bueno agarrándome a chingadazos y me seguí derecho. Bueno,
1: perdón, niños. A catorrazos.
0: A catorrazos.
1: Es que fíjate que, bueno, tengo mucho público adulto, pero ya después me empecé a dar cuenta que hay un chorro de niños que sí nos escuchan.
0: Ok, qué padre.
1: Entonces, saludos, niños. Ustedes no escucharon nada, ¿eh?
0: Sí, no. Curiosamente, por ejemplo, mi contenido de redes sociales es muy para chavos, para adolescentes, o sea, para gente otaku en general, geeks, que nos gusta el anime, los videojuegos y todo este tipo de cuestiones. Entonces, entiendo a lo que te refieres con el público bonito que está más joven que nosotros.
1: Oye, ahorita nos cuentas el contenido que estás haciendo y el show que tienes en Mérida el sábado. ¿Te
0: parece
1: bien? Nos vas a regalar un par de cortesías.
0: Claro que sí.
1: Excelente. Vamos con musiquita.
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1: Ay, me habían pedido una canción, pero ahorita después de esta, porque ¿te has dado cuenta que esto se oye como un motor de coche?
0: Sí, como de un Mustang acá.
1: Como de un Hot Rod.
0: Sí, sí, sí.
1: Y no, es el intro de batería de Hot for the Teacher, de Teacher de Van Halen.
0: Uf.
1: A las 7:28, aquí tenemos a Mr. Psycho, comediante, luchador vuelto comediante, que tiene show aquí el sábado en Mérida, Yucatán. Estamos cotorreando y poniendo buena música. A las 7:28 están en La Buena Vida en Telesur Radio.

0: T-shirt. ¿Por qué estoy diciendo t-shirt? ¿Qué onda? ¿Qué
1: es, no es sé, quizás es esta parte del inglés que hot estudiamos.
0: Hot for the teacher, allá en Coacalco, ¿verdad? Yo soy de por ahí, también Cuautitlán, ¿eh?
1: Ah, mira, pues justo tú eres de los colonizadores de Coacalco también.
0: Sí, exactamente. Yo, mi tío tenía una papelería en Cuautitlán, en el Cuautitlán de Romero Rubio.
1: El Bonito, ¿verdad?
0: El Bonito. Y este, y repartía papelería en Tultitlán, Tultepec, Zumpango, Coacalco, Ecatepec, toda esa zona hermosa.
1: Sí, sí, era una zona bonita. Que a la fecha puedo decir algo, cosas bonitas de Coacalco, ¿eh?
0: Aguanta. Para este final apoteósico de Van Halen, ahí está.
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0: Listo, ahí está.
1: Apoteósico, gran palabra, mi querido Alex.
0: Hombre, aquí tenemos, mira, un lenguaje, mira. No,
1: sí, sí, sí, ya vi, apoteósico.
0: Apoteósico.
1: ¿Qué significa? Disculpa mi ignorancia, coacalquense.
0: Pues, pues apoteosis es como un éxtasis. Es la apoteosis.
1: La apoteosis.
0: Entonces, un final apoteósico es cuando es fluidos claro. Corporales y demás, ¿no?
1: Sí, sí, sí. Muy bien. Hoy aprendí algo nuevo.
0: Te llevas lenguaje de la buena vida.
1: Lenguaje apoteósico el
0: así
1: día de hoy.
0: Así es. Mira. Oye, y entonces, bueno, te volviste luchador y luego me estás diciendo que también eres actor, güey.
1: Sí, soy actor de profesión. He salido en algunas cosas. No sé, la película Mesa de Regalos, por ahí andaba.
0: Mira.
1: La Lotería del Crimen, ahí en la serie esta, La Lotería del Crimen, ahí mira. También aparezco, no sé, la serie Somos Oro, que estuvo en Prime un buen tiempo, ahí también estoy en un capitulito. He salido en varias cosillas, entonces sí, ahí.
0: Eso luego nos pasa a los comediantes, ¿no? Como que te dicen, este está chistoso, a ver, que haga un papel ahí.
1: Sí, que curiosamente yo, por ejemplo, mi carrera como actor la empecé desde el que tenía 18 años. O sea, yo estudié actuación, pero me enfoqué más en la lucha libre todo el tiempo. O sea, siempre fue como una lucha entre la actuación y la lucha.
0: La lucha,
1: literal. Y por muchos años ganó la lucha, le ganó más a la actuación. Entonces, mucho del reconocimiento que tenía era por la lucha más que como actor.
0: ¿Y dónde estudiaste actuación?
1: Estudié en una escuela de actuación, de teatro y actuación frente a cámara en Coacalco, que se llamaba Nuevo Arte, con mi profesor Roy Alvarado, que fue uno de mis maestros. Que a la fecha creo que tiene una obra muy larga que se llama Yo Zapata, algo así. Un shout out a Roy. Que digo, no creo que esté escuchando esto porque no vive en Mérida, pero estudié con él.
0: Que la traiga Mérida. Sí.
1: Y pues muchos talleres, tengo ahí algunos masterclass con gente pues como de, no sé, Samuel L. Jackson, por ejemplo, estas masterclass que hacían antes, así me aventé varias. Sí, entonces, pues ahí ando.
0: Muy bien, excelente. Y eso, bueno, siempre son herramientas para hacer stand-up, ¿no?
1: Claro, sí, o sea, definitivamente creo que ayuda al poder enfrentarte a un público en general, ¿no?
0: Fíjate que siempre he dicho que es más fácil que un comediante estandopero se vuelva actor a que un actor pueda realmente ser estandop.
1: Sí, justo. Sí, yo creo que yo tuve quizás una pequeña ventaja por tantos años, 12 años como luchador profesional, me enfrenté al público todo el tiempo.
0: Y hay mucha teatralidad en
1: sí,
0: el.
1: Sí, demasiada.
0: Hay mucho histrionismo en la lucha libre, ¿no?
1: Demasiada. Y aparte, pues hacía obra de teatro y aparte hacía algunos proyectitos cinematográficos. Entonces yo llegué al estandop por ahí del 2019. Se me hacía chistoso que yo era el único luchador.
0: Hace poquito.
1: Sí, no tiene. ¿No? Bueno.
0: Bueno, para mí que yo.
1: O sea, sí, bueno, es que tú eres
0: apenas 2019.
1: Un viejo lobo de mar.
0: Sí, exactamente.
1: Sí. Pero justo 2019, prepandemia todavía.
0: Prepandemia.
1: Me tocó esas etapas de fila de 2 semanas para subirte un open mic en la Ciudad de México.
0: No, y ahorita creo que está, pero no sé cómo está ahora los opens allá en la Ciudad de México.
1: Prelista igual, pero se había mejorado las cosas, pero ya no. Entonces, yo empecé en marzo del 2019.
0: ¿Dónde empezaste?
1: ¿En
0: Woco?
1: El primer lugar en el que me subí fue en Woco. Según yo, con mis chistazos ahí muy según yo.
0: No, hombre, lo voy a matar.
1: Sí, no, y mal. Hay algunos comediantes todavía que me vieron. Pero a mí se me hacía muy chistoso que yo era el único luchador comediante porque me subía vestido de luchador.
0: ¿Te subías vestido de luchador?
1: Sí, con mallas y capa y todavía.
0: Wow.
1: Todavía hasta 2023, creo, seguía subiéndome como luchador. Mi pur de patos, porque estuve ahí en pur de patos, salvo vestido de luchador.
0: Wow.
1: Ya después ya crecí, ¿no? Ya cambió esta etapa de las mallas y la capa. Quizás de repente lo vuelva a hacer, pero era muy chistoso.
0: Muy bien, oye, bueno, aquí nos saludan la banda de las plataformas. Buenas noches, Alex, a ti y al invitado. Excelente. Hola. Jueves y al mal tiempo, buena cara, tú dale, éxito. Okay,
1: eso, buena vibra.
0: Sí, no, la banda de las plataformas, siempre buena actitud aquí eso, a la banda.
1: Eso.
0: Oye, y bueno, y entonces te volviste comediante.
1: Sí.
0: Y a ver, la gente que dice en la lucha libre no hacen nada. Es puro teatro la lucha libre.
1: ¿Qué? ¿Cómo? ¿Noni?
0: ¿Será cierto?
1: No. He de decir que la lucha libre, todos los golpes, todos son reales. O sea, tengo demasiadas lesiones que lo comprueban.
0: Y está mamey, lo estoy viendo aquí.
1: Poquito. Pero la teatralidad viene en el personaje, en la historia que se cuenta a raíz de la lucha que se está dando, pero hay grandes diferencias entre, por ejemplo, la lucha independiente, la lucha de las empresas, la lucha grecorromana, la lucha olímpica, etcétera. O sea, hay diferentes cosas. Claro. Por ejemplo, una lucha para una empresa que televisa, no sé, WWE, AAA, Consejo, pues evidentemente buscan que los luchadores se cuiden lo más posible, ¿no? Porque luchan todos los días de la semana.
0: ¿Todos los días?
1: Todos, o sea, si acaso creo que la gran mayoría descansábamos el lunes era nuestro sábado. O sea, nosotros todos decíamos, porque luchábamos, hay funciones martes, miércoles, jueves, viernes, sábado, en todas las
0: zonas.
1: ¡Órale!
0: O sea, se está cargado en eso.
1: Sí. No, y había ocasiones que luchabas hasta dos veces al día en fines de semana o días festivos.
0: Wow.
1: O sea, era muy, muy pesado. Pero todos los golpes, por lo menos, por ejemplo, con los independientes, si tú vas a ver luchas independientes o luchas de la Arena Naucalpan o de la López Mateos, todos los son muy recios. Bueno, somos muy recios.
0: Bueno, una vez me invitaron aquí en Mérida, mi amigo Lalo Cervera y su hermano, uh-huh, a un municipio ahí medio fuera de Mérida, y estaba guerrerísimo en el barrio, así.
1: Sí, sí, sí. La lucha independiente es muy de demostrar que tienes más conocimiento en llaveo, que tienes más aguante, que no te bofeas, como decimos en la lucha. Y ya la lucha con una empresa es de luchar, sí tienes que demostrar, pero también cuidándote. Porque
0: ya es una cosa un poquito más de espectáculo.
1: Exacto.
0: ¿Será?
1: Sí, sí, justo, pero ya porque se cuenta una historia, se habla a la cámara, le hablas a más personas en todo este proceso. Sin embargo, todos los golpes siguen siendo reales. Todos.
0: Entonces sí se dan sus buenos catorrazos.
1: Catorrazos.
0: Oye, sí. Tenemos un corte, pero ahorita regresamos.
1: Claro que
0: no
1: sí.
0: No te nos vayas, estamos aquí en La Buena Vida en Telesur Radio platicando con Mr. Psycho, luchador y comediante. Así que ahorita venimos.
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8: Great show. 7 de la noche con 41 minutos, sigues platicando con Mr. Psycho y ahorita te pones Toxicity, ¿eh? Espérame, ahí vamos. Oye, y bueno, mira, es que una hora se va así cuando rápido. Uno está platicando, pero bueno, ya nos diste un poco el contexto de dónde viene Mr. Psycho, ¿no?
9: Claro.
8: Ahora, el contenido que me decías, ahorita está haciendo live en su TikTok, Yo Soy Rudo.
9: @ Yo Soy Rudo, así me encuentran en todos lados, si me quieren seguir, si me quieren buscar, si quieren ver el live, si quieren ver lo güero que estoy, entren a mi TikTok, @ Yo Soy Rudo.
8: Yo Soy Rudo, ahí para que nos vean, estamos en vivo en el live del TikTok de el buen Mr. Psycho. Y entonces, bueno, porque yo le preguntaba, ¿cada cuándo haces los lives?
9: Sí, por lo regular los hago cuando tengo, de entrada que tenga tiempo, porque sí, o sea, tú sabes que el stand-up es demandante con respecto a open mics, que es vida de noche, y por lo regular la gente se conecta a los lives en la noche, porque en el día pues todos trabajan porque queremos comer, ¿no?
8: Claro.
9: O si no, pues estoy editando videos o haciendo, grabando contenido, etcétera. Pero por lo regular, dos o tres veces a la semana trato de hacer un live, un ratillo, una hora, tampoco mucho, para platicar con la gente. Y por lo regular es jugando algún videojuego.
8: Oye, ¿y en tu día a día tienes otra chamba o ya te dedicas 100% al contenido y a la comedia?
9: Me dedico 100% al contenido, a la comedia y a la actuación. O sea, mi día se basa en hacer castings, en, bueno, ver las cosas de la familia, ya sabes, hacer, grabar videos.
8: ¿Tienes hijos?
9: Solo, no. No.
8: Son tú y tu esposa.
9: Solo y perros. Y perrijos. Claro. Pero es justo eso, es como ir al gimnasio, hacer castings, hacer videos, ya sea yo solo, mi contenido propio, o con amigos como Mudgam, Emiliano Fajardo, Nacho Man, etcétera.
8: ¿No los conoces? ¿Son comediantes
9: Curiosamente, dos de ellos, Emiliano Fajardo y ese Nacho Man, son comediantes. A Nacho quizás sí lo conocías.
8: Sí.
9: Sí, es de esta también generaciones poquito atrás.
8: Es que mías. Me acuerdo que cuando tú llegaste a los Opens yo ya iba de salida, o sea, yo ya sí, estaba oyendo, así de, bueno, ya, bueno, ya me voy a Mérida, Comper.
9: Sí. Sí, justo. Es más, todavía me acuerdo que Edgar Villavillita, que está en la oficina como el buen
8: Ahora Añez, ya se volvió una celebridad.
9: Se lo merece. Villita se lo merece.
8: Claro que se lo merece.
9: Él estuvo buscando durante años. Creo que todavía compartimos show en el tercer piso de Insurgentes.
8: Sí, de ese ya me acordé, claro.
9: Sí. Y pues de eso se basa mi día, entre todos esos movimientos, que ir al open mic en la noche, que escribir comedia.
8: ¿Cuántos open mics? O sea, allá y en la ciudad, o sea,

0: como en la semana, ¿cuántos micrófonos abiertos hay en la Ciudad de México? ¿Y hay varios?
1: Sí, todos los días.
0: ¿Todos los días? O sea, ¿desde el lunes?
1: Desde el lunes hay open mic. Está el Círculo 99, que ajá, es el
0: arriba del Woco.
1: Está el Woco.
0: Ah, no. El sí. Círculo 99 está en Insurgentes, ¿no? Sí,
1: es Insurgentes. No, es Avenida Central.
0: Es un billar, ¿no?
1: Es un billar, justamente. Enorme. Que lleva la teacher Mariana, sí. Pero también está el open del 139. El martes, y está otro de los Reyes del Stand-Up. El martes están los Reyes del Stand-Up con otros opens pequeños. El miércoles está... No, hay muchos.
0: Beer Hall.
1: Beer Hall ya no tiene.
0: Ya, o sea, no tiene open mic.
1: Según yo, de repente lo sacan, de repente lo quitan. Entonces.
0: Ay, Tuti.
1: Justo. pero ya. Los jueves hay otros conceptos como.
0: El de Cozumel.
1: El BMF, creo que ya no lo hacen.
0: Ok.
1: Creo que ya no lo hacen, pero pues era muy bueno.
0: Oye, el boom.
1: El boom desapareció.
0: ¿Sigue? Desapareció el boom.
1: Era muy bueno.
0: Oye, el boom.
1: El boom desapareció.
0: ¿Sigue? Desapareció el boom.
1: Es que estaba Boom Mambo Café.
0: Ajá.
1: Y luego fue Boom Solo. Uh-huh. Y luego no sé qué problemas tuvieron ahí con.
0: Creo
1: boom
0: que sacaron solo a Kike, el colombiano.
1: Ajá.
0: Porque algo me contó. Bueno, fui a Bogotá a hacer show ahí en el boom de Bogotá. Y me contó el Kike que una cosa ahí como de la Unión Tepito ahí.
1: Le dieron ahí baje feo a Kike. Un saludo al Kike.
0: El despojo. El despojo está de moda.
1: Y Kike, la verdad, o sea, a mí se me hizo muy mala onda porque Kike es una gran persona.
0: Es un tipazo.
1: Y después creo que se lo volvieron a llevar al Mambo Café, pero ya no estoy seguro. O sea, ya.
0: Ah,
1: no.
0: Porque ese es donde estaba. El estafador de comediantes.
1: Eso es cierto.
0: Aquí platicamos del estafador de comediantes, que está haciendo ahorita tendencia, ¿no?
1: Sí, otra vez, al parecer, el señor está estafando más gente.
0: Bueno, así son los estafadores, no paran.
1: No, ¿qué estafador, ¿eh?
0: ¿Cómo pueden dormir a gusto, ¿verdad? Esa sí. Banda que estafa. Pero a ver, cuéntanos un poco más.
1: Del estafador de comediantes, ajá. Lo conozco, ¿eh?
0: ¿Sí? Híjole, sí. Yo nada más aventé el chisme aquí, medio lo platicamos.
1: No, sí, conozco. Te la doy en exclusiva porque no lo he hablado con nadie. La rata que no plancha era amigo cercano.
0: ¿Cuál es la rata que no plancha?
1: Así le dicen, la rata que no plancha. Así le dicen, la rata que no plancha. No voy a decir su nombre, todos sabemos quién es.
0: No lo ubico, estoy muy desconectado.
1: Yo creo que sí lo llegaste a ver varias veces, amigo. Porque sí estaba muy metido en la escena, por eso se los chingó a todos. Se los amoló a todos.
0: Perdón, ¿quién niños, dijo eso? Nadie dijo eso.
1: ¿Quién dijo eso? ¡Cállate!
2: ¡Déjale decir peladeces!
0: Es mi abuelita que está aquí.
1: Abuela. Se los echó al plato a todos.
0: La rata que... ¿Lo puedo googlear así? ¿La rata que no plancha o no va a salir?
1: Sí, creo que si le pones la rata que no plancha igual y sí aparece, Creo que si le pones la rata que no plancha igual y sí aparece.
0: La rata que no plancha... A ver, aquí la fila...
1: Pero, rata, no está. Quizás por rata que no plancha, estafador comediante.
0: Estafador. Así le decían.
1: Así le empezaron a decir por...

0: una amiga que quiero mucho, que estaba
1: hablamos de Vero Monti, hablamos de ese sí. de esa entrevista con Morris Dieck, aquí fue donde abordamos el tema.
0: Ah, mira, justo Verito, creo que en un live le pusieron, la gente le puso la rata que no plancha o algo así.
1: Entonces la rata que no plancha
0: es él, esa persona,
1: sí. conocido como el Guerre.
0: Voy a preferir no decir, pero sí.
1: Sí, ¿verdad? Yo no, solo ya está, ya no se puede sí. decir, aunque sea el apodo, porque no estamos diciendo el nombre.
0: Claro, el apodo.
1: ¿Cuántos guerras puede haber?
0: Bastantes. El último guerrero, uh-huh. Guerrero Acapulco.
1: Acapulco Guerrero.
0: Sí, ¿no? Claro, gran guerrero. Ajá. Moctezuma el guerrero.
1: Guerrero negro.
0: Guerrero negro. Sí, claro, hay muchos guerreros. Uh-huh. Pero justo él era amigo cercano. Muchas veces compartimos. ¿Te acuerdas de los tacos que estaban ahí sobre Nuevo León, el Gallo?
1: Pero por supuesto.
0: Claro, muchas veces compartimos sí. comida ahí. Digo, a mí, honestamente, jamás me.
1: ¿A ti no te estafó?
0: No, porque no tenía dinero.
1: Claro.
0: Pero en una de esas, si hubiera tenido, le hubiera entrado.
1: Es lo que yo digo. O sea, en mis tiempos, los comediantes no teníamos un clavo para invertir.
0: No, le tocó se esperó.
1: Y ahora resulta que todos los comediantes, hizo una estafa de 10 millones de pesos con los comedios.
0: Sí, sí, sí, se esperó, o sea, se tomó su tiempo. Es el Ocean's Eleven de la comedia.
1: Oye, pero se los trabajó un par de años, ¿o cuánto tiempo?
0: No sé, pero sí llevaba, o sea, que yo sepa de todo el tiempo que lo conocí, sí llevaba un rato aplicando esa de tengo un negocio y te doy el tanto por ciento y la fregada. Conmigo, creo que con nadie nunca fue una mala persona en general.
1: Todo el mundo dice que era encantador.
0: Sí, era encantador, encantador. Incluso todavía el día que explotó la bomba, él me mandó mensaje queriéndome dar explicaciones y le dije, carnal, no sé qué hayas hecho, porque a mí no gustan los chismes, la verdad. De carnal, no sé qué hayas hecho, espero que se arregle. Y o después sea,
1: mandó
0: empiezo
1: un
0: a ver.
1: Broadcast así. Ajá. Este también, se me hace que este también le robé, ¿no?
0: Sí, fue como un oye, amigo, te quiero explicar. Y yo fue como, carnal, no sé qué has hecho, espero que se arregle. Y sí.
1: Qué bárbaro.
0: Y como le robó a muchos amigos, honestamente le tengo enojo, mucho, bastante enojo, porque sí lo consideraba un amigo y me molesta que la gente sea así, ¿no?
1: O sea, fuiste a su casa, se llevaban,
0: cotorreamos mucho, hicieron shows juntos. Sí, ¡ala! Teníamos incluso un show que se llamaba, o sea, yo tengo un concepto de show que primero lo hacíamos Javier Ibarreche y yo, que se llamaba ¿Y dónde están los rubios? Y como él se pintaba, el cabello, después Javi, pues afortunadamente, bendito sea Dios o lo que crean, explotó en redes sociales, ajá, hizo esta gran celebridad. Y él me dijo, güey, deberíamos hacer el mismo concepto, pero ahora conmigo, porque pues yo me pinto el pelo de güero. Dije, pues está chistoso. Vamos a ver, ¿y dónde están los rubios ahora tú y yo? Y me creas que un día no llegó un show, ¿no? Y lo terminamos haciendo en el Foro Shakespeare, Martínez Francés y tu servidor.
1: O sea, ¿quién no llegó, Ibarreche?
0: La rata que no plancha. La rata que no plancha. Y sí, se los atoró a todos.
1: ¡Qué bárbaro!
0: Sí, amigo. ¿Cómo ves?
1: O sea, que tú saliste bien librado y ya por nunca pobre. Te volviste a hablar con él, por supuesto.
0: No. Justamente, o sea, cuando a mí me manda el mensaje, yo no sabía qué onda. Y de repente observo y empiezo a ver. Ya sabes, tenemos no sé si saben, amigos, pero hay alguien que se llama Maldonado. Jorge Maldonado, Maldomemes.
1: Híjole, es un genio.
0: Es el comediante de los comediantes. Y si ustedes se quieren enterar de un chisme de comediantes de la escena, no importa dónde estén, porque ha hecho memes incluso de la escena de aquí de Mérida.
1: Claro. Hizo memes del Harvest.
0: Sí. Yo me entero de
1: otros
0: todo
1: estafadores.
0: Por él. Justo me pasó lo mismo me pasó eso. Yo me entero por los memes de Maldomeme, todo lo que estaba pasando con. Y fue como, y entonces ya empecé a mandar mensajes. Oye, ¿qué pasó? Oye, ¿estás bien? Oye, ¿qué onda? Y dije, no, Carlos, no, aléjate.
1: Aléjate de esa madre.
0: Eres una mala persona, el innombrable.
1: El fraude.
0: El fraude.
1: Oye, vamos con esta canción que la tenemos pendiente, claro. Pero seguimos chismeando. Y ahorita vamos a tu show, que es el sábado, claro, acá, sí, en Sabe Pizza, ¿no?
0: Claro,
1: vamos con una rolita que nos pidieron.
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1: Este clásico de System of a Down que se llama Toxicity, a las 7:52. Perdón por la tardanza, pero pues tenemos aquí invitados en la sala de la casa, aquí. Estamos en La Buena Vida en Telesur Radio. No se vayan.

0: System of a Down con eso que se llama Toxicity. Una vez me encontré a Serge Tankian en Ámsterdam.
1: No.
0: Dato curioso.
1: Wow.
0: Sí. No, bueno, lo vi pasar. O sea, es como que, ¿qué onda, Serge? ¿Cómo estás?
1: Sí, te entiendo.
0: No, ya te la sabes.
1: Me encontré.
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1: Fui a Los Ángeles y me encontré a Hank, el de Breaking Bad.
0: Ah, wow.
1: Al actor, así de frente en una
0: qué
1: bicicleta.
0: Chido.
1: Sí, creo que sentí lo mismo que tú viendo a Serge Tankian pasar así.
0: Exactamente. Mira, buena aquí vida. Está la que me pediste. Bikini Sports Punching para hablar de tu show.
1: Eso. Pues sí, amigos. ¿Puedo hacer voz así como de locutor de radio?
0: Por favor, por favor.
1: Claro que sí, amigos. Pues tenemos show. Aquí en Mérida, Yucatán. Mérida, Yucatán. En Savvy Pizza, este sábado 8 de agosto. Las puertas abren para todo el público que entre, se acomode, compre su bebida, pizza. Su pizza. A las 8 de la noche. Y el show empieza en punto a las 9 de la noche. Y me estarás haciendo el favor de acompañarme como invitado espacial.
0: Oye, gracias. En este qué detallazo que me invitaste.
1: Oye,
0: wey.
1: No, pues qué bueno que te vi. Yo no sabía, o sea, yo sabía que andabas acá, pero no sabía dónde andabas.
0: Bien.
1: Y fui al Open Mic de Salón Gallo.
0: ¿Qué tal se puso?
1: Oye, muy bonito, chulada. Chulada. Vayan, consuman comedia aquí.
0: Todos los miércoles.
1: Hay muchos comediantes muy buenos que le están echando muchas ganas.
0: Así es.
1: Y le voy a echar ahí un gol a Lulú Trejo y al Manu Rejón y al Roba Larcón
0: y al
1: Chema. Oye, Chema de pie es un comediantazo. Entonces, pues sí, vamos a tener show este sabadito en Savvy Pizza. Cualquier cosa, mándenme mensajito a mi Instagram o a mi TikTok, @YoSoyRudo.
0: Yo soy Rudo. ¿Y los boletos dónde están? Bueno, ahí que te sigan en las redes, ahí está el flyer, está el número, todo.
1: Está el número, está todo, pero como dije hace rato, les vamos a regalar, ¿cuántas cortesías
0: quieres? Eso, pues un par dobles, ¿te parece bien? ¿Cuatro? ¿Una mesita de cuatro?
1: Ok, una mesita de cuatro, dos dobles, cortesías, y si dicen que, y te voy a poner todavía más exquisito.
0: Ajá.
1: Si dicen, oye, escuché a Mr. Psycho en el show de La Buena Vida de Alex, llegando ahí en taquilla, en el lugar, en Savvy Pizza, les van a dar un 2x1.
0: Eso.
1: Solo si dicen que escucharon.
0: Wow.
1: Si no, no.
0: ¡Qué lujo! Gracias, mi querido
1: de
0: Psycho.
1: Nada. Hay que tirar la casa, hay que llenar el lugar.
0: Hay que llenarlo, sí. Oigan, y bueno, si quieren la cortesía para el show del sábado, este sábado 8 en Savvy Pizza, aquí en la Colonia México, en Mérida, Yucatán, mande un mensajito al 9992-80-86-88, si lo dije bien, chale. 9992-80-86-88, ya se lo sabe usted, amigo de La Buena Vida. Mande su mensajito y le damos su cortesía doble para que vaya a ver el show de Mr. Psycho, donde también me voy a subir yo.
1: Eso. Y pues nada, amigos, gracias por invitarme.
0: No, qué chido que viniste. Hagamos más cosas, aunque estemos a distancia. Me encanta coincidir contigo. La verdad es que te vi muy poco ya en la escena. Ya estaba yo de salida ya en la Ciudad de México, pero me da mucho gusto porque siempre los comediantes nos encontramos y la comedia nos une y siempre tenemos un lenguaje muy en común.
1: Sí, claro, a no ser de que seas la rata que no plancha. Ahí sí, no se lo encuentren. O sea, si ven un tipo que no plancha. Ahí sí, no se lo encuentren. O sea, si ven un tipo que les pide, que les dice, oye, dame dinero y vamos a invertirlo y te regreso el 30%, díganle que no. Solo díganle que no.
0: Nadie te da el 30%.
1: Nadie. O si sí, firmen, que les haga firmar ahí un pagaré con la copia de su INE, por lo menos.
0: Híjole, no, qué bárbaro.
1: Pero sí.
0: Oye, y algo más te iba a decir. La rata que no plancha. Ya se me olvidó. Nada importante, seguramente.
1: Mira, no te preocupes. Voy a estar todavía un par de semanitas acá. Igual nos podemos sentar otras platiquitas en lo que va del tiempo. Entonces, no pasa nada.
0: Aquí ya llegaron los mensajes para la cortesía doble.
1: Eso.
0: Para el show de Mr. Psycho en Savvy Pizza este sábado. Para que vaya a ver la comedia del buen. ¿Cuánto dura el show?
1: Depende cómo. Una hora aproximadamente, hora y media, pues dependiendo cómo vaya la plática.
0: Excelente.
1: Que hacemos ahí, pero sí, alrededor entre hora y media dura el show.
0: Bueno, siga a Yo Soy Rudo, comediante yucateco que está en la Ciudad de México, pero viene a dar show acá visitándonos en Mérida, Yucatán. Así que nos vemos este sábado ahí en Savvy Pizza a las 8, ¿no?
1: A las 8 se abren puertas y el show empieza 9 en punto para que no digan, ay, es que voy a llegar a las 9. No, a las 9 ya está subiendo el señor Alex Marín y Kral a contar chistazos.
0: Así
1: entonces,
0: es.
1: No lleguen tarde.
0: Oigan, listo, cerrado el show de Mr. Psycho. Gracias por acompañarnos, Mr. Psycho.
1: No, a ti por la invitación y a Mérida, que lo amo.
0: Sigan a Yo Soy Rudo y, oigan, los boletos de Paco Amoroso y Catriel. Mañana, sin falta. Porque hoy tuvimos invitado. ¿Te gusta Paco?
1: Pues me encanta.
0: Vienen a Mérida el 12 de agosto.
1: Qué envidia.
0: Boletos en Etiquet.
1: Eso.
0: En el GNP, ahí vamos a estar. Bueno, nos vamos. Gracias por acompañarnos. Mañana a las 7 de la noche nos escuchamos aquí en Telesur Radio en La Buena Vida. ¡Chao!
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0: costumbre, cada jueves en punto de las 10:30 a.m. con la mejor información deportiva, porque hoy tenemos cositas de la Leagues Cup. También hay un fichaje del Real Madrid que ya se confirmó. Y por supuesto, una estrella mexicana suena para un club europeo. Vamos a hablar de eso en este programa el día de hoy. Oramas, bienvenido. ¿Cómo estás?
1: Héctor, buenos días. Todo muy bien, gracias a Dios. Una semana más aquí sentados disfrutando del deporte rey, de lo que más nos apasiona. Y demostrando cada día que el que sabe se nota y el que no sabe se nota el doble.
0: Excelente, excelente. A ver, mi querido Ramas, hoy no contamos con la presencia de el queridísimo Walter Sendón, pero sí nos escuchan desde su tierra natal, Campeche, D.C., en la 94.1, y como siempre aquí en Yucatán, del 88.9, a través de Total Play, también en el canal 170. Mi querido Ramas, ¿estás listo para arrancar el día de hoy? Porque tenemos programazo.
1: Estoy listísimo, Héctor Herrera. Me comentan que Walter, de hecho, se encuentra en sus tierras representando.
0: Sí, fue a hacer cobertura.
1: Al estado de Yucatán, haciendo cobertura. Le deseamos todo el éxito del mundo a Walter y que por favor no regrese pronto.
0: Ojalá y se quede, ahí mi se querido Ramas. No olviden seguirnos a nuestras redes sociales también, como Los Sinvergüenzas. Ya está el nuevo episodio disponible. Hablamos un poquito de lo que nos dejó la Liga MX y sobre todo este arranque de Leagues Cup. Vamos a resultadismo con los resultados de los equipos mexicanos contra los equipos del MLS, que hay noticias buenas y no tan buenas. Vamos a resultadismo. Mi querido Ramas, a ver, tengo que aceptar algo. A comparación del torneo anterior, han habido ligeramente mejores resultados. De 12 equipos mexicanos.
1: Así lo vamos a ver.
0: Ganaron 5. Para la primera jornada no está mal.
1: Así lo vamos a ver.
0: ¿Qué me preocupa a mí? Que hay otros que le rellenaron la canasta. A Pumas le rellenaron la canasta, al Atlas le rellenaron la canasta, a Pachuca le rellenaron la canasta.
1: Chivas pierde en penales.
0: Querétaro también pierde contra Dallas. Y nada, los que sacan la casta, bueno, Monterrey también pierde con Orlando City 2-1. Tigres logra sacar el partido en penales, pero curiosamente los que sobre el papel eran un poco más débiles son los que han sacado los resultados.
1: El Atlante.
0: Atlante del Piojo Herrera, Juárez contra Minnesota le gana también, León le pega al Nashville, a mí me sorprendió mucho ese
1: resultado de León.
0: Sí. Y Toluca que hizo lo suyo contra el Seattle Sounders. Pero, a ver, también hay que decirlo, mi querido Ramas, ¿qué pasa con la Liga MX? ¿Por qué todavía se ven algunos encuentros? Por ejemplo, Pumas, que venía haciendo las cosas bien del torneo pasado y ha arrancado bien este. ¿Por qué no logra competir contra Charlotte, por ejemplo?
1: Por la alineación. Es complicado cuando el Tano Solari manda una alineación tan alternativa sin tus dos referencias de ataque. Ya vimos y ya nos demostró el fútbol, los Pumas y el mismo Tano Solari que es inviable jugar sin la Pantera Molares y sin Juninho. Este nuevo fichaje, Herrera, lleva un gol, creo que en toda su carrera, literalmente. Y pues bueno, el Memote, por más que le tengamos mucho cariño al Memote y por más que haya este vínculo afectivo con Guillermo, no es un tipo que pueda ser una alternativa resolutiva para Pumas hoy en día. ¿Por qué? Por el simple hecho de que si no está bien acompañado con tipos que lo puedan surtir de centro, surtir de balones, como un buen Juninho, por ejemplo, como un buen Robert Morales, que a pesar de que son delanteros centros, pueden asociarse para jugar en las bandas, es muy complicado ver a Memo solucionar por sí mismo un partido. Antuna, después de un partido de liga muy, muy bueno contra Juárez, regresa a ser lo que estamos acostumbrados, el Uriel Antuna de toda la vida, no dio un buen sentido del partido, y pues bueno, Pumas termina cayendo contra un Charlotte que fue superior del minuto 1 al minuto 90.
0: Hay que decirlo, mi querido Ramas, a Pumas no se le da bien el salir a competir internacionalmente, evidentemente durante los últimos años. Vimos cómo en CONCACHAMPIONS quedó fuera en la primera ronda, literalmente. Hoy en Leagues Cup pues, está prácticamente eliminado. Recordemos en este nuevo formato que los equipos que clasifican son los 4 mejores mexicanos en esta tabla de pura Liga MX y la tabla de puro MLS. Entonces, el perder un partido te complica la clasificación.
1: Así es, los Pumas. Es de poner despidiendo la Leagues Cup. Y bueno, hoy estamos a esperas de lo que haga el América, de lo que haga el Cruz Azul, si no estoy equivocado también. Y ojalá que por lo menos 2 de los 4 grandes puedan clasificar. A mí sí me gustaría ver a la América, a Chivas y a Cruz Azul, incluso a Pumas si se puede, a Toluca. que vengan a sacar la casta, pero por lo que estoy viendo van a terminar siendo el Atlante, el León.
0: Y Juárez.
1: Juárez y...
0: Y aquí es donde Lionel Andrés Messi se lleva una nueva Leagues Cup. Buen partido de Messi ayer, hay que decir.
1: Buen partido de Messi, pero bueno.
0: Sí.
1: Es Messi.
0: Es Messi. Que se vio bien con Casemiro también.
1: Se entendía, ¿verdad?
0: Se entendía.
1: Se vio el cariño.
0: Se vio el cariño.
1: Se vio el cariño.
0: Tanto tiempo que se reventaron en la Liga Española para llegar a jugar juntos y que tuvieran química. Eso hay que decirlo también.
1: Hay una entrevista muy, muy bonita de Casemiro, muy famosa igual. Seguramente la has visto, H, donde están cotorreando el periodista con Casemiro y dice a Casemiro: bueno, Casey, ya, ¿quién fue el futbolista más complejo que te tocó marcar? No, ¿qué pregunta es esa? Leo. Yo no podía, uno podía solo, yo podía porque tenía a Ramos, a Varane, a Marcelo, a Carvajal, a Luca y a Tony, porque yo solo con Leo, yo no podía solo con Leo.
0: Sí, imagínate, hoy terminó compartiendo cancha con Messi.
1: Qué suerte, güey.
0: Sí.
1: O sea, qué afortunado tiene que ser un futbolista para poder jugar con Messi.
0: Como Casemiro, jugó con Neymar también, jugó con Cristiano.
1: ¿Quién es Neymar, H?
0: Que de hecho se pelea Neymar con la directiva del equipo de...
1: De Reus, ¿cómo era?
0: Sí, le grita el festejo en la cara y ya en el vestidor le empieza a señalar el escudo y todo. Se desconectó.
1: ¿No? A un equipo de segunda división, si no estoy equivocado, ¿no?
0: Creo que sí.
1: Es correcto.
0: En la Copa de Brasil.
1: ¿Qué le pasa a Neymar?
0: Ya está desconectado de la realidad.
1: Está en su subtrama, ¿no? Está haciendo misiones secundarias.
0: Que se retiró igual hace una semana de la selección brasileña también.
1: Creo que era inminente el retiro.
0: Sí, una pena para los que todavía creíamos en Neymar, pero bueno.
1: 2030, H, calma.
0: Lo va a hacer.
1: Lo va a hacer.
0: Yo estoy seguro que lo va a hacer.
1: ¿De la mano de quién?
0: De Enrique, de Vini, del Carlo Ancelotti, de lo mejor que va a tener Brasil.
1: Yo creo que Brasil, para ser campeón del mundo, necesita a un técnico mexicano en sus banquillos.
0: Al profe.
1: Al Burger Club.
0: Al Burger Club. Hay que trabajar, hay que seguir trabajando.
1: Hay que seguir trabajando, no hay más.
0: Los que han trabajado bien ha sido la selección mexicana sub-20 que asegura su clasificación al Mundial de la categoría luego de vencer a Panamá 4-0. Hoy, en semifinales, llevará su pase a Juegos Olímpicos. ¿Con qué llega a la final? Si es que es Estados Unidos el finalista, que lo más seguro es que así sea, México asegura también su boleto a los Juegos Olímpicos de 2028. Entonces, buen torneo para la selección mexicana sub-20 si termina con Mundial y con...
1: Así es, Héctor Herrera. Me da mucho gusto porque el defensor de la portería de selección siguió siendo Cristo Navarrete después de que en el primer partido expulsaran a su compañero incluso de vestidor en Chivas, a Juan, en mi tocayo, se llama Juan Zapián, creo. Empecé con él, me parece que es Lisiada. Cristo termina entrando de cambio, haciendo un buen partido y se queda con el puesto, lo cual a mí me parece justicia divina del fútbol. Yo creo que cuando un portero en un partido y en una instancia tan importante como el debut en un torneo lo expulsan y entra el portero suplente y hace una buena labor, me parece que es justicia divina que se quede con el puesto y me da mucho gusto ver a un amigo, porque se les puede llamar amigo, defendiendo la valla de la portería mexicana. Y la realidad es que México no ha tenido rivales que le han exigido mucho, pero lo poco que se le exigió a Cristo ha dado la cara y ha solucionado por el país. Entonces me da mucho gusto ver al hijo de una leyenda del fútbol mexicano como es Armando Navarrete, continuando con su legado y la verdad es que ya a esta corta edad casi casi mejorándolo, ¿no? Solo le hace falta su debut en primera división, que yo creo que con cómo está la situación en Chivas, con un Tala y con un Oscar Wally, que posiblemente el Tala, Dios quiera que emigre pronto a Europa y con un Oscar Wally que... Bueno, la verdad es que es un gran portero, entonces yo sí lo veo jugando eventualmente en MLS, en un equipo más de la Liga MX. Me gustaría ver a Cristo parando pronto en primera división, o por lo menos que ya empiece a forjarse y a tener minutos en Liga de Expansión en el Tapatío. Ya, no, hablando de Tapatío, de hecho, este sábado recibes a Tapatío en el estadio Carlos Iturralde Martín, ¿no es cierto? El Carlos Iturralde Rivero, aquí en Mérida, Yucatán, porque Venado se juega la jornada 3 de la Liga de Expansión.
0: Y invicto Venado, ¿eh?
1: Invicto Venado, es una victoria y un empate. Y aprovechamos, como no, nuestro medio, Héctor Herrera y un servidor, los sinvergüenzas, para pedir, por favor, que vuelva el ascenso y que vuelva el descenso.
0: Sí.
1: No nos quiten el fútbol.
0: Hacemos manifestación aquí al aire.
1: No nos quiten el fútbol mexicano, por favor.
0: Sí, ojalá. Ojalá, y la realidad es que los jugadores ya sacaron comunicado. Ha habido una gran polémica al respecto, ya que parece ser que algunos clubes no lo autorizaron. Fue decisión de los jugadores. Todo un rollo que seguramente ojalá se resuelva pronto para el bien del fútbol mexicano, que inclusive no sé si viste que encontraron a Arriola en un avión.
1: Y sí, que se lo pidieron.
0: Y se lo dijeron. Y claramente pues se hizo el de la vista gorda.
1: Y Mikel Arriola igual ha estado envuelto en polémica últimamente porque se han filtrado ciertas noticias, ciertos mensajes, ciertas noticias que dan a Mikel Arriola como el artífice principal de que no regrese el ascenso y el descenso. Entonces, qué coraje no ver que después de un mundial tan bien organizado, también de la mano de Mikel Arriola, porque le pega quien le pegue, el mundial también organizado en México. Sí, claro que es cuestión de la FIFA y demás, pero Mikel Arriola fue parte fundamental de que todo saliera tan bien en nuestro país como salió. Qué dolor ver a un tipo que después de organizar y ser parte tan crucial de un mundial inolvidable histórico en nuestro país, hoy sea el principal asesino del fútbol mexicano.
0: Sí, no, definitivamente. Y bueno, hay que decirlo también, pues luego ves equipos como el Atlante, que ahorita regresó a primera, cómo hace las cosas. O sea, al final también da gusto ver a ese tipo de equipos volver a la primera división.
1: A los verdaderos grandes.
0: Sí.

0: A final de cuentas, Atlante, tal vez los títulos no lo respalden muchísimo, bueno, a pesar de que es un equipo que ya sabe lo que es ganar ligas, pero es un equipo con mucha mística, con mucha historia y muy querido y muy recordado en Primera División. El Atlante, le pega a quien le pegue, pertenece a la Primera División del fútbol mexicano. Asimismo, como Veracruz pertenece a la Primera División del fútbol mexicano, como Morelia pertenece a la Primera División del fútbol mexicano. Es triste y doloroso ver estos equipos que tanto nos recuerdan a nuestros inicios en el fútbol, a nuestros inicios viendo fútbol, hoy en día militar en una liga sin posibilidad de hacer recordar a su afición lo que es celebrar un gol en la máxima instancia del fútbol mexicano.
1: Así es, y regresando un poquito al tema de México Sub-20 antes de pasar a el primer corte del programa. Oye, qué bien ha salido de este torneo Camberos. Creo que Hugo Camberos ha sido la figura de esta selección juvenil en la que ya amarra su pase a la Copa del Mundo. Seguramente veamos a Camberos igual en este torneo y ojalá también esté presente en los eventuales Juegos Olímpicos. Que me salió una imagen el día de ayer de cómo se vería México en Juegos Olímpicos, tomando en cuenta los refuerzos. Y muy similar la selección a lo que fue la Copa del Mundo, ¿eh? En cuestión de nombres puntuales, ¿no? No todos, evidentemente, pero de nombres puntuales. Sí, añadiendo a
0: Mateo Chávez.
1: Sí, exacto.
0: Está Mateo, estaba
1: Mora.
0: Gilbertito Mora, La Hormiga.
1: De refuerzo podrían llevar a un, no sé, un Julián Quiñones.
0: No sé si Julián.
1: Un Israel Reyes, a lo mejor.
0: Justamente, yo creo que por necesidad de plantilla reforzarías la defensa. No sé, o sea, la
1: realidad. Puede estar Campillo, tal vez, a lo mejor.
0: Justamente, está Campillo con Israel, puede. Pues puedo llevar al mismo Eric Lira de refuerzo.
1: Eric Lira de refuerzo, sí.
0: Henry.
1: Que repita, hoy que gane el oro, porque se llevó el bronce la vez pasada. Que lo haga.
0: Capitán Henry Martín. No, y te voy a decir algo. Y esto es algo igual que platicaba puntualmente con Cristo en unos tacos mañaneros de birria cerca de la mejor avenida del país, de la Lavín. Y yo le preguntaba, ya se los conté a ti, a Walter, en el capítulo normal, pues se los cuento aquí a todos los transeúntes telesureños. Yo le preguntaba a Cristo Navarrete, el actual portero de la selección mexicana sub-20, oye, Cris, fuera de Gil, porque sabemos que Gil es el mejor. ¿Quién es el mejor futbolista con el que has jugado? Sin dudarlo y sin titubear, según ti me dice, te juro que Hugo Camberos está cerca del nivel de Gilberto Mora. Yo te lo juro que Hugo Camberos es de lo mejor, o si es que lo mejor que mis ojos han visto en una cancha de fútbol. Y mira, yo creo que Hugo lo que necesita es chance.
1: Sí.
0: Son oportunidades. Milito, por el esquema con el que juega, no le favorece mucho a Camberos, pero ojalá que pueda encontrar la forma de adaptar a Hugo a su sistema, porque la realidad es que Camberos es un gran futbolista.
1: Definitivamente. Y creo que después de esta Copa del Mundo va a salir muy bien para lo que se viene. Entonces, nada, vamos a un corte, mi querido Ramas, y regresamos con el fichaje que hizo el Real Madrid el día de hoy, oficial 100%, el más caro de su historia. Ya volvemos.
0: Terrible fichaje, por cierto.
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0: el tercer tiempo desde Telesur Radio. Y señores y señores, hay noticias para todos los aficionados del Real Madrid, porque hoy se confirmó el fichaje de su jugador más caro en toda la historia del equipo. Vamos a revisión de VAR y veamos quién es. Mi querido Ramas, queridos telesureños, el día de hoy, Jan Diomandé, el jugador de Costa de Marfil, que pertenecía al Red Bull Leipzig, es nuevo futbolista del Real Madrid por 140 millones de euros.
1: 125 más variables.
0: Más 15 en variables, 140. Llegará a esa cifra. Aquí lo curioso es, antes de cederle la palabra a mi compañero el día de hoy, es un futbolista que cuenta con 495 días como profesional. Estamos hablando de menos de 2 años. Hace 18 meses se encontraba en la división universitaria de Estados Unidos. Eventualmente da el salto al fútbol de primera división en España en 6 meses. Lo ficha el Leipzig y tiene una temporada buena, lo suficiente para que el Real Madrid pagase 140 millones por el jugador. ¿Opiniones, Oramas, de este fichaje?
1: Esto solo tiene un nombre y un apellido, y es demencia senil de Florentino Pérez. Una ridiculez de fichaje. O sea, ¿qué te puedo decir, brother? O sea, un absoluto donadie en el mundo del fútbol. Este mundial de Diomandé, o sea, fue con una asistencia al mundial de Diomandé. Una asistencia le valió un fichaje de 140 millones, de verdad. Una temporada en el Leipzig de medio pelo. ¿Por qué es lo que es? Una temporada de medio pelo en el Leipzig le valió 140 millones para el Real Madrid. ¿Y no le quieren pagar a Vini lo que quiere cobrar? ¿Traen a Diomandé? ¿De verdad? No había una mejor opción en la Liga Española. En la Premier League no había una mejor opción. No.
0: No, de hecho no. De hecho no. Yo sí creo que es un fichaje que, obviamente, viendo el precio, se me hace una exageración.
1: Ridiculez.
0: Pero a mí se me hace un gran futbolista. Creo que a nivel proyecto es quizás de lo más interesante que puedes encontrar hoy en el mercado.
1: No.
0: Sí, pero, o sea, no. ¿A quién ficharías entonces para ese lado?
1: ¿De extremo derecho?
0: Pero que te lo vendan, porque una cosa es...
1: Hay cierto futbolista mexicano que le gustan los pistaches en salsa verde, güey.
0: Ese llega gratis, él solo.
1: El Piojo, llega nadando a España si quieres, güey.
0: O sea, por ejemplo, un poquito más centrado a lo mejor su posición, pero vender a Nico Paz a lo mejor no fue la mejor opción y por ahí podría haber un espacio. Sí, Nico Paz fue un poquito más retrasado en el medio campo, atrás del delantero, pero pues ahí te puede jugar por la banda. Y hay que decirlo también, que el Real Madrid también cierra un mercado de fichajes en cuestión ventas,
1: por ejemplo,
0: muy positivo, 170 ejemplo, millones.
1: Bukayo Saka, por ejemplo.
0: Pero el Arsenal no te lo vendería. Ese es el problema.
1: Yo dudo bastante que le sientes 150 kilos al Arsenal y que no te vendan a Bukayo Saka. Lo dudo.
0: No me pagaría el Madrid.
1: Bicha Kvaratskhelia. Le pones 150 palos al PSG y te juro que te lo vende.
0: No sé, es que ese es el problema. ¿Quiénes están disponibles en el mercado? Porque el Leipzig, ese es su negocio, el vender lo más caro que pueda. Obviamente el París llegó con 100 millones, lo iba a vender, pero vio que el Madrid ofrecía 105 y se le hizo muy fácil.
1: Sabiño.
0: No, es mejor Sabiño que le mandé.
1: Está bien, Cherki.
0: Pero no es tan extremo natural, fíjate.
1: Bueno, lo puedes poner Sabiño, Cherki, Foden.
0: Foden está un poco quemado.
1: Sí, súper quemado. Foden es un crack, brother.
0: Cole Palmer,
1: que le acaban de quitar su rol de estrella en el Chelsea con la llegada de Morgan Rodgers. ¿Quién más te gusta? O sea, hay muchísimo por donde como para de edad asentar 150 palos por un morrito. O sea, güey, es que un morrito, un brother que hace 19 meses estaba en Estados Unidos estudiando física.
0: Sí.
1: Brother, o sea, Florentino, ¿qué haces, güey? O sea, no es que me enoje y que no piense que Diomandé va a ser bueno, lo que quieras. Por supuesto que pienso que va a ser bueno. Ahora bien, le estás poniendo la presión a un niño de 19 años, 20 años, que hace 18 meses no sabía lo que era jugar fútbol profesional. Le estás poniendo el estandarte de ser el fichaje más caro de la historia, el club más importante de la historia. ¿Por qué, brother? O sea, ¿qué haces? Tipo, yo no veo a Diomandé ser el Cristiano de su época. Yo no veo a Diomandé ser el Bale de su época. Yo no la demandé ser el Vini de su época. No está ni cerca.
0: Yo siento que es reflejo igual de cómo está el mercado hoy en día. Luego vemos claro. a los equipos ingleses pagar esas cantidades.
1: Dembélé.
0: Sí, no, no te des enemigos. ¿Cuánto pagó el Chelsea por Marcus Rodgers?
1: 117 millones.
0: 117 millones.
1: Pero tú crees que si el Madrid no llegaba con el PSG a decirle, hey, 125 palos por el Balón de Oro, de una vez. De una vez.
0: Sí, claro.
1: Bro,
0: claro.
1: estás trayendo a un extremo que es el Balón de Oro, güey, o sea...
0: Pero en cuestión edad igual, o sea, no es lo mismo fichar a un futbolista de 21 años que a un futbolista de 30 tendrá... Bueno, no, tiene 26, si no estoy mal.
1: No sé.
0: 27.
1: Está bien, Olise, 150 palos.
0: Esa es otra, esa es
1: 150
0: otra.
1: Palos por Olise, al Bayern.
0: Claro, ahí se me hace un fichaje un poquito más de sentido.
1: Macho,
0: ¿Qué fue lo que creo yo que sucedió? Pues que no llegaron al precio que pedía el Bayern. Y se les abrió el mercado, la oportunidad con Diomandé y aprovecharon. Al final iban a pagar un precio similar. Claro, le hice un jugador que ya demostró en una liga competitiva, jugando Champions League también, con una gran Copa del Mundo, que está a la altura de cualquier equipo grande y que en el Madrid no le hubiera pesado, entre comillas, al final no sabemos.
1: Yo hubiera traído a Jean-Philippe.
0: Mateta.
1: A Mateta. Para que sea el suplente de Mbappé.
0: No, ese está, pero para la Liga MX, Jack.
1: No hables así. De Jean-Philippe
0: Mateta.
1: Mi delantero centro favorito posiblemente del mundo hoy en día.
0: Repasando un poquito de las ventas del Madrid, tenemos Nico Paz, Gonzalo, Alex Jiménez, Fran García y Víctor Valdepeñas, y las altas confirmadas: Cucurella, Dumfries, Konaté, Bernardo Silva, Jan Diomandé ahora y Carlos Espi. Este tridente, Vinicius, Mbappé y Diomandé, que ya también se habla que el Madrid llegó al precio con Vinicius a un acuerdo para su nuevo contrato. ¿Cómo lo ves? A mí, sobre papel, fácilmente es el mejor tridente del mundo.
1: No uno.
0: No dos.
1: No dos. Son tres. Three in the front.
0: Tres. Como punta de lanza.
1: Qué horror.
0: Y Bellingham atrás de ellos, tres.
1: Cuidado. Con Valverde cuidándole las papas.
0: Con Valverde y Tchouaméni de momento, si es que no llega Rodri, porque hoy Fabrizio Romano confirmó que el Barcelona entró en la carrera por el jugador del Manchester.
1: Ojalá que se vaya al Barça, güey. Ojalá que se vaya al Barça. Me encantaría ver a Rodri en el Barça, la verdad.
0: Para mí sería el mejor fichaje del Barça en muchísimo
1: tiempo. En muchísimos años.
0: Pero de lejos, de lejos, de lejos.
1: Esa media cancha, Rodri, Pedri, Dani Olmo.
0: Es una media cancha que ganó el Mundial.
1: Literal, Fermín.
0: ¿Y Fermín?
1: Fermín, Lamín y...
0: Y Olmo.
1: Macho y Olmo arriba. Juega sin Rafinha, tomar por saco.
0: Y si llega la araña.
1: ¿Será? Banqueta, güey.
0: Banqueta.
1: Dani Olmo falso 9.
0: Ferran. Lo de Ferran dando entrevistas en todo Estados Unidos como que fuera John Cena promocionando WrestleMania, ¿qué es?
1: Fue al Yankee Stadium.
0: Sí, fue a tirar la bola, fue a varios programas. En CNN igual.
1: Es guapo Ferran, güey.
0: Talk shows igual.
1: ¿Fue con Jimmy Fallon?
0: No me sorprendería que haya ido, fíjate.
1: Ojalá que vaya con Jimmy Fallon a cotorrear.
0: A cotorrear.
1: Sí, claro.
0: Sí, señores, vamos a los imperdibles porque obviamente hay actividad de League's Cup estos días. No hay Liga MX importante, regresa hasta el próximo fin de semana porque los equipos mexicanos tienen actividad de este torneo. Vamos rápidamente a los imperdibles. Señores y señores, México se juega la vida en la League's Cup porque varios equipos tienen que ganar para clasificar en ese sentido. Se esperaba que los favoritos fueran los primeros clasificados en este formato, donde se asegura que cuatro equipos mexicanos y cuatro equipos de la MLS estén en la siguiente ronda. Pero por el momento los que han sacado los puntos han sido quizás los rivales menos esperados. Hablando de un Juárez, hablando de un Atlante, hablando inclusive de un León. Entonces vamos a revisar qué se viene para los equipos mexicanos de cara a este cierre de esta fase de grupos, si se puede decir. Tenemos New York City contra Santos, Cruz Azul Filadelfia, Chicago Fire Necaxa, Austin Tijuana, América hoy contra el San Diego a las 8 de la noche, Timbers Puebla, y luego tenemos, ahora sí que la siguiente semana, Charlotte contra Atlas, tenemos también el Columbus Crew contra Pachuca, y tenemos Cincinnati y Pumas, perdón, el viernes sería el viernes, y Tigres Minnesota también el viernes, 7 de la noche, 7 de la noche todos.
1: Yo creo que Necaxa va a dar la cara, H.
0: ¿Crees?
1: Yo creo que Necaxa va a salir a dar la cara por México otra vez.
0: y el sábado.

0: También para cerrar esta jornada de League's Cup, tenemos Vancouver contra Juárez.
1: Partidazo.
0: Ojito, porque Vancouver perdió contra el Atlante, entonces se le podría complicar ahí Juárez también, de Thomas Müller. Orlando City contra León, un Orlando City que le ganó a Monterrey. También tenemos partidazo a mí este, Inter Miami contra Monterrey, sábado 6 de la tarde.
1: Oye, H, yo creo, lo platicábamos en el capítulo de Los Sinvergüenzas, que ya está disponible en YouTube, de la semana pasada, que el favorito para Alex Cop es el Miami. Pero yo no veo al Orlando City para nada débil, ¿eh?
0: No, para nada, para nada.
1: Griezmann les cayó como anillo al dedo. Y la verdad es que está cascareando Griezmann. O sea, viendo el partido contra Monterrey, pisaba, giraba, botaba, recibía, jugaba con derecha, se ponía en contención. Un espectáculo de Griezmann.
0: O sea, un asajo.
1: Tiene nivel de Europa todavía.
0: Claro, por supuesto. Hasta fácilmente podría haber jugado la Copa del Mundo, ¿eh? Fácilmente.
1: Te voy a decir algo, y le pega a quien le pegue. Griezmann pudo haber jugado perfectamente en el lugar de Adrián Rabiot y no hubiera pasado absolutamente nada diferente.
0: Le ganaban a España.
1: No lo sé. No lo sé. No lo sé, no lo creo. Creo que España les dio una paliza en, o sea, niveles magnánimos. Pero Griezmann pudo estar en la Copa del Mundo.
0: También tenemos actividad Chivas, sábado a las 7 de la tarde, y Real Salt Lake contra Atlante, 8 de la noche.
1: Es un buen partido.
0: Buen juego.
1: Yo, ¿quiénes clasificarán? ¿Quiénes que se clasifiquen de ambas ligas, H?
0: Yo te voy a tirar Toluca. Creo que el América le va a alcanzar igual para clasificar. Toluca. Te voy a tirar Atlante igual. Creo Atlante. Que el Atlante va a pasar. Y puede que León, fíjate. Puede que León.
1: ¿Cuál es el calendario de León, H? ¿Quién es su segundo partido?
0: Orlando City. Está duro ese.
1: Está durísimo. Yo no creo que León clasifique.
0: Pero yo creo que puede rascar el empate. Bueno, quita León y Tigres. Tigres que ganó su primer partido, pero le toca ahorita con Minnesota.
1: Esa está un poco más sencilla. Sí. Sufrió Tigres, ¿eh?
0: Sufrió
1: Tigres. Yo pienso que va a clasificar el mejor equipo de América Latina, que es el América. Uh-huh. Pienso que va a clasificar el Toluca. Uh-huh. Toluca trae un equipazo igual, Jorge Díaz Páez en un nivelazo.
0: Viñas también hizo gol.
1: Viñas también hizo gol. Jesús Gallardo en un nivelazo también. Toluca, América. Pienso que Cruz Azul va a hacer lo propio.
0: Ok.
1: Y el Necaxa.
0: ¿Que se quede el Atlante?
1: No, perdón. Necaxa tomar por saco. Y Burger Club lo va a hacer.
0: Lo hará.
1: Lo hará Burger Club.
0: Con el Atlante.
1: ¿Te imaginas? Por alguna razón, en algún universo se cruza los cables, todo. Y Burger Club levanta la Lixco.
0: No, sería cine. Sería cine.
1: Directo a la selección mexicana.
0: No, Burger no, Club. Sí. Todo el Atlante representa a México. Mundial.
1: Oye, ¿me explicas? Se
0: nacionalizan a Johan Julio.
1: ¿Me explicas lo que era ver jugar a Messi en 2011, ver jugar a Cristiano en 2008 y ver jugar a Johan Julio en pleno 2026?
0: No, una locura. Es una locura lo de este señor.
1: Lo quiero para la selección mexicana, para los Pumas y en un futuro para el Atlético de Madrid.
0: Pues este ecuatoriano no sé de dónde carajo salió, pero está trayendo un nivelazo en el Atlante. Nivelazo.
1: Fútbol universitario fijo.
0: Lleva 4 contribuciones de gol en 3 partidos.
1: Es un crack. ¿Es John Julio o Johan Julio?
0: Johan.
1: Tiene nombre de crack.
0: Pero se escribe Johan con J. Con doble J.
1: ¿Cómo?
0: No con H.
1: O sea, J.
0: O sea, se lee Johan.
1: No es cierto.
0: Te lo juro. Es J-H-O-J-A-N.
1: O sea, ¿podría ser perfectamente Gohan Julio?
0: Sí, podría ser.
1: De Dragon Ball.
0: También tenemos. Para cerrar la jornada del League's Cup del sábado, Toluca contra el AFC. Buen encuentro.
1: Ese es un partidazo y se le va a complicar al Toluca.
0: Sí, se le va a complicar al Toluca. Vamos rápido en tu corte y regresamos con las recomendaciones del último 100 para esta semana aquí en Mérida, Yucatán. Pero vamos primero corte aquí en el tercer tiempo.
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0: Queridos sinvergüenzas, estamos de vuelta aquí en el tercer tiempo desde Telesur Radio, como es de costumbre, para todos los que sintonizan apenas en punto de las 11:04 de la mañana. Vamos a las recomendaciones de qué podemos hacer estos días aquí en Mérida, Yucatán, además de actividad del equipo local. Y como no, vamos rápidamente a Jugando en Casa. Mi querido Damas, ¿qué hay para estos días? Últimos días, hay que decir también, de personas en la playa, porque ya regresa para la universidad, obviamente algunos, el trabajo otros, vacaciones acaban para otros. Comenta un poco, Damas.
1: Lo más importante de esta semana, Héctor Herrera, es que tenemos la oportunidad de quitarnos una espina contra el Tapatío. Llevamos dos partidos contra el Tapatío sin ganar, uno de local, uno de visita. Y este sábado, en punta de las 5 p.m., correrá la saeta en el estadio Carlos Iturralde Rivero contra la filial de las Chivas Rayadas del Guadalajara. Y la realidad es que no me quiero ilusionar, porque no deseo ilusionarme con los Venados, pero veo un equipo sólido, un equipo que juega muy bien en conjunto, un equipo liderado por un Slater Lora que viene en un momento increíble, el del colombiano más yucateco de todos los tiempos. Yo ahí voy a estar parado a las 5 de la tarde, llueva, truene, relampague o nieve, ahí voy a estar apoyando al equipo del estado, porque quiero ver en algún futuro y quiero ver en vida a mis Venados en primera división.
0: Fútbol de primera en Mérida, ojalá.
1: Lo sueño mucho, tal vez, no sé si en Mérida, no sé en dónde, pero yo deseo ver al escudo amarillo y verde en primera división. Y creo que hay un grupo de futbolistas hoy que, a pesar de que muchos son nuevos, veo un grupo fuerte, veo un grupo sólido, veo un grupo que desea con ambición por lo menos levantar el título de Liga de Expansión. Así que hay que ir al estadio.
0: Hay que ir al estadio. 5 p.m.
1: Sábado 5 p.m. La realidad es que la temporada pasada pues no terminó como nos hubiera gustado. Llevamos ya un año sin jugar playoff de Liga de Expansión. Pero bueno, hay que confiar en el trabajo de Nacho, hay que confiar en el grupo y en las elecciones del técnico campeón del mundo en formato Kings League. Así que venga, pues no hay más. hay que ir a apoyar al Venado.
0: Grande Nacho. También tenemos, señores y señores, evidentemente, actividad en la playa con nuestros amigos de Clásico. Ya probamos cositas, ¿no? Para los que quieran igual, madre por ahí. Cositas madre, buenas y malas.
1: Madre Santísima de la Virgen. Qué lindo es llegar a la playa un viernes.
0: El verano yucateco, ¿no?
1: El verano yucateco. Y porque erróneamente un dicho dice, valga la redundancia, todos los caminos llevan a Roma, es equivocado. Todos los caminos llevan a Clásico. It is what it is. Así es, así fue. Y así siempre será, Héctor Herrera.
0: Siempre, toda la vida. Y claro que sí, señores y señores, si quieren ver Leagues Cup, como no, en el estadio local de los Sinvergüenzas, en Boston, cualquiera de sus sucursales, ya fuimos a
1: todas.
0: Literalmente todas, habidas y por haber. La más reciente, Prime Center. Excelente espacio para todas las personas que viven cercanías de las Américas o carretera. Muy recomendado. Y no se pierdan la actividad de los equipos mexicanos en este torneo que durará esta semana y la siguiente.
1: Así es, Héctor Herrera. No hay más.
0: Vamos rápidamente, ahora sí, a Balón Dividido, porque hay un rumor. Hay un rumor en el mercado de fichajes que tiene que ver con un futbolista mexicano en particular que todos conocemos. Vamos rápidamente a Balón Dividido.
1: Santiago Inmuebles. ¿Sí?
0: Queridos telesureños, no es un hecho todavía, pero hoy medios españoles tiraron la bomba. Afirman que el equipo en la delantera para fichar a Gilberto Mora es nada más y nada menos que el Paris Saint-Germain.

0: Oramas, el fútbol francés, el PSG, Luis Enrique y ese mediocampo podría ser lo mejor para Gilberto Mora si llegase a suceder esa transferencia.
1: Hermano mío, me confirman. Busqué en internet cómo sería Gilberto Mora en francés. La respuesta fue: el nombre propio de apellido de Gilberto Mora no se traduce al francés. ¿Listo? Excelente, gracias, gracias Google. ¿Cómo sería una adaptación al francés? Vamos a ver cómo sería una adaptación al francés de Gilberto Mora. Gilbert Muret.
0: Gilbert, bien.
1: Gilbert Muret.
0: Bien, así le dirán.
1: No me gusta, en lo más mínimo. En lo más mínimo.
0: A mí la liga no me encanta.
1: Siento que va a ser complicado ganarse un puesto en esa media cancha con, si es un fichaje pronto, quitarle un puesto a Vitinha, a João Neves, a Fabián Ruiz, lo veo muy complicado. Y jugar por arriba, quitarle un puesto a Barcola, Doué, Gonzalo Ramos, Dembélé, lo veo todavía más complicado. No me gusta mucho Gilberto Mora en la Liga de Francia. Siento que sí está para un grande, o sea, la verdad es que sí, siento que a Gilberto no le van a temblar las patitas en un equipo grande. Pero yo creo que el destino de Gilberto Mora es el Manchester United. Te lo juro, yo lo sé.
0: El Manchester United.
1: Gilberto Mora y la hormiga, te lo juro, son la solución del United. Te lo juro.
0: Yo ahí lo veo. Yo siento que Mora es un futbolista que realmente tiene las condiciones para competirle un puesto eventualmente a esos jugadores. No te estoy diciendo que se lo quitaría. Pero también tomando en cuenta lo que se viene para el PSG, si es que Luis Enrique se mantiene después de esta temporada, porque se habla de que el PSG esperaría que Gilberto Mora cumpla la mayoría de edad para poder ficharlo.
1: Sí, no, así es, o sea, así es.
0: Sí.
1: O sea, tienen que esperar a que Gil sea ya una persona legal, por lo menos en México, para poder tramitar su fichaje hacia un club europeo. Entonces, no sé, puede pasar mucho en un año. Ojalá que el fútbol y las lesiones lo respeten. Pero a mí me gustaría ver a Gil o en España o en Inglaterra.
0: Que realmente no han habido tantos futbolistas mexicanos en la League One. O sea, Rafa Márquez con el Mónaco, Ochoa con el Ajaccio y Pizzuto con el Lille. Fuera de ellos, no ha habido muchos mexicanos más que hayan estado en la Liga Francesa. Y qué mejor manera que llegar con el actual campeón de Champions también. No sé si es la mejor opción para Mora, pero creo que si sale la oportunidad, ¿por qué no tomarla?
1: Creo que Gil puede aspirar a algo más grande o algo mejor incluso.
0: ¿Más grande que el actual campeón de la Champions League?
1: Pues más grande que el PSG.
0: Es un equipo con más peso históricamente hablando.
1: Exactamente. O sea, no
0: creo que sería mucha presión para Mora llegar a ese tipo de equipos.
1: Yo creo que Gilberto Mora es de los pocos jugadores en el mundo que tienen eso. Están tocados, están dibujados por Dios. O sea, creo que Gil es un tipo diferente. O sea, y no por ser mexicano, ni por ser patriota, ni mucho menos. Yo creo que Gil, lo vimos contra Ecuador, o sea, dejó sentados a Pacho y a Hincapié en dos, tres ocasiones. Un tipo que ni siquiera tiene 19 años, 18 años. Y Gilberto es la cúspide más alta a lo que un futbolista mexicano en cuestión de talento ha visto en su historia. Yo sé que no vimos a Hugo Sánchez, que no vimos a Beto García Aspe, que no vimos a Rafa Márquez, que no vimos al Matador, demás. Pero en cuestión de talento puro, Gilberto es esa cúspide a la que México podría aspirar. Yo creo que Gilberto Mora incluso podría jugar en Alemania, en un Bayern Múnich. Recordemos que Gilberto no ha terminado ni de estirar de altura, o sea.
0: Sí.
1: Imagínate que el chamaco termina midiendo 1.83, 1.84, con esa habilidad nata en los pies. O sea, Gilberto, si la vida y la suerte y el trabajo lo acompañan, Gilberto puede ser, sin temor a equivocarme, de los 5 mejores futbolistas de su época.
0: Que hecho es el jugador con mayor valor de la actual League Cup, Gilberto Mora.
1: Eso es indiferente, eso es natural, es el mejor, eso es natural. Gilberto, posiblemente de la MLS y de la Liga MX, quitando a Messi, sea el mejor jugador y es así. Y no pasa nada, o sea, Gilberto hoy en día es un tipo al que puedes poner a jugar en cualquier equipo de la Liga MX, de la Liga MLS, y sin temor a equivocarme, sería titular. Sería titular, y es la verdad. Y en la mayoría de equipos de Europa importantes, no sería titular, pero en equipos como un Betis, un Villarreal, un Sevilla, un Bournemouth.
0: Pero sí, o sea, sí tiene que pasar eso, o sea, ese proceso natural, ¿crees que Gilberto Mora lo tenga que pasar? Viendo a jugadores que hoy en día llegan directamente a los grandes por cantidades altas, claro. O le van a pagar a Tijuana 100 millones, lo más que le van a pagar 30, exagerando, si es que no se le acaba el contrato.
1: Gilberto Mora puede valer hasta 50 millones, 60 millones.
0: Puede ser el fichaje más caro en la historia.

0: Yo creo que es Gilberto Mora, sin temor a equivocarme, hoy en día es mejor futbolista que Yan Demandé, por ejemplo.
1: Hoy en día más que Yan Demandé.
0: Sin temor a equivocarme.
1: Uf, está bravo.
0: O sea, yo creo que iba a decir la niña mal, no sé por qué iba a decir la niña mal. Yo creo que Gilberto Mora está al nivel de los tres mejores futbolistas sub-20 del mundo, sub-23 incluso.
1: Yo creo que hoy es el, o sea, a nivel proyecto, quitando lo que es Lamin, que pues...
0: Lamin es el uno. Y sí, posiblemente Lamin sea lejos, top 3 futbolistas del mundo.
1: Yo creo que Gilberto Mora está ahí, en un top 5, top 10 de mejores.
0: No, proyectos, mejores realidades ya actualmente sub-23 del mundo. ¿Qué mejor futbolista hay que Lamin Yamal? Sub-23, ninguno. Después de Lamin vienen todos los demás. ¿Quién es mejor que Gilberto Mora?
1: Cubarsí,
0: va, me gusta.
1: Diomandé.
0: Yo a Diomandé no lo veo. Yo realmente creo que tuvo una mejor Copa del Mundo Gilberto Mora que Diomandé.
1: Sí, eso es cierto.
0: Y de nuevo, no por ser patriota, no por ser mexicano, yo creo que Gilberto es... O sea, si Gilberto fuera brasileño, fuera argentino, fuera inglés, fuera alemán, fuera portugués, Gilberto ya estaría sondeándose, si no es que ya estaría jugando en algún grande Europa. Pero le tocó ser mexicano, le tocó estar adaptándose a sus tiempos, y lo que ha jugado en Liga MX, Gilberto... No me lo tomen a mal, pero Gilberto está a otro ritmo, está a otro nivel. Si están sentados los partidos del Tijuana, por más que critiquen a Loco Abreu por jugar detrás del balón, como se lo han reclamado, recriminado el DT del San Luis, cuando Gilberto tiene la pelota en los pies, y sin la pelota en los pies, es el mejor jugador de la Liga MX.
1: Hablando del prospecto justamente sub-20, que realmente, quitando la mini Cubarsí, yo creo que está ahí.
0: Sí, y de nuevo... Gilberto es un tipo que, si la madurez futbolística y la madurez emocional lo solapan, junto con la suerte de no lesionarse, estamos hablando de quien va a ser, sin temor a equivocarme, el mejor futbolista mexicano de todos los tiempos.
1: El mejor futbolista
0: de todos los tiempos. Gilberto tiene todo, tiene absolutamente todo para convertirse en el mejor futbolista mexicano de todos los tiempos.
1: Ahí también depende cómo él trabaja el proyecto, su equipo actual, su representante y así.
0: Yo confío en Gilberto Mora a la perfección.
1: ¿Confías en Mora?
0: Muchísimo.
1: Sí. Sí, señores, vamos a un corte. Regresamos en el tercer tiempo.

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0: Sin vergüenzas, estamos de regreso aquí en el tercer tiempo y estamos llegando al final del programa, pero hay noticias en el entorno del Fútbol Club Barcelona, porque el actual Balón de Oro de la Copa del Mundo suena fuerte. Parece ser que Rodri, que estaba en negociaciones con el Real Madrid, se está decantando un poquito más por la oferta del Fútbol Club Barcelona. Aquí la pregunta: ¿qué le conviene más a Rodri? ¿Jugar para el Real Madrid?
1: El Barcelona.
0: ¿O jugar para el Fútbol Club Barcelona?
1: El Barcelona, por supuesto. Por su estilo, por su estilo y por su fútbol, el Barcelona. Cantado.
0: ¿Crees que Rodri puede ser el mejor fichaje en la historia reciente del Barça?
1: No mames, en su historia general.
0: Está ahí en top 5.
1: No mames, top 1, güey.
0: Porque el mejor fichaje de su historia.
1: Sí, es. ¿Quiénes eran? ¿Ronaldinho?
0: Neymar podría entrar.
1: No, te estás mamando.
0: Suárez.
1: Ronaldinho. Yo creo que el mejor fichaje en la historia del Barça es Ronaldinho.
0: Para mí Suárez entra igual.
1: Ronaldinho, Suárez, Neymar, va. Es que el tema es que todos han sido canteranos, güey.
0: Sí.
1: Xavi, Iniesta, Messi.
0: Sí. O sea, Pedri fue fichaje. A pesar
1: pues,
0: de...
1: Pues sí, sin Pedri. Bueno, Pedri puede estar ahí, pero Pedri no ha traído ninguna Champions a casa, entonces Pedri...
0: Sí.
1: Pues hasta perfecto. Ahora no.
0: Henry tuvo una buena temporada.
1: Henry tuvo un temporadón, güey.
0: Eto. Dice Mr. Arturo Ibaudán que Eto.
1: Esto es...
0: De hecho, justamente en el podcast lo dijimos, yo si fuera el Barça, con toda esta polémica que está haciendo el Real...
1: Traería a Hendrik, a lo Eto.
0: Hendrik. O sea, si Julián Álvarez no quiere, o el Atlético de Madrid le está poniendo un peso enorme encima del contrato y lo que sea, Hendrik al Barça sería un fichajazo y sería el Eto 2.0.
1: Es que Eto fue un gran fichaje, no sé... Es que el Barça, igual en sus épocas, cuando ganan su primera Champions, Johan Cruyff hace maravillas, güey.
0: Sí.
1: Ronald Koeman, igual, gran fichaje para el Barça en su momento. Yo creo que en su momento.
0: Es decir, otro que fue gran fichaje y requiere su mérito fue lo de Rafa Márquez. Rafa Márquez
1: fue un fichajazo también.
0: Sale mal del equipo por todo lo que pasó con Pep y así, pero fue un gran fichaje.
1: Fue un
0: triple, ese fue un triple. Del
1: sí,
0: Barça.
1: Fue un triple y terminó siendo súper bien Rafa Márquez. ¿Quién más?
0: Sí.
1: No sé, brother. O sea.
0: Tenemos mensajes también desde el WhatsApp. Fermín Alvilar Morales, muy bien sus comentarios. Saludos desde Cuautla, Morelos. Saludos a nuestro querido Fermín.
1: Gracias, Fermín. Gracias por seguirnos. Un abrazo.
0: También tu querida madre nos manda mensajes ahí.
1: No.
0: Tía Lourdes.
1: No, mamá, por favor, estoy trabajando. Mamá, por favor, estoy trabajando.
0: ¿Por qué no te peinaste? Dice.
1: Te amo, mamá. Gracias por echarme porras. Volviendo al tema, yo creo que Rodri sí podría convertirse de los 3-5 mejores fichajes en la historia del Fútbol Club Barcelona.
0: ¿Tú crees que Rodri puede inclusive llegar a ser capitán del Barça en su momento?
1: Sí, claro. El capitán de la selección española, claro.
0: ¿Qué pasa si Rodri le dice al Barça, ok, va, ficho por ustedes, pero...
1: ¿Quién es el capitán actual? ¿El primer capitán? ¿Frankie de Jong o Ronald Araujo?
0: Rafinha y de Jong.
1: No, el primer capitán, ¿quién es? Me parece que es Ronald Araujo, güey. Si no estoy equivocado, es Ronald Araujo.
0: Creo que es... A ver, es Araujo, de Jong, Pedri y Rafinha.
1: Ok. Yo...
0: Rafinha del cuarto.
1: Yo creo que ningún jugador está por encima del club. Ahora bien, creo que las jerarquías se entienden por sí solas. La realidad es que Ronald Araujo, a pesar de que fue muy querido en el Barça en su época, cuando pre-pandemia, pandemia y post-pandemia, poquitito, creo que su momento y su ciclo en el Barça ha terminado. Su fútbol no da para más. Es un tipo que es error tras error tras error en momentos importantes. Y creo que en la jerarquía de capitanes podría en algún punto estar Rodri, pero no por encima de... No por encima ni de Frenkie de Jong, que también pienso que es un jugador que su ciclo en el Barça ya se ha terminado. Ahora bien, mucho menos por encima de Rafinha y mucho menos por encima de Pedri. Yo creo que en este esquema de jerarquías y en este entendido de virtudes, el capitán del FC Barcelona tendría que ser Pedri, el primer capitán del equipo. El segundo tendría que ser Rafinha. El tercero, yo, desde mi punto de vista y desde mi parecer, tendría que ser o Dani Olmo o Ferran Torres. Y el cuarto capitán para mí podría ser Rodri, perfectamente, si termina llegando.
0: ¿Pero qué pasa si le pide la capitanía?
1: No, pues no.
0: ¿No?
1: No, Pau Cubarsí incluso para mí va antes en
0: ese... Futuro capitán del Barça.
1: Pau Cubarsí va antes en este esquema, o sea... ¿Quién más?
0: Digamos que Rodri tiene
1: Gaby, brother,
0: pasado, o sea, colchonero y pasado también del Villarreal. Son dos clubes en España.
1: Eso es indiferente.
0: No, pero ahorita es para lo que es la cinta de capitán del Barça, sí pesa un poco que tenga pasado en otro club en España. No lo sé, se han visto casos. Por ejemplo, cuando Bonucci llegó al Milan, le dan la capitanía.
1: Pero bueno, en Italia hoy en día no existe el fútbol en Italia, eso es una realidad.
0: Sí, y se rotan los mismos jugadores y los mismos entrenadores.
1: Es correcto, es un bucle infinito de fracaso en Italia hoy en día ya.
0: Definitivamente.
1: No sé, Rodri al Barça me parece un fichajazo. El tema de la capitanía ya me parece algo intrascendente. O sea, creo que es un tema indiferente, ¿no? Yo creo que a final de cuentas lo que importa es el resultado del club. Uh-huh. Y quien sea el que levanta las copas y lidera el equipo, ya eso es cuestión de vestuario, ¿no? A final de cuentas, el líder del vestuario no siempre tiene el excelente capitán. Entonces, yo creo que Rodri podría hacerle mucho bien al Barça. Me parece que es un tipo muy aterrizado, muy asentado, y que puede venirle como anillo al dedo a una plantilla sumamente joven.
0: Y el Barça tiene que sacar pasta, ¿eh? Porque son 50 millones los que había ofrecido el Madrid.
1: Es una ganga, bro.
0: Se habla que el Barça ofrecería 60.
1: Es una ganga.
0: Y que de momento, según Fabrizio Romano, la oferta de proyecto deportivo que más le ha tentado a Rodri es la del Barcelona. Pero yo en lo personal creo que va a terminar siendo jugador del Real Madrid. Ojalá me equivoque y ojalá termine.
1: Es que ¿sabes algo? Es que imagínate cómo jugaría el Barça con Rodri. Juega Rodri en la media cancha. Adelante de Rodri, Pedri. Adelante los dos, Dani Olmo. Lamín. De 9, ¿quién te gusta? Lamín de falso 9, Rafinha por derecha.
0: El canterano africano, ¿cómo se llama?
1: Ronnie Bargi, brother. O sea, no sé, tiene un equipazo, güey. O sea, juegas Rodri, Frenkie de Jong, Dani Olmo, Pedri por izquierda, Lamín por derecha y el egipcio de 9. No.
0: Sí.
1: Mustafa, brother.
0: Mustafa. No, buen fichaje igual este de Hamza Abdelkarim.
1: No es fichaje, es canterano.
0: Creo que es
1: canterano de la Masía. ¿Sí? No había jugado en primera división, pero sí jugó el Mundial. Muy curioso el
0: dato. Ah, sí, la Masía. No es, o sea, la Masía lo ficha. Pero
1: entendido.
0: Le dicen el Haaland egipcio. Pero también hay otro chavo africano que está en la Masía, que es portento físico gigante y que también ya tuvo minutos, que batió todos los récords de goles en las juveniles, que seguramente sea un elemento importante para el Barça. Y al final eso es lo bueno del Barça. El tener una estructura como la Masía te da jugadores que te pueden aportar al primer del equipo sin la necesidad de salir al mercado a despilfarrar dinero. Claro, no siempre te alcanza. Hemos visto temporadas, sobre todo cuando llega Xavi, en la que intentó sacar la casta con puro canterano, y es difícil, evidentemente. Pero buenos canteranos, reforzados con experiencia.
1: Tiene igual a Gerard Martín allá. O sea, no, tiene un equipazo el Barça. Yo creo que Rodri puede ser la última gema del infinito del guantelete de Hansi Flick.
0: Obligados a todo, si llega Rodri.
1: No sé, me falta un delantero centro, olvídalo. Sí, me falta un delantero centro.
0: Julián Álvarez.
1: Un 9. Un 9 de nivel. Un 9 nominal.
0: El problema de los 9 es de que ya, se, ya

0: Está un poco extinto el perfil del 9.
1: No, un 9, un tipo que pueda jugar en el centro de la delantera, que sea crack. Que sea crack. O tal vez estemos viendo realmente al regen de Messi en la mini.
0: También.
1: Tal vez. O sea, puede pasar muchas cosas, Héctor Herrera. Pueden pasar muchas cosas.
0: Pasan muchísimas cosas, señores y señores. Estamos llegando ya casi al final del programa aquí en Telesur Radio. 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Si se perdió el programa de hoy completamente en vivo, no pasa nada. Vayan a la página de Facebook y a su canal de YouTube donde pueden ver el programa a la hora que ustedes deseen y también la repetición del mismo en la radio a las 8 de la noche, mi querido. Nada más. Predicciones, entonces, para ir cerrando, yo te dije las tuyas de League's Cup, cuéntamelas de quién va a ganar el torneo.
1: La League's Cup lo va a ganar el Atlante de Burger Club. Héctor Herrera lo va a hacer. Lo va a hacer Vicente del Postre, lo va a hacer Mauricio Pochecuino. Va a hacer.
0: Final Atlante.
1: Hansi Pig.
0: Inter Miami.
1: Contra el Atlante. Y Pisuto le va a dar una masterclass de media cancha a Casemiro.
0: Y Joan Julio va a hacer hat-trick.
1: Joan Julio le va a hacer hat-trick enfrente de Messi. Messi le va a pedir la camiseta a Joan Julio.
0: Bien, bien, señores y señores.
1: Cerramos programa, Héctor Herrera.
0: Cerramos programa. Gracias a todos los que nos acompañaron. Saludos también a las personas que se conectaron, a todos los que dieron comentarios, a mi querida novia igual.
1: Chau, un saludo a mi mamá que nos escuchó hoy.
0: A mi mamá creo que igual estuvo pendiente.
1: Chau, mamá, chau. Te amo.
0: Nos vemos el siguiente jueves. Periodistas no iban a permitir que Vinicius Junior ganara un Balón de Oro y por eso se lo entregan a Rodri.
2: Un poquito de morbo ver cómo se puede desenvolver el partido porque al final...
1: ¿Quién ganó la Champions, Walter? El bicho. ¿Quién ganó la Premier? El bicho. ¿Quién ganó todo? El bicho.
0: No. Sinvergüenzas, 5 jugadores tipo Barça que nunca jugaron en el Barça.
1: ¿Cómo dices, ma?
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En el nombre del Padre, y del Hijo, y del Espíritu Santo. Amén. La gracia y la paz de Cristo resucitado estén con ustedes. Hermanas y hermanos, un saludo cordial. Desde esta casa, oramos por todas sus intenciones y necesidades. Leemos las peticiones que nos dejan a través de las redes sociales y con gusto oramos por sus necesidades. Oramos también pidiendo por el eterno descanso de Barbarita Torres, intención de la familia Vega. Para que celebremos dignamente la Eucaristía, reconozcamos nuestros pecados y pidamos perdón al Señor. Yo confío.

Yo confieso ante Dios Todopoderoso y ante ustedes, hermanos, que he pecado mucho de pensamiento, palabra, obra y omisión. Por mi gran culpa. Por eso ruego a Santa María Siempre Virgen, a los ángeles y a los santos, y a ustedes, hermanos, que intercedan por mí ante Dios nuestro Señor. Que Dios Todopoderoso tenga misericordia de nosotros, perdone nuestros pecados y nos lleve a la vida eterna. Amén.

0: Oremos. Señor, tú que eres nuestro creador y quien amorosamente dispone toda nuestra vida, renuévanos conforme a la imagen de tu Hijo y ayúdanos a conservar siempre tu gracia. Por nuestro Señor Jesucristo, tu Hijo, que contigo vive y reina en la unidad del Espíritu Santo y es Dios por los siglos de los siglos. Amén.
1: De la profecía de Nahum. He aquí sobre los montes los pies del mensajero que proclama la paz. Celebra tus fiestas, Judá. Cumple tus votos, que no pasará más por ti el perverso. Se acabó la destrucción. Pues restaura el Señor la dignidad de Jacob y de Israel. Los desoladores los habían asolado, habían destrozado sus sarmientos. Ay de la ciudad sanguinaria, toda ella mentira, llena de rapiña, insaciable de botín. Ruido de látigo, estrépito de ruedas, galope de caballos, brincos de carros, asalto de caballería, brillo de espadas, fulgor de lanzas, heridos sin cuento, montones de muertos, cadáveres sin fin, tropiezan en cadáveres. Echaré sobre ti inmundicias, te deshonraré públicamente. Todo el que te vea huirá de ti diciendo, Nínive está devastada. ¿Quién se compadecerá? ¿Dónde encontraré quien te consuele? Palabra de Dios, te alabamos, Señor. Yo doy la muerte y la vida. Yo doy la muerte y la vida. El día de su ruina se acerca y se precipita su destino. El Señor hará justicia a su pueblo y tendrá piedad de sus siervos. Yo doy la muerte y la vida. Pero ahora, miren, soy yo, solo yo, y no hay Dios fuera de mí. Yo doy la muerte y la vida. Yo hiero y yo curo. Yo doy la muerte y la vida. Cuando afile el rayo de mi espada y empuñe en mi mano el juicio, tomaré venganza de mis enemigos y daré su paga a los que me aborrecen. Yo doy la muerte y la vida.

El Señor esté con ustedes. Evangelio de nuestro Señor Jesucristo según San Mateo. Gloria a ti, Señor. Jesús dijo a sus discípulos: el que quiera venir detrás de mí, que renuncie a sí mismo, que cargue con su cruz y me siga. Porque el que quiera salvar su vida la perderá, y el que pierda su vida a causa de mí la encontrará. ¿De qué le sirve al hombre ganar el mundo entero si pierde su vida? ¿Y qué podrá dar el hombre a cambio de su vida? Porque el Hijo del Hombre vendrá en la gloria de su Padre, rodeado de sus ángeles, y entonces pagará a cada uno de acuerdo con sus obras. Les aseguro que algunos de los que están aquí presentes no morirán antes de ver al Hijo del Hombre cuando venga en su reino. Palabra del Señor. Gloria a ti, Señor Jesús. Hermanas y hermanos, gastemos ahora unos minuticos para orar y reflexionar esta palabra de Dios que hemos escuchado. El texto de la primera lectura de hoy está tomado de la profecía de Nahum, un texto con dos grandes contrastes. Comienza hablando del mensajero que trae buenas noticias. Miren sobre las montañas los pasos del que trae la buena noticia, del que proclama la paz. Celebra tus fieles, Judá, cumple tus votos, porque el hombre siniestro no pasará más por ti. Ha sido exterminado por completo. Podríamos ver y pensar que son palabras de ánimo, de motivación a un pueblo que ha vivido tiempos difíciles, y recordándoles o animándolos a pensar que vendrán tiempos mejores, que hay que esperar con fe esos tiempos mejores. Pero más adelante hace un recuento de tragedias, toda la tragedia de Nínive, todo el dolor, el sufrimiento de este pueblo, y cómo también este pueblo se convirtió al Señor. Dios restaura siempre. En medio de las crisis, en medio de las dificultades, en medio de los grandes problemas, Dios está ahí para restaurarnos. Y a eso anima al profeta, a esperar con fe, a dejar que Dios los restaure, a dejarse restaurar por el Señor. Vale para nosotros también esta reflexión. Al igual que aquel pueblo, estamos llamados siempre a dejarnos restaurar por el Señor. Él quiere hacer con nosotros cosas mejores, hacer de cada uno de nosotros algo mejor. Y por eso, repito, debemos siempre dejarnos restaurar por Él. El texto del Evangelio está tomado del capítulo 16 de San Mateo. Está escrito este texto luego de la multiplicación de los panes. Los discípulos están llenos de gozo, de alegría por lo que han visto. Pero ahora Jesús les dice: el que quiera venir detrás de mí, que renuncie a sí mismo, que cargue con su cruz y me siga. Seguirlo a Él significa seguirlo por el camino de la cruz. Es exigente, no hay privilegios, no hay puestos de honor. Seguirlo a Él es seguirlo por el camino de la cruz. Aceptar cargar también la cruz con valentía. Aceptar seguirlo hasta el final. Eso entrega, eso exige entrega, exige servicio, exige amor. También nosotros somos llamados, como aquellos discípulos, a seguir al Señor. No por privilegios, no por puestos de honor, sino por el camino de la cruz, con las exigencias de seguirlo a Él, a pesar de que a veces nos cuesta,
a pesar de que a veces resulta difícil el camino, estamos llamados a seguirlo. Que el Señor nos dé capacidad de entrega, capacidad de servicio para caminar tras Él, para cargar con nuestras propias cruces con valentía y para seguir al Señor hasta el final. Que el Señor nos ayude entonces a ser cada vez mejores discípulos, mejores seguidores. Continuemos con la celebración.

Bendito seas, Señor Dios del universo, por este pan, fruto de la tierra y del trabajo del hombre y la mujer. Lo hemos recibido de tu generosidad, ahora lo presentamos, que Él sea para nosotros pan de vida. Bendito seas por siempre, Señor. Bendito seas, Señor Dios del universo, por este vino, fruto de la vida y del trabajo del hombre y la mujer. Lo hemos recibido de tu generosidad, ahora lo presentamos, que Él sea para nosotros bebida de salvación. Bendito seas por siempre, Señor. Oremos, hermanas y hermanos, para que esta Eucaristía sea agradable a Dios Padre Todopoderoso. Que el Señor reciba de tu mano este sacrificio para alabanza y gloria de su nombre, para nuestro bien y el de toda su Santa Iglesia. Santifica, Señor, estos dones y por medio del sacrificio de tu Hijo, transforma toda nuestra vida en una continua ofrenda. Por Jesucristo nuestro Señor. Amén. El Señor esté con ustedes. Levantemos el corazón. Demos gracias al Señor nuestro Dios. En verdad es justo y necesario, es nuestro deber y salvación, darte gracias siempre y en todo lugar, Señor Padre Santo, Dios Todopoderoso y Eterno. Pues quisiste reunir de nuevo por la sangre de tu Hijo y la acción del Espíritu Santo a los hijos dispersos por el pecado, y de este modo tu Iglesia, unificada a imagen de la unidad trinitaria, aparece ante el mundo como cuerpo de Cristo y templo del Espíritu. Por eso, unidos a los ángeles y a los santos, te aclamamos llenos de alegría, diciendo:

Santo, eres en verdad, Señor, fuente de toda santidad. Por eso te pedimos que santifiques estos dones con la efusión de tu Espíritu, de manera que se conviertan para nosotros en el cuerpo y la sangre de Jesucristo, Hijo tuyo y Señor nuestro, el cual, cuando iba a ser entregado a su pasión voluntariamente aceptada, tomó pan, dándote gracias, se lo partió y lo dio a sus discípulos diciendo: tomen y coman todos de él, porque esto es mi cuerpo que será entregado por ustedes. Del mismo modo, acabada la cena, tomó el cáliz y dándote gracias de nuevo, lo pasó a sus discípulos diciendo: tomen y beban todos de él, porque este es el cáliz de mi sangre, sangre de la alianza nueva y eterna, que será derramada por ustedes y por muchos para el perdón de los pecados. Hagan esto en conmemoración.

Dios mío. Este es el sacramento de nuestra fe. Anunciamos tu muerte, proclamamos tu resurrección. Ven, Señor Jesús. Así pues, Padre, al celebrar ahora el memorial de la muerte y resurrección de tu Hijo, te ofrecemos el pan de vida y el cáliz de salvación, y te damos gracias porque nos hace dignos de servirte en tu presencia. Te pedimos humildemente que el Espíritu Santo congregue en la unidad a cuantos participamos del cuerpo y sangre de Cristo. Acuérdate, Señor, de tu Iglesia extendida por toda la tierra, del Papa León, de nuestros obispos y de todos los pastores que cuidan de tu pueblo. Lleva a tu Iglesia a la perfección por la caridad. Acuérdate también de nuestras hermanas y hermanos que vivieron en la esperanza de la resurrección y de todos los que amo en tu misericordia. Permítelos a contemplar la luz de tu rostro. Ten misericordia de todos nosotros y así con María, la Virgen Madre de Dios, los apóstoles y cuando vivieron en tu amor a través de los siglos, merezcamos por tu Hijo Jesús compartir la eterna y cantar tus alabanzas. Con él y en él. A ti, Dios Padre omnipotente, en la unidad del Espíritu Santo, todo honor y toda gloria por los siglos de los siglos. Amén. Oremos ahora con las mismas palabras que Jesús nos enseñó. Padre nuestro, que estás en el cielo, santificado sea tu nombre. Venga a nosotros tu reino, hágase tu voluntad en la tierra como en el cielo. Danos hoy nuestro pan de cada día, perdona nuestras ofensas, como también nosotros perdonamos a los que nos ofenden. No nos dejes caer en la tentación, líbranos del mal. Líbranos de todos los males, Señor, y concédenos la paz en nuestros días, para que, ayudado a tu misericordia, vivamos siempre libres de pecado y protegidos de toda perturbación, mientras esperamos la gloriosa venida de nuestro Salvador Jesús.

gloria por siempre, Señor. Señor Jesucristo, que dijiste a tus apóstoles, la paz les dejo, mi paz les doy. No tengas en cuenta nuestros pecados, sino la fe de tu iglesia. Y conforme a tu palabra, concede la paz y la unidad. Tú que vives y reinas por los siglos de los siglos. Amén. La paz del Señor esté con ustedes. Hermanas y hermanos, desde esta casa les deseamos paz.

Este es el Cordero de Dios que quita el pecado del mundo. Felices quienes son invitados a la cena del Señor. Señor, no soy digno de que entres en mi casa, pero una palabra tuya bastará para sanarme. Como en casa no podemos comulgar de manera sacramental, hagámoslo de manera espiritual. Creo, Jesús mío, que estás real y verdaderamente en el cielo.

Terminemos dando gracias al Señor. Acepta, Señor, con bondad estos dones que has puesto en manos de tu Iglesia y con tu poder conviértelos en el sacramento de nuestra salvación. Por Jesucristo nuestro Señor. Amén. El Señor esté con ustedes. La bendición de Dios Todopoderoso, Padre, Hijo y Espíritu Santo, descienda sobre ustedes. Hermanas y hermanos, la celebración ha terminado. Permanezcamos en la paz del Señor.

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1: Muy buenos días, bienvenidos a Primera Hora, 6:30 a.m. El gusto de poder acompañarles siempre es nuestro, pero el compromiso de quedarse hasta las 9:00 a.m., 9:30, ese sí se lo dejamos a usted. Gastón Lambarri, Viridiana Pacheco, será un gusto acompañarle en las siguientes 3 horas, cerrando la semana laboral con muy buena actitud, con regalos, con... bueno, un regalo.
2: Un regalo.
1: Iba a traer globitos y se me olvidaron.
2: Ah, no importa.
1: Se me olvidaron. La próxima semana. 6:30 a.m. bienvenidos.
2: Así es, y es 7 de agosto. Vamos empezando apenas, es el día 219 del año. 146 días es lo que le resta al 2026. Le recordamos como siempre el WhatsApp por cualquier cosa que podamos ser de utilidad, 99 92 80 86 88. Estamos también, por si así lo requiere, puede poner la estación en internet, nada más tiene que meterse a la página, le pone telesur889.com y ahí puede conectar la estación todo el día. Estamos en YouTube, aquí le esperamos, siempre es un gusto saber qué pasa a saludar, le vemos cuando entra, así que pase, anímese, en cualquier plataforma, también obviamente en YouTube, lo único que tiene que hacer es ponerle Telesur Yucatán, ya con eso aparecemos. Estamos en Twitch, estamos en TikTok, estamos en Facebook, estamos en el canal 170 de Total Play, también en televisión, así que bueno, ahí estamos pendientes, y aquí estaremos acompañándolas un momentito antes de las 9:30 de la mañana, como lo hacemos siempre.
1: Así es. ¿Qué le parece si vamos a la información más relevante de, ¿sabe qué? Ayer, hoy y la semana, porque ha conmovido temas que hay que seguir platicando.
2: Otra vez la inseguridad en Michoacán provocó el cierre de las exportaciones de aguacate a Estados Unidos que le platicamos ayer. Es increíble que el crimen organizado, que además tiene muchos intereses en el mercado aguacatero, además de extorsionar a los aguacateros, obviamente, provoquen la suspensión de la exportación que tanto dinero les provoca. No se entiende, hay que ser tontos para estar pegándole al pesebre, pero bueno, ocurrido nuevamente el desastre, la presidenta informó que tienen un plan para reiniciar las exportaciones. Escuchemos.
3: Ayer me reuní con la asociación más importante de empresarios aguacateros de Michoacán, tanto por temas de seguridad, que nos hemos venido reuniendo ya desde hace tiempo, pero por temas de seguridad, como por este tema en particular, en donde Estados Unidos retiró a sus inspectores, que es parte del acuerdo para la exportación. Para exportar aguacate tienen que ser inspeccionados tanto los huertos donde se produce, como los empaques, las zonas empacadoras. Entonces nos reunimos con ellos y estamos haciendo un plan de trabajo muy importante para garantizar todavía más la seguridad en ciertas zonas donde no había tanta presencia de la Guardia Nacional.
2: Ahí está.

0: como puede ver, es muy ingenioso, la verdad. El chiste es reforzar la seguridad.
1: Y bueno, mientras eso sucede, mientras mandan elementos del ejército, que por cierto ya los desplegaron, ¿quién es el otro estado que sí puede exportar? Jalisco. Jalisco va a tener que salir al quite. Aseguró que va a mantener sus exportaciones de aguacate hacia Estados Unidos. Autoridades estatales señalaron que el estado pues continúa trabajando ahora a marchas forzadas. No obstante, reconocieron que aunque Jalisco pueda enviar aguacate, no tiene ni remotamente la capacidad de sustituir por completo el volumen de exportación que tiene Michoacán, por lo que confían que el bloqueo quede resuelto a la brevedad. Jalisco es el único estado, además de Michoacán, que está autorizado para exportar aguacate fresco a Estados Unidos, pero ¿sabe qué? Exporta apenas cerca de un 5%.
0: Continúa la crisis en la Suprema Corte de Justicia. El presidente Hugo Aguilar, este hombre venido del pueblo que hace unos meses miraba al horizonte mientras una mujer se hincaba frente a él y le limpiaba los zapatos en plena calle, ¿se acuerda? Bueno, pues no ha logrado poner orden en el pleno. Es un zoológico lleno de enfrentamientos personales, debates que rayan en la locura completita. Ministras que no tienen ni idea y ministros de lo que están haciendo en diversos momentos de las sesiones. Pero bueno, su estrategia es ser tibio, lo que no evita que todos nos enteremos de las peleas que hay entre ellas y ellos, y se va complicando cada vez más.
1: Y bueno, el Banco de México decidió por unanimidad mantener la tasa de interés interbancaria en 6.5 al considerar que la inflación continúa disminuyendo. El Instituto Central señaló que va a seguir evaluando la evolución de la economía mexicana, del entorno internacional, para determinar algún futuro ajuste. La decisión busca mantener el control de la inflación y darle estabilidad a los mercados financieros en un contexto de incertidumbre tanto de índole global como la desaceleración de la actividad económica en México.
0: Presentó ayer la presidenta Sheinbaum los resultados del grupo de expertos en fracking y sus recomendaciones. Por cierto, le preguntaron a la presidenta si no era romper una promesa de campaña meterse en esto del fracking. La presidenta aseguró que nunca, absolutamente nunca, prometió en campaña prohibir el fracking. Pero siempre hay un tuit. Escuche usted.
2: Promesa de campaña de la no utilización del fracking en la extracción del gas natural.
3: Nunca lo dije en campaña como tal.
4: No se va a permitir la explotación de hidrocarburos a partir del fracking.
0: Pero bueno, la presidenta miente de manera regular, no sorprende a nadie. Pero bueno, ¿qué es lo bueno del fracking? Reduce nuestra dependencia del gas, que de verdad sería muy bueno. La dependencia que tenemos de gas con Estados Unidos, y más mientras esté Trump, que se le ocurre cada cosa y eso pone nervioso a cualquiera. Genera empleos, inversiones, gas natural que es más limpio que el resto de los combustibles fósiles, baja el precio de la energía, etcétera. Ah, pero ¿qué hay de lo malo? Bueno, lo malo, consume una cantidad de agua que, bueno, ni el queso consume tanta agua, porque acuérdese que el queso, para un kilo de queso, se consumen 5,000 litros de agua. Yo no veo a nadie rasgándose las vestiduras por el queso. Pues imagínense con el fracking. Esa es una cosa que va más allá del bien y del mal. Contamina, existe el riesgo siempre de contaminar los mantos freáticos, genera aguas tóxicas residuales, afecta a las comunidades aledañas, provoca sismicidad inducida. Resulta que hay mini temblores. Tampoco crea que sea el gran terremoto, pero hay temblores porque cambia la presión dentro de la tierra al irle sacando el petróleo o el gas y provoca todo eso. Así que bueno, lo que sí es que es una realidad. La pregunta no es si vamos o no vamos a hacer fracking, la pregunta es si lo vamos a hacer bien o no. 6:38 PM, vamos al tiempo. Bueno, es viernes nuevamente, hoy tenemos probabilidad de lluvia y actividad eléctrica. Como toda la semana tendremos una mañana mayormente despejada. A la 1 p.m, más o menos 1:30, alcanzaremos la sensación térmica máxima alrededor de los 42, 43 grados. Así que va a ser un día caliente. A las 2 p.m, la probabilidad de lluvias en la zona metropolitana ya sube al 70%. En una de esas hay algunas lloviznas antes. Pero bueno, cuando está la probabilidad más alta es a partir de las 2 p.m. y así se mantiene como hasta las 4, 4:30 p.m, que será el espacio en el que podamos recibir lluvias un poquito más nutridas. Pero bueno, para las 11 p.m,

0: lograremos tener una temperatura de 26 grados. Ya será la hora de ponernos la chamarra.
1: Vámonos con la información internacional. Le actualizo todo lo que está pasando en torno al terremoto de Venezuela. Hoy el tema son los desaparecidos. A casi un mes y medio ya de este doble terremoto en Venezuela, la incertidumbre sobre el número de desaparecidos continúa. No se ha dado un balance oficial con respecto a esto. Aunque está el último número que se dio fue 6.125 personas fallecidas. Las autoridades no han actualizado la cifra de personas cuyo paradero sigue sin conocerse desde el día de la tragedia. En el estado de La Guaira, una de las zonas más afectadas, brigadistas, voluntarios, familiares, continúan removiendo escombros con la esperanza de recuperar los cuerpos de sus seres queridos. Recordemos que por persona desaparecida, entiéndase que no se ha encontrado el cuerpo. Persisten las dudas sobre estas desapariciones. Desde el 24 de junio, cuando ocurrieron los sismos, el gobierno de Venezuela dejó de informar oficialmente sobre el número de personas no encontradas. Mientras tanto, distintas estimaciones pues muestran de números muy diferentes. O sea, hay quien estima que son, por ejemplo, 50.000. Hay otras fuentes que estiman que son más de 10.000, más no hacen la aclaración de cuánto es más. La ONU llegó a mencionar 50.000 desaparecidos, aunque posteriormente una fuente diplomática dijo que ese dato era un error. A través de otras fuentes periodísticas se informó de arriba de 10.000, sin embargo fue un número que se dio muy pegado a la fecha del sismo, por lo que usted sabe que lamentablemente estos números tienden a subir conforme pasan los días. El presidente del Parlamento, que es Jorge Rodríguez, presentó un balance que sugería que eran alrededor de 9.000 personas. El gobernador de La Guaira dijo que al menos eran cerca de 2.000 personas con base en el registro de habitantes, pero nunca se supo si se refería a una parte de La Guaira en particular o a todo el estado de La Guaira. Por ser el gobernador de La Guaira, se asume que no habla por las otras zonas afectadas. Sin embargo, pues tampoco se hicieron esas aclaraciones. La falta de censo actualizado está complicando, obviamente, conocer el impacto real que tuvo esta tragedia. Venezuela no realiza un censo nacional desde el 2011 y esto también va a dificultar saber cuántas personas realmente habitaban las zonas afectadas. Esto es más por la propia denuncia o la propia búsqueda de las familias. Ante este escenario, la ausencia de información oficial, los ciudadanos están desarrollando un sitio web para registrar el reporte de su familiar o su ser querido desaparecido. Sin embargo, esta plataforma también tiene, pues, obviamente, diferencias al ser un sitio que está siendo alimentado por muchísima gente, pues obviamente puede llegar a caer en errores. Venezuela te busca, se llama el sitio, registra poco menos de 45.000 personas reportadas como desaparecidas y 18.000 pendientes de localizar. ¿Cuál es la diferencia? Tampoco se hace una aclaración con respecto a esto. Se cree que el pendientes por localizar es gente que se sabe que se encuentra con vida, o sea que no está debajo de los escombros, pero que por alguna razón no han podido tener contacto con ellos. Desaparecidos del terremoto de Venezuela quiere decir que el número, si juntamos toda esta información, puede estar entre los 30 y los 50.000 aproximadamente. Los especialistas advierten que esta cifra debe de tomarse con mucha cautela, ya que no hay información oficial, lo que quiere decir que puede contener reportes duplicados, personas que ya fueron localizadas y que no se reportó esa localización. Al final, pues lo que sigue es las labores de rescate, cientos de familias que mantienen la esperanza de recuperar por lo menos restos de sus familiares. Y por ahora el número real de desaparecidos de Venezuela pues sigue siendo una incógnita.
0: 6 de la mañana con 42 minutos. Bueno, ya viene el cambio allá en Colombia. El gobierno del cambio era como se autodenominaba. Gustavo Petro y su administración. Le recuerdo que Gustavo Petro fue guerrillero, fue alcalde también de Bogotá, fue un líder de oposición muy, muy bueno, bastante exitoso, ganador de unas elecciones presidenciales hace 4 años, impulsadas por una movilización social durante el gobierno que estaba en Colombia, que era de derecha y de ultraderecha, que era Iván Duque, llegó con la promesa de construir un nuevo país hace 4 años. Y bueno, pues detrás quedaba la pregunta de cómo lograría el paso, ¿no? Con los contrapesos institucionales.

0: institucionales, ¿no?, que tiene Colombia. No es tan fácil que llegues y se haga tu santa voluntad. Pero bueno, 4 años después, Colombia ha vivido cambios, reportan los que saben, significativos, pero sigue siendo, como muchas de las naciones en Latinoamérica, incluyéndonos, una nación pues totalmente desigual, ¿no? La riqueza, la distribución de la riqueza deja mucho que desear, como aquí en México, con graves problemas de ilegalidad, con graves problemas de narcotráfico, con violencia. Y bueno, pues sí se han logrado y sí se reportan, los que entienden del tema hablan de mejoras objetivas, por ejemplo, en el desempleo, en la pobreza, una ampliación del espectro político, por ejemplo, que puede acceder al poder presidencial, un cambio que ya habían estado trabajando desde hacía ya varios años. Pero bueno, Petro, que va de salida, se posesionó en un país con, pues, digamos que con muchas emociones. De un lado, la esperanza de un sector importante de la sociedad que votó por él, o de quienes decían hacerlo por su fórmula vicepresidencial. La activista Francia Márquez se llama la vicepresidenta. De otro, los que sentían el miedo de tener un gobierno de izquierda con el ejemplo de Chávez, ¿no? Porque decían, China, ahí vienen los de la izquierda, y eso, así es como llegó Chávez. Era la otra parte, del país, ¿no? Una parte importante del país que decía exactamente lo mismo. Decía, híjole, a ver si no nos pasa lo mismo. Ahí la incertidumbre también y curiosidad de muchos. Francia, la vicepresidenta, marcó el otro cambio más profundo que logró el gobierno, ¿no? La mayor representatividad del Ejecutivo, porque además ella es afrodescendiente. En los años 80 y 90 se empezó a hacer usual la presencia de mujeres en las fotos tradicionales en la política, ¿no? Con Petro se hizo normal, era muy común ver gente de los indígenas, afroamericanas y todo esto, como que esa parte de la izquierda que los caracteriza además por la inclusión es quizá para muchos, por lo menos de lo que uno lee acerca de lo bueno y lo malo del gobierno de Gustavo Petro, es quizá uno de los legados como que más, no sé si decirlo así, más profundos que provocó el gobierno, una democracia más amplia y diversa, en un paso más hacia pues el proceso, ¿no?, el proceso democrático. Así que bueno, pues así es como se va. Algunos cambios que son importantes, pero evidentemente la población pues decidió que querían regresarse a la derecha y dejan atrás la izquierda, que es el tema que hemos estado hablando en estos días. Así que bueno, pues van avanzando las cosas allí en Colombia. Ya le diremos de la Espriella, que es el presidente electo. Aquí le hemos estado contando cómo ya no ha llegado, ya se peleó con Nicaragua, ya le dijo adiós a Cuba. Va a cerrar, si no me falla la memoria, entre 13 y 16 embajadas en el mundo, no porque se esté peleando con 16 países, sí con Nicaragua y a Cuba, ya los está mandando así como que a volar, pero las otras es para ahorrar dinero, en fin. Así que llega la derecha en nuestros próximos días a Colombia. Solo podemos desearle lo mejor a nuestros hermanos colombianos.
1: 6:47. Oigan, tenemos hoy porque ayer se nos olvidó, ¿para qué le miento? Olvidó. Hay tanta noticia que se nos cuatrapió el curso. Se va en este momento, ¿qué te parece? Este bloque. No en este momento, pero sí en este bloque. Antes de que nos vayamos a corte, ya se va.
0: Ándele, va, me gusta, así valiente.
1: El curso de verano de IGM, del Instituto Gastronómico de Mérida, que comienza el día lunes, es toda la semana, de 9 de la mañana a 1 de la tarde. Hacen de todo un poco, hacen comida salada, comida de postre, comida para los conductores de este programa.
0: Eso sí, nunca lo hemos visto.
1: Oye, que por cierto, nos mandaron más videitos de lo que de nuestra ganadora, de la Regis.
0: La Regis, mira, la Regis.
1: Ve, está haciendo galletas, aparentemente, le recuerdo.
0: Eso es lo tuyo, Regis.
1: Exactamente, le recuerdo que Regina tiene un emprendimiento de galletas. Ve nomás esa mezclación. Ahí andan enfriando la galleta. Van a ser de las que tienen mermelada dentro. Ya vi. Okay. ¿Ya te fijaste cómo tiene huequito esa galleta?
0: Ya vi.
1: Y ahí nos van a mostrar lo que ha cocinado la Regina.
0: Ah, ese pastel.
1: Ahí está. Ándale, mira, qué elegante. Así son. Ve qué elegancia la de Francia.
0: Oye, qué elegantes están esas galletas. Hasta parecen de tienda, Regis.
1: Oye, Regina, te quedaron increíbles.
0: Ay, qué padre. Y se ve que te la estás pasando bien, Regina.
1: Sí, yo creo que tienes mucho futuro.
0: Sí, no, todo eso sí seguro.

0: en la cocina.
1: Oiga, pues esto que ve que está haciendo la Regina es lo que va a hacer su hija o su hijo la próxima semana, ¿eh? De lunes a viernes, es de las 9 de la mañana hasta la 1 de la tarde, si no nos falla la memoria. Y bueno, pues es de que se vayan a divertir y además cocinar. Eso está de primera. Así que, ¿qué hay que hacer?
0: ¿Qué hay que hacer? Si usted quiere hacer unos ñoquis como estos, o una torta de cielo como la que está viendo, o las galletas y los cheesecakes que acabamos de ver también.
1: La pasta del otro día.
0: Ay, qué rico. Que lo que sea. Que por cierto, Regina, tengo otra...
1: ¿Solicito?
0: No, otra recomendación. ¿Qué haces cuando se te medio chamusquea la base de tu galleta?
1: Madre, no he hecho galletas.
0: Haz de cuenta que agarras tu... ponte creativo. Agarras tu bandeja de galletas,
1: pones
0: tus galletas.
1: Le pones el papel, es extraño.
0: Ajá, exacto. Las metes a hornear y luego, uy, se te pasó dos minutitos y la parte de abajo quedó como más cafecita.
1: ¿Qué se hace?
0: Agarras un rallador de queso y le rayas la parte de abajo para que se vea ya de color
1: error,
0: bonito.
1: Le borras el error.
0: Uh-huh. Ándele. Ahí está, Regis. Otro tip de tu tía Viri.
1: Otro tip.
0: Oye, ahora sí nos vamos con el regalo. Ya tenemos ganador. Es que toda la semana estuvimos diciendo cuál era la dinámica, caray. Toda la semana estuvimos diciendo
1: ¿quién?
0: Cuál era.
1: A ver, cuéntenos quién es.
0: Dice, qué alegría escucharles. Mi nieto Iker fue mi ayudante de chef durante toda la pandemia. Y le gusta ayudar en la cocina.
1: Ahí está el Iker.
0: Ahí está el Iker picando ejotes, aparentemente.
1: Iker. Bueno, así se empieza, ni modo, picando cebollas y pelando papas.
0: Oye, pero mira, le queda chiquitito, le queda bien.
1: Sí. Ahí aplausos está. Iker, te vas la próxima semana de curso de verano, todas las mañanas hasta la 1, con el chef David Luna.
0: Oye, fíjate, nos dicen, yo opino que le den a Regis todos los cursos. Se ve que lo está aprovechando mucho, somos sus fans. Regina, ya tienes fans.
1: Ya tienes fans, Regis. Oye, Iker, felicidades. Oye, nos mandas fotos de lo que vayas haciendo, ¿eh? Y a la abuela, ahí nos cuenta cómo le va a su nieto, que nos va a dar muchísimo gusto. Ya le avisará la producción, seguramente se pondrá en contacto con usted para que ya nos vayan contando. Así que en la próxima semana, Iker tiene diversión garantizada.
0: Sí. Fíjate que estaba checando ahorita en Instagram si la Regis tiene página de sus rejilletas.
1: Rejilletas.
0: Pero creo que no. Mamá de Regina, si tienes alguna página donde podamos, porque ya tiene fans, se me hace que vienen los encargos de las rejilletas,
1: sí,
0: ¿eh? Se me hace.
1: Sí, hay que movilizarse ahí.
0: Ok. Bueno, y Iker ya se va a el curso. Muy bien, todo en orden. Oye, tenemos también algunos mensajitos del desayuno. Huevito revuelto con chile morrón, cebolla, champiñón y el respectivo café.

0: taza, ¿a qué le suma a su vida felicidad?
1: Sí, bueno, la espuma, diga la espuma.
0: Son las 6 de la mañana con 53 minutos. Vamos a hacer una pausa y ya regresamos.
2: En 3 minutos regresamos.

0: nada para convertir esta zona en un punto cultural, turístico y comercial. Se contemplan eventos de música, de arte, gastronomía, bazares, espacios para emprendedores. La verdad que se oye bien, está interesante el proyecto. Pues el objetivo obviamente es reactivar, reforzar, apoyar la economía local y ofrecer nuevas opciones de convivencia, tanto para nosotros que vivimos aquí como para los que nos visitan.
1: También en otros temas, la Fiscalía de Tabasco está investigando lo que sucedió aparentemente con unos agentes de la policía tabasqueña que agredieron a personal en la caseta que va de Mérida a Chichén Itzá. Aparentemente fue un altercado por el pago de la cuota, pues arrastraron a un empleado desde la caseta, lo golpearon. Hasta ayer por la noche las autoridades yucatecas no habían hecho alusión o informado sobre esto que sucedió.
0: La Secretaría de Pesca y Acuacultura organizó en los principales puertos de la costa, de nuestra costa, de la costa yucateca, desde Celestún hasta Tzilam de Bravo, la entrega de radios de comunicación como parte de este programa Seguridad en el Mar. Ojo con esto, por si nos está escuchando amigo o amiga pesquera, la entrega se realizará aquí en la ciudad, en las oficinas de la Secretaría que están ahí en la calle 20. En la calle 20, 264A es el número, en la colonia Nueva Alemán. La entrega de estos equipos va a ser de lunes a viernes, de 9 de la mañana a 4 de la tarde, hasta el último día de agosto, hasta el 31 de agosto. 6 de la mañana con 58 minutos, 6:58, la efeméride del día, como siempre, un día como hoy, un 7 de agosto de 1959, Estados Unidos lanzó el Explorer 6 y tomó la primera fotografía de la Tierra que alguna vez ya se le hemos enseñado. Lanzaron el Explorer en un cohete Thor desde Cabo Cañaveral. Fue el primer satélite en obtener una fotografía de la Tierra. Por primera vez vimos con nuestros propios ojos que la Tierra era redonda y dijimos, ahora sí, no hay duda. Todavía hay gente que cree que es plana, pero no se preocupe. Estudió además esta misión la radiación del entorno espacial, los rayos cósmicos, la propagación de ondas de radio, pues nunca habíamos salido tan lejos. También probó un dispositivo para fotografiar la capa de nubes de la Tierra, porque dijeron, si ya vamos a estar allá arriba, vamos aprovechando. El satélite era así como una esfera y utilizaba cuatro paneles solares que, por cierto, no se abrieron todos. Sobresalía ahí del ecuador del satélite estas antenas, así estaban, así como que abiertas. Y bueno, eran paneles, no antenas. Cada uno de los experimentos que llevaba el satélite, salvo el de la cámara de televisión, mandaban información, estaban haciendo pruebas en analógico y en digital para transmitir la telemetría digital y la señal de televisión. Se utilizaba un transmisor de UHF, imagínense, yo tuve de niño una televisión UHF, ¿se acuerda de eso, del UHF? Había VHF y UHF. Bueno, pues allá desde el espacio nos mandaban así la señal. Solo tres de los cuatro paneles se desplegaron, así que no tuvo mucha energía. No, por lo menos no tuvo la energía prevista. Uno de los transmisores, falló en ese mismo año, en septiembre. O sea, aguantó como 11 días funcionando. El último contacto con el Explorer 6 tuvo lugar en octubre de 1959, ese mismo año, después de enviar 827 horas de datos analógicos y 23 horas de datos digitales. Reentró a la atmósfera el 30 de junio de 1961. Sirvió también, fíjese, para hacer pruebas de misiles, porque dijeron, hay que ver si los misiles le atinamos. En 1959 lanzaron un misil antisatélite. Como dijeron, es que cuando alguien más tenga satélites para atacarnos, vamos a ver si funciona. Y le echaron un misil al Explorer 6, no le pegaron a él, pero dijeron, a ver, si está a la una, pues dale a las dos, y si le damos a las dos, significa que sí los podemos destruir, y así fue todo. Y ahora llegó el momento de que usted vea la maravillosa primera foto de la Tierra tomada desde el espacio, si Mesli nos hace el favor, y eso es todo lo que tenemos. Y ya. Fíjense, ahora, ojo, aquí pues se ve la curvatura, si queremos ser muy positivos, sí, se ve
1: no,
0: la curvatura.
1: Alguien te diría, no, es la posición, si la giramos, veríamos que es plana.
0: Esa es una. Sí, exacto, nos dice la producción, sí, porque es una distancia muy corta, se ve plana, pero bueno, para los planistas, seguramente esta es una prueba más de que la Tierra es plana.
1: Es correcto.
0: Pero bueno, como puede ver usted, pues eso es todo lo que tenemos. Eso fue lo primero, y la gente se maravilló y dijo, no seas así, acabo de ver la Tierra desde afuera. Así

0: que bueno, pues ahí lo tiene.
1: Me encantaría platicar con un tierraplanista.
0: Ah, híjole, a mí también.
1: Me encantaría. O sea, solamente lo escucharía. No debatiría, no, o sea.
0: Vamos a buscar uno. Si usted es tierraplanista, avísenos, escríbanos. Con nosotros. Escríbanos.
1: Nadie le va a debatir, se lo prometemos.
0: No. Bien, y cuenta su historia.
1: Nada más me gustaría saber los argumentos. No me he dado a la tarea de escuchar.
0: Y no lo hagas, te recomiendo fuertemente que...
1: He escuchado un par, ¿no? O sea, de no, porque los aviones no podrían mover. No entiendo por qué los aviones no podrían moverse si la Tierra fuera redonda.
0: O te dicen, es que el pues, que está en el polo sur se cae.
1: Ajá, de cosas así, ¿no? No lo entiendo, no. Pero me gustaría escuchar algunos argumentos más.
0: Si usted es terraplanista, mándenos un mensaje.
1: Así es. Tenemos algunos mensajes. Nadie puede estar despierto un viernes 7 de agosto tan temprano. Viera que somos varios.
0: Sí.
1: Viera que somos varios. Sí. Aquí estoy. Feliz viernes.
0: Acá somos seis. Uh-huh.
1: Antonio es el que nos manda el
0: buenos días, Alcántar Antonio.
1: Les preguntaba qué son cosas gratis que les da profunda felicidad a su vida y nos pone algo. Tener tiempo para hacer el desayuno. Con que me alcance para hacer el desayuno, comenzamos bien el día, ¿no? También depende de qué desayuno. O sea, si te quieres hacer un French toast con mermelada orgánica y si necesitas mucho tiempo. Si te quieres hacer un cereal con leche, pues menos tiempo.
0: Exacto. No, bueno.
1: Exactamente.
0: O sea, ¿qué cosa?
1: Oigan, gracias por sus mensajes 9992-8086-88. Vámonos con más información. Fíjate que se hicieron ya varios en varias partes, no, ya es del mundo, porque ya son varios países. Este tema de la diarrea explosiva, yo sé que es muy temprano para mencionar esta palabra.
0: ¿Qué pasa, Porque ahora resulta que
1: por todas partes, y déjeme comenzar primero con Reino Unido, que levantó Estados Unidos. Estados Unidos tuvo varios casos, le echó la culpa a la lechuga mexicana, se hicieron varios análisis, se dijo que no era la lechuga mexicana. Ellos tenían de todas maneras sus dudas, estaban haciendo la trazabilidad de los contagios. Bueno, luego resulta que Reino Unido alertó por casos también de diarrea explosiva en personas que habían viajado a Quintana Roo. Nos siguen echando la culpa a nosotros. Detectaron 67 casos de ciclosporiasis en personas que regresaron de vacaciones de México entre el 30 de abril y el 15 de julio. Entonces, estos casos de Reino Unido nos los están pasando diciendo es culpa de Cancún y la Riviera Maya y los alimentos y las bebidas. ¿Lo saben a ciencia cierta? No. Lo que se sabe es que todos tuvieron en común eso.
0: Que habían estado en Cancún.
1: Que habían estado en esas fechas en la Riviera Maya, exactamente, y en Cancún. Pusieron la Agencia de Seguridad Sanitaria de Reino Unido, de hecho puso un tuit que preguntaba, ¿viajas a México este verano? Hemos observado un fuerte aumento de infecciones de ciclospora relacionados con ese destino. Es un destino donde los parásitos pueden estar en los alimentos. Esa es la información que hay de nuestro país por
0: qué
1: el mundo.
0: Qué bonita publicidad.
1: Sí. Bueno, después de que Reino Unido dijera no tengo pruebas, pero tampoco dudas, ya hay casos aquí en México. La Secretaría de Salud confirmó 33 casos de ciclosporiasis en diferentes estados del país. Afirmó que no existen pruebas concluyentes de que el brote reportado en Estados Unidos haya tenido origen en territorio mexicano. Pero bueno, ahí le dejo la información. Esos son los casos. 33 casos aquí en México, 60 y cacho ya en Reino Unido y los que ha reportado Estados Unidos desde hace ya varias semanas.
0: 7:05 a.m. con 5 minutos y es un gustazo poder saludar a Felipe Cervera Hernández. Usted lo conoce muy bien, es director general del IBEI, del Instituto de Vivienda del Estado de Yucatán. Vamos a platicar con él, vamos a enlazarnos con él. Director, qué gusto saludarle, le saludamos, Viridiana y un servidor, es un gusto saludarle esta mañana, ¿cómo amanece?
2: Muy buenos días, con mucho gusto de poderle saludar, Viridiana, Gastón. Mucho gusto.
0: No, hombre, al contrario, director. Oiga, director, reportábamos ayer lo sucedido allá en San José Tecó. Estuvimos también investigando a lo largo del día y entendemos que ni siquiera había gente cuando hicieron esto y estaban ustedes previendo y previniendo algo que ya se estaba como convirtiendo antes en una costumbre, ¿no? La de invadir.
2: Lamentablemente, cuando inició esta administración del Estado recibimos decenas de reportes de terrenos invadidos desde hacía algún tiempo. Y en esta ocasión, en este caso, como bien lo señalas,

0: era una ocupación ilegal que se estaba irregular, que se estaba presentando la semana pasada aproximadamente, hace una semana con 3 días más o menos. Los compañeros de vigilancia de la reserva territorial, y aquí vale la pena recordar, Gastón, que el Instituto de Vivienda del Estado de Yucatán no solamente es el encargado de todos los temas relacionados con la vivienda, sino además tenemos la responsabilidad del resguardo, del cuidado de la reserva territorial, sí, de todas las yucatecas y los yucatecos. Entonces tenemos un departamento de vigilancia de la reserva de estos terrenos que nos reportan esta ocupación irregular. Enviamos a personal del Instituto de Vivienda, de hecho existen varios videos circulando en las redes de las propias personas involucradas en este tema, los pusieron a circular, donde nos acercamos precisamente a decirles que estaban pues en una situación irregular, que se retiraran del predio, que nosotros tenemos la obligación ante esos hechos de proceder jurídicamente, de presentar las denuncias, es nuestra obligación de ley y la vamos a cumplir y así la cumplimos. No se retiraron, se presentaron las denuncias, las autoridades correspondientes realizaron un proceso para asegurar el predio. Efectivamente habían 8 o 10 personas presentes en una zona en la que habían dicho que eran más de 200 familias. Exacto. No era ni de cerca algo de ese tipo, eran unas 8 o 10 personas que al parecer son los organizadores de este tema. Se les retiraron, existen videos, existe todo fue con pleno respeto a los derechos humanos. Se realizó el cerco para poder asegurar el predio. Y bueno, y ya de ahí derivó toda la situación que ya conocemos.
1: ¿Qué procede con las personas que estaban ahí y que, digamos, son los quejosos hoy en día?
0: Mira, aquí hay que dividir y hay que ser muy claros, porque no se vale que a veces, dentro del enojo por toda la situación, a veces metemos a todos en la misma, en el mismo plato, en el mismo...
2: En la misma bolsa, ¿no? Sí.
0: En la misma bolsa, te iba yo a decir una tía mía, en la misma palangana. Exacto. Y no se vale. No se vale. Por un lado hay que dividir. Por un lado están quienes han sido señalados a través de las propias redes sociales y públicamente como personas que lucran con la necesidad de las familias. Y por otro lado están las familias que verdaderamente tienen una necesidad de vivienda. Exacto. Y que los engañan. El engaño, así como existen los engaños telefónicos, donde hemos visto que algunas personas terminan cayendo por una llamada fraudulenta. Bueno, también quienes organizan este tipo de temas se organizan muy bien y a veces elaboran hasta documentos falsos, supuestos comunicados de alguna institución donde les invitan a ocupar los predios porque se va a organizar algún tipo de procedimiento y demás, y le cobran a las familias. Fíjate, son muy inteligentes, no les cobran por el terreno, les cobran por la limpieza del terreno.
2: Ah, ok.
0: ¿Entiendes? Entonces te dicen, no, yo no le vendí ningún pedazo, no, yo le cobré por cuidar su terreno, le estoy cobrando por limpiarse, lo derecho de piso casi.
1: O sea, por chapear el terreno, diría.
0: Por chapear el terreno, así es. Y ahora, bueno, esas cantidades las multiplicas por las decenas de familias que son engañadas. Y entonces sí hay que dividir entre las familias que dentro de una legítima necesidad los engañan, resultan ser engañados, y las personas que lo organizan para obtener un lucro. En el caso de así lo fuera, y ahí las autoridades correspondientes están haciendo su labor, la Fiscalía General de nuestro estado, ¿no? Pues lo importante es que si la investigación acredita que alguien realiza este tipo de cobro por ocupar terrenos públicos, pues hay que dejar en claro que las primeras víctimas son las familias que entregaron, claro, su dinero de buena fe, y esas familias merecen justicia y merecen nuestro acompañamiento. También están siendo sujetos a una ilegalidad y también cuentan con nuestro respaldo para poder combatir a quienes fomentan este tipo de ocupaciones ilegales. Y lo que sí es, hay que recalcar que las personas que se encontraban en el lugar en el momento de la diligencia, esta diligencia se desarrolló sin incidentes, porque así actúa un gobierno que entiende la seguridad como un derecho de todas y de todos.
2: Estamos platicando con Felipe.
0: Los derechos humanos, pero manteniéndonos en el marco de la ley.
2: Estamos platicando con Felipe Cervera, usted lo conoce, director general del IDEI. Director, exacto, y esto que dice ahorita es importante. Entiendo que cuando ustedes llegan al predio, a este lote, a esta zona, estaban empezando a levantar estas 3-4 personas las casas. Es decir, estaban montando lo que después iba a ser al día siguiente probablemente una invasión.
0: Sí, así es. De hecho, ya lo está plenamente documentado.
2: Okay. Existen
0: Hoy día es muy fácil documentar, todos tenemos la facilidad de poder realizar este tipo de videos y fotografías. Sí. Está absolutamente todo documentado, no es verdad.
1: Ha habido
0: tiempo que fuera.

0: un asentamiento, no, no es cierto.
1: Okay. ¿Ha habido interés de estas personas de tener algún acercamiento para la obtención de una vivienda de manera legal?
0: Mira, no te sabría decir específicamente en el caso de quienes ayer estuvieron en estas condiciones, pero nosotros, por instrucción de nuestro gobernador Joaquín Díaz, desde que inició esta administración, hemos mantenido contacto permanente con vecinas y vecinos, no solo desde las oficinas, como bien decimos, no solo en escritorio, sino en territorio. Personalmente he estado informando, he estado yendo a reuniones vecinales, informando de los procedimientos en general, de cuáles son los procedimientos para acceder a la vivienda. Y aquí hay que ser claros, hay también que dejar muy en claro. Por un lado, tenemos que cuando inicia esta administración recibimos muchos terrenos, propiedad del Estado, con invasiones y con ocupaciones ilegales que tenían mucho tiempo, y con quienes nos hemos reunido, hemos estado trabajando y hemos continuado procesos de regularización dentro del cauce de la ley, y así vamos a continuar con quienes estaban en estas circunstancias, que ya tienen algún proceso iniciado o que hemos iniciado algún procedimiento con ellos. Okay. Por otro lado está que esta es la primera ocupación irregular de la que tenemos, de la que nos reportan, y por eso procedemos, porque no podemos permitir que se realicen este tipo de actividades. Okay. Estamos, queremos establecer, hemos establecido ya para poder abatir el rezago de vivienda enorme, el rezago de vivienda en el estado de Yucatán, pero nuestra presidenta Claudia Sheinbaum, el gobernador Joaquín Díaz, están aplicando el Programa Nacional de Vivienda en el estado de Yucatán, y estamos teniendo la oportunidad de otorgar viviendas para personas que ganen un máximo de 2 salarios mínimos, y estamos hablando de miles de viviendas en proceso de construcción anual, actualmente más de 7.800 por parte de CONAVI, más de 27.000 por parte de Infonavit, dispersas en todo el estado. Es decir, no hay razón para decir que no se está haciendo y no se está intentando abatir el rezago de vivienda. Por supuesto que se está haciendo con toda claridad, con toda transparencia. Sabemos que también el rezago es muy superior, y por eso seguimos esforzándonos para dotar aún de mayor número de viviendas, pero hay que hacerlo dentro del marco de la ley.
2: Sí, con orden.
0: Así es, y con orden y respeto. No se vale también que si hay miles de familias que están respetando la ley todos los días, que se esfuerzan todos los días para poder tener una propiedad dentro del marco de la ley, vengan algunas personas a engañar a otras familias queriéndose adueñar de bienes que son de todas las yucatecas y los yucatecos.
2: Totalmente. Director, pues bueno, aprovechando que estamos hablando con usted, nada más también la Secretaría de Seguridad Pública nos informa. Que la circulación, precisamente como reacción a todo lo que ocurrió en el kilómetro 6 del periférico a la altura de la 86, de la avenida 86, ha sido restablecido. Ambos arroyos y laterales se encuentran ya en condiciones de circulación. Y agradecerle a usted, director, que nos haya regalado estos minutos.
0: Al contrario, muchísimas gracias. Siempre es un placer poder saludarles. Estamos a la orden para poder dar toda la información que se requiera siempre.
2: Le mandamos un abrazo.
1: Gracias.
2: Gracias, director.
0: Gracias, igualmente.
2: Ahí lo tiene, es Felipe Cervera, director general del Instituto de Vivienda del Estado de Yucatán. Y le repito, ya está la circulación normalizada. La Secretaría de Seguridad Pública informó hace unos minutos que ya todo ha sido restablecido, la circulación normal. Debajo del puente, en la 86 y por arriba también del puente, toda esa zona ya está liberada.
1: 7:15 a.m. Ya está con nosotros el capitán Manuel Mora Ugalde con el pronóstico del tiempo para este fin de semana. Capi, bienvenido.
3: ¿Qué tal? Muy buenos días.
2: ¿Cómo está, Capi?
3: Bien, bien. ¿Cómo les fue con las lluvias esta semana? El miércoles fue el día que...
2: Pues sí, digo, llovió 3 minutos.
3: Y, sí. Y no pasó gran cosa. Pero la verdad es que la zona de tu condado es donde llovió un poquito más.
2: Fíjese.
3: En toda la ciudad, creo que llovieron como 15 milímetros.
2: Sí, fueron 5 minutos.
3: Sí, en el resto de la ciudad estuvo entre los 5, los 8, 10 milímetros.
1: Fíjate, yo estuve ayer en Baca, aquí cerquita de Mérida, y me tocó lluvia, pero 10 minutos.
3: Sí, y no llegó aquí a la ciudad.
1: Y no mucho, ¿eh?
3: Sí.
2: O sea, sí, no llegó.
3: Pues la verdad es que se va a apuntar el fin de semana bastante tranquilo. Sí va a haber algunos chubascos de manera aislada, sobre todo el día de hoy, viernes, es el día que se espera un poquito más de potencial de lluvias. Okay. Y quizás las más intensas, que podrían estar entre los 25 y los 50 milímetros. Mañana ya baja entre los 5 y los 25, pero pues se espera todavía el día de hoy, viernes, y mañana sábado, algunos chubascos de manera aislada. El domingo es bajo el potencial aquí para la zona metropolitana, sin embargo, la zona oriente, la zona sur y la zona centro del estado todavía podrían esperar algunos chubascos. En una de esas también nos llega aquí gotitas en algunas colonias del oriente.
2: Se rieguen los jardines del estado.
3: Pero la verdad es que va a estar interaccionando esta circulación ciclónica aquí dentro del Golfo de México, aunado a un canal de baja presión es lo que estará propiciando estos chubascos, repito, de manera aislada, bastante tranquilos. La verdad es que pues el fin de semana va a estar así playero.
2: Ok.
3: La verdad es que en la costa no se espera gran cosa en cuanto a lluvias. Y pues el calor es lo que se estará manteniendo, temperaturas máximas entre los 34, 36 grados y desde luego sensaciones térmicas que estarán rondando cerca de los 48 grados Celsius. No. Así es que el bochorno estará muy rico, sí, especial para irse a remojar al mar ahí a la playa, si es que aproveche la oportunidad si la tiene. Y bueno, la verdad es que en materia tropical bastante tranquila la situación.
2: Sí, ¿verdad?
3: Del lado del Pacífico tenemos dos sistemas en investigación. De nuestro lado, la verdad es que no hay nada por el momento. Estos dos sistemas en investigación en el Pacífico, ambos tienen el 30% de posibilidad de convertirse en ciclones tropicales. Uno de ellos muy distante de aquí del territorio nacional y el otro, pues vamos a ver qué sucede en los próximos días.
2: Tiene baja probabilidad, digo.
3: Sí, 30, en este momento
2: no
3: sí.
2: Da mucho miedo, ¿no?
3: Y a 7 días. La verdad es que es muy amplio el margen.
2: Se habrá
3: de tiempo.
2: Alejado, sí, claro.
3: Sí, ya esperemos que se vaya alejando gradualmente de aquí del país. Sin embargo, pues habrá que estar muy pendiente de la situación porque la verdad es que de acuerdo con los modelos y el calentamiento de las aguas del océano de nuestro lado, la parte del Atlántico, el Golfo de México y el Mar Caribe, pues ya empiezan a mostrar señales de que podrían despertar los trópicos en próximos días, sobre todo a mediados de mes. Se prevé que pudieran formarse algunas bajas presiones muy intensas que, dependiendo de las condiciones que encuentren en el camino, pues pudieran convertirse.
2: ¿Pero no vienen de África?
3: Sí.
2: Porque esas son las que nos pegan.
3: Sí,
2: ¿no?
3: Sí. La verdad es que todas las ondas tropicales salen de África. En este momento no hay las condiciones porque precisamente tenemos una nube de polvo del Sahara muy intensa en esa zona del Atlántico. Ya en el Caribe y aquí dentro del Golfo de México está bastante tranquila la situación. Pero en este momento esta nube bastante intensa del polvo del Sahara pues va a estar inhibiendo la posible formación de ciclones tropicales, al menos en los próximos 5 días.
2: Okay.
3: Entonces, pudieran mejorar estas condiciones en los próximos 7 días, ya muy cerca de la quincena o poquito pasado de la primera quincena del mes de agosto. Así es que ya es normal en esta época de verano que empiece a repuntar, uno, la producción de ondas tropicales que salen de la parte de África y también que posiblemente pudieran mejorar las condiciones y pues en algún momento ya podrían estarse formando desde depresiones tropicales, tormentas tropicales o ya huracanes de cualquier categoría.
1: Sí, porque sí va a haber. O sea, se viene todavía los sabrosos.
3: Sí, es que estamos entrando a la época crítica porque recordemos que el lunes hablábamos ya de la ventana de peligrosidad. Arranca a partir del 1 de agosto y hasta por ahí del 20 de octubre es cuando empieza a descender la gráfica en donde pues tenemos mayor actividad ciclónica a lo largo de los últimos casi 100 años. Así es que es el periodo más crítico ya una vez que arrancamos el mes de agosto porque ya empezamos a tener más formaciones y desde luego esto nos obliga a no bajar la guardia y seguir manteniendo todas las acciones de prevención que pudiéramos realizar en casa.
2: Sí. Muy así bien. Que bueno, pues está tranquilo todo hasta ahorita, pero hay que estar pendientes. Mira, ahí me pongo.
1: Es un buen momento para prepararnos para todo lo que se hace 15 minutos antes de que llegue un huracán.
3: Es correcto.
2: Y tenga agua en la casa.
1: No, o sea, el tema de las impermeabilizaciones, el tema de
3: todas las reparaciones que pueden hacer la vivienda para así que fortalecerla y tener un lugar especialmente seguro para poder pasar el caso, en este caso si pegara un huracán.
2: Sí. Ajá, no, nosotros tenemos una habitación que está diseñada para eso.
3: El war room.
2: Sí, exacto. Para en caso de huracán.
1: ¿Sabe que puede ser un buen momento para tener el contacto? Si usted tiene paneles solares, el contacto de quien le haya pues dado sus paneles solares, cierto, o quien le pueda desinstalar los paneles solares, vaya, solucionar el saber a quién llamarle en caso de la llegada de un huracán, los paneles solares se vuelven o un dolor de cabeza.
2: O un costo que no va a recuperar.
1: Exactamente.
2: O un costo. Pero se vuelan, imagínese que se le vayan 100,000 pesos de inversión.
1: Sí, no todos se tienen que retirar, también eso es importante decirlo. Hay tipos de instalación, entonces uno, checar cuál es la instalación que usted tiene y dos, en dado caso, quién puede darle el servicio para bajarlos.
2: Sí, cierto. Y ya nos pasó el año pasado, pues no. Era un relajo porque acuérdese del huracán este que pasó de 1 a 5 en 12 minutos. Sí. Y todo el mundo dijo,
3: ese es otro tema que estamos viviendo actualmente, que esos huracanes explosivos en un día se convierten en categoría 5, es lo que ha estado predominando en los últimos 5 años, así es que ojo con ese detalle.
2: Hay que tener cuidado.
1: Muy bien. Pues Capi, como siempre, muchas gracias.
3: No, al contrario, muchas gracias y un excelente fin de semana para todos.
2: Muchas gracias.
1: Igualmente, Capi. 7:22 PM, vamos a hacer una pausa, ya regresamos. Esto es A Primera Hora.
4: 3 minutos.

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1: 7 de la mañana con 24, el resumen nacional de información.
2: Nuevamente, la inseguridad de Michoacán no es la primera vez. Provocó el cierre de las exportaciones de aguacate a Estados Unidos desde Michoacán. Se lo contamos el día de ayer. Es increíble que hasta el crimen organizado, que tiene muchísimos intereses en la industria aguacatera, no solo por extorsionar a los aguacateros, sino porque están metidos en el negocio, resulta increíble que no tengan la inteligencia para decir, bueno, por lo menos no se metan con la gente que te hace el negocio. Pero bueno, algo raro está pasando por allá en Michoacán, que pues controla el narco, si lo sabemos. Pero bueno, ocurrido nuevamente el desastre, la presidenta informó que tienen un plan interesante para reiniciar las exportaciones. Escuche usted el plan.
3: Ayer me reuní con la asociación más importante de empresarios aguacateros de Michoacán, tanto por temas de seguridad, que nos hemos venido reuniendo ya desde hace tiempo, pero por temas de seguridad, como por este tema en particular, en donde Estados Unidos retiró a sus inspectores, que es parte del acuerdo para la exportación. Para exportar aguacate tienen que ser inspeccionados tanto los huertos donde se produce, como los empaques, las zonas empacadoras. Entonces nos reunimos con ellos y estamos haciendo un plan de trabajo muy importante para garantizar todavía más la seguridad en ciertas zonas donde no había tanta presencia de la Guardia Nacional.
2: Ese es el superplan. Van a llevar, y ya llevaron, más seguridad al estado. Así que podemos estar usted y yo tranquilos. Los aguacateros más seguramente van a solucionar con este ingenioso plan rápidamente el problema.
1: Mientras tanto, ¿quién sigue exportando aguacate? Nomás Jalisco. Aseguró que va a mantener sus exportaciones de aguacate hacia Estados Unidos. Las autoridades estatales señalaron que el estado continúa autorizado para exportar. Sin embargo, reconocieron que, aunque Jalisco pueda seguir enviando aguacate, ni remotamente puede cubrir el volumen que exporta Michoacán. Nada más para que se dé una idea. Jalisco, echándole todas las ganas del mundo, sembrando hoy mismo nuevas plantas de aguacate, es el 10% de las exportaciones, si le echa muchas ganas. Por lo general ronda el 5, el 8% de del 100% del total de aguacate que México envía a los Estados Unidos, más del 90% es de Michoacán. Así que aunque Jalisco salió a decir yo le entro al quite, pues va a estar complicado.
2: Continúa la crisis en la Suprema Corte de Justicia. Hay un caos ahí. El presidente Hugo Aguilar, este hombre venido del pueblo sabio y bueno, que hace unos meses miraba al horizonte en una calle de la Ciudad de México mientras una mujer se hincaba frente a él y le limpiaba el zapato porque le habían caído unas gotas de café, él mismo, pues no ha logrado poner orden en el pleno. Es un zoológico lleno de enfrentamientos personales, debates que rayan en la locura. Ministras y ministros que a veces te das cuenta que no tienen, y uno que no sabe, te das cuenta que no tienen la más remota idea de lo que están haciendo o pasando en algunas sesiones. En fin, su estrategia es la de ser tibio, lo que no evita que todos nos enteremos de las peleas que hay entre ellas y ellos. Y de verdad, es pobre México, por tener esa Suprema Corte.
1: El Banco de México decidió por unanimidad mantener la tasa de interés interbancaria en 6.5% al considerar que la inflación continúa disminuyendo. El instituto señaló que va a seguir evaluando la evolución de la economía mexicana para los futuros ajustes que hagan en la política monetaria. La decisión busca mantener el control de la inflación, dar estabilidad a los mercados financieros Siento que esta frase ya podríamos, la voy a dejar ya aquí en el texto de nuestro guión.
2: Okay.
1: Para siempre con las cosas del Banco de México.
2: Ah, sí, claro.
1: En un contexto de incertidumbre económica global y desaceleración de la economía mexicana. No importa lo que haga el Banco de México, casi siempre es para eso.
2: Totalmente. Presentó ayer la presidenta Sheinbaum los resultados del grupo de expertos en fracking y sus recomendaciones. Por cierto, le preguntaron a la presidenta si hacerlo no era romper una promesa de campaña. La presidenta aseguró que nunca, nunca había prometido en campaña prohibir el fracking, ni lo mande Dios. Pero siempre hay un tuit. Escuche.
4: Cumple su promesa de campaña de la no utilización del fracking en la extracción del gas natural.
3: Nunca lo dije en campaña como tal.
5: No se va a permitir la explotación de hidrocarburos a partir del fracking.
2: Pero bueno, la presidenta miente de manera regular, ya no debe llamarnos la atención. Ahora, hablando del fracking, ¿tiene algo de bueno el fracking? Sí, tiene algo de bueno. Reduce nuestra dependencia de gas con Estados Unidos porque nos tienen contra la pared. Los gringos el día que quieran tronarnos, nos truenan. Olvídese de invadiéndonos. Nos cierran el gasoducto y tenemos 28 horas de gas en el país. Se cae el país en cuestión de minutos. Entonces, esto reduciría la dependencia que tenemos de Estados Unidos. No la borraría por completo, ¿eh? Genera empleos, genera inversiones, gas natural más limpio que otros combustibles fósiles, baja el precio de la energía, la verdad es que tiene cosas buenas, pero también tiene cosas malas y muy malas. Consume una cantidad de agua que para qué le platico, consume muchísima agua, riesgo de contaminar mantos freáticos, genera aguas tóxicas residuales, afecta siempre a las comunidades aledañas y provoca algo que le llaman sismicidad inducida, como sacan de gas y sacan petróleo de entre las piedras, la presión cambia. Y entonces han reportado, no crea que terremotos, tampoco exageremos, ¿eh? Pero han reportado movimiento de la Tierra cuando se reacomoda por el cambio de presión. Siete de la mañana con 30 minutos. ¿Vas?
1: Tú vas.
2: ¿Ah, yo voy?
1: Sí, porque ya dimos el tiempo.
2: No, claro. Pero entonces espéreme tantito.
1: Si no, te puedo dar todas las fechas que necesitas saber para tu fabuloso periodo electoral siguiente.
2: Ah, ándale.
1: Si le parece, bueno, le voy a dar todo el calendario que ya aprobó el INE, por cierto, ya lleva un par de semanas el INE trabajando en ese calendario, por fin lograron aprobarlo esta semana, y todo el proceso electoral 2026-2027 inicia formalmente ya, 10 de septiembre. 10 de septiembre de 2026, y la jornada culmina el día de la elección, que es el 6 de junio de 2027. Es decir, todo el proceso electoral va a ser del 10 de septiembre de este año al 6 de junio del próximo año. Estos comicios tienen la renovación de la Cámara de Diputados Federal, y de manera concurrente también hay elecciones locales en 17 estados donde se va a elegir gubernatura, congresos locales, ayuntamiento, según cada entidad. El calendario establece las principales etapas de organización, de fiscalización, las campañas, los cómputos electorales. El objetivo obviamente es garantizar la preparación y que todos sepamos qué es lo que vamos a estar viviendo durante todos estos meses, porque por lo general decimos, ¿cuándo es la elección? 6 de junio, pero no es lo único que sucede. A partir del 10 de septiembre inicia este proceso. En enero 2027 inician las precampañas federales. En marzo inician las campañas electorales federales, que esas ya son las que van dirigidas a usted y a nosotros. Del 3 al 5 de junio del próximo año es el periodo de veda electoral, cuando no podemos decir nada porque es previo a la elección. El 6 de junio es la jornada electoral, y en general todo junio del 2027, si bien no es que concluya el periodo electoral el 6 de junio, sino que después de la elección ya lo que queda es trabajo para el INE como tal, que son los cómputos distritales, la declaración de los resultados. ¿Qué se va a elegir? 500 diputados, 300 de mayoría relativa, 200 de representación proporcional, es decir, plurinominales, 17 gobernaturas en elecciones locales que son concurrentes, además de las diputaciones locales, las presidencias municipales, o sea, las alcaldías, las sindicaturas y las regidurías, que esas van todas juntas, ¿no? Estas últimas tres que acabo de comentar. ¿Dónde va a haber elecciones? No en todo el país. Aguascalientes, Baja California, Chihuahua, Colima, Guerrero, Michoacán, Nayarit, Nuevo León, Querétaro, San Luis Potosí, Sinaloa, Sonora, Tlaxcala, Campeche, Colima, Quintana Roo, Zacatecas son de los estados que van a tener elecciones. Y bueno, con respecto a las gubernaturas, esos son los estados que van a elegir gobernador específicamente, que pues digamos son de

0: los más de los procesos que van a tener seguramente más atención mediática. Entonces, las fechas claves para nosotros, ¿cuándo va a empezar a notar movimientos realmente? A partir de enero y con más intensidad a partir de marzo, que es cuando ya son las campañas electorales federales y locales. Así que ahí tiene, ya vamos a tener nuevamente campañas.
1: 7:34 a.m. Y bueno, la noticia de ayer en la noche fue que la Fiscalía General de la República detuvo a Ángel Aguirre. Ángel Aguirre fue gobernador de Guerrero y era el gobernador de Guerrero cuando sucedió lo del tema de los normalistas de Ayotzinapa. En un mensaje lo hicieron por redes sociales. La Fiscalía General de la República informó que la captura se realizó pues después de las investigaciones que permitieron acreditar la posible participación del exgobernador del PRD, en ese entonces Guerrero era del PRD, en el ocultamiento, dice, de evidencias para conocer el paradero de los estudiantes. Desde hace ya tiempo se le había acusado a Ángel Aguirre, se había defendido en varias ocasiones, habían detenido a gente cercana a él precisamente porque había unos videos que desaparecieron cuando estaban en la zona del Poder Judicial. Y en esos videos es donde ocurre, o por lo menos eso cuentan, ocurre parte de los ataques a estos normalistas. Desaparecen estos videos, lo primero que dicen es que no había, que no servían, que tenían problemas técnicos, luego dijeron que se veían muy borrosos, el caso es que nunca los quisieron entregar. Y siempre quedó la duda de, bueno, pero ¿y quién ordenó que desaparecieran los videos en donde se ve que está pasando, donde empieza a suceder algo con los normalistas? Y bueno, se fue, pues este hombre se fue salvando a lo largo de los años, hasta que pues ya acabó la investigación, hubo quien habló y aparentemente fue el gobernador en ese momento, Ángel Aguirre, el que ordena que desaparezcan los videos grabados. Después del ex procurador de la República, de Jesús Murillo Karam, que también ya está encerrado, pues él es el segundo de este tamaño, ¿no? Ángel Aguirre, el segundo de más alto rango detenido por la desaparición de estos estudiantes. Horas más tarde del mensaje, la fiscalía y la fiscal, la Ernestina Godoy, detalló que el exgobernador había sido detenido en el Estado de México y que gracias a la investigación se ordenó el reanálisis profundo, dice la fiscal, de las actuaciones que asegura pues abrieron nuevas líneas de investigación. Cito a la fiscal, dijo: trabajo de análisis que acreditó con plena evidencia y apego al debido proceso la posible participación de Ángel N., exgobernador del Estado de Guerrero. Yo no entiendo, entonces, ¿para qué dice Ángel N. si ya como que sabemos quién es?
0: Todos sabemos quién.
1: Pero bueno, ahí está. El protocolo. Cosas. Ese es el extraño protocolo que tenemos. Sigo citando, exgobernador del Estado de Guerrero, en la destrucción de evidencias para conocer el paradero de los estudiantes. Es lo que se dijo. Bueno, déjeme ver. Quería ver si le ponía el audio, pero no se preocupe. Las cámaras de vigilancia, le decía que estaban afuera del Palacio de Justicia, allá en Iguala, grabaron el camión, el autobús donde se dirigían los estudiantes y el momento cuando es detenido por policías municipales y estatales. Eso es lo que se veía en esas cámaras. Las primeras versiones señalaron que este material no existía, como le decía. En investigaciones posteriores acreditaron que eso de que no existiera falso, se había documentado la detención. Entonces, bueno, pues la fiscalía detalló que en enero del 2026, una persona colaboradora del gobierno de ese entonces aportó un testimonio que dio cuenta de la existencia de estas grabaciones, ¿no? Y la persona señaló a quien presuntamente habría sustraído, quien había sacado las grabaciones para entregárselas directamente, cuenta esta persona, al entonces gobernador Aguirre, para mayo del 2026. Luego un segundo testigo, hace unos par de meses, dio cuenta que el ex gobernador fue el que ordenó en una reunión con mandos de primer nivel desaparecer cualquier evidencia relacionada con lo ocurrido frente al Palacio de Justicia allá en Iguala, en Guerrero. Entonces la fiscal pues dice, bueno, contamos con elementos de prueba que acreditan que dicha instrucción fue girada de manera directa por el entonces gobernador, y así es que lo detuvieron. Así que pues detenido el exgobernador. Las madres, padres que buscan justicia

0: respecto a lo sucedido con estos 43 estudiantes, normalistas, pues evidentemente parte de lo que habían dicho era que había un video donde se podía ver cómo había llegado la policía municipal y la estatal. Lo han dicho durante años padres y madres de familia. Así que bueno, pues finalmente se avanza por lo menos en esto. Mucha presión con este caso, ha estado más manoseado que nada. Así que bueno, pues así las cosas, y detenido un ex gobernador.
1: 7:39 y en lo que vamos con nuestro siguiente invitado, déjeme platicarle el tema de Jalisco. Jalisco tiene las mejores intenciones con el aguacate, pero difícilmente le alcance. Jalisco salió ayer a dar por el titular de la Secretaría de Agricultura y Desarrollo Rural del Estado de Jalisco, que es Eduardo Ron, consideró que va a ser temporal el tema de Michoacán, con que ya no puedan exportar, porque dijeron, oigan, si Michoacán ya no puede exportar y es una de nuestras principales exportaciones, ¿quién va a salvarnos? Pues es cuando dijeron, oigan, el único autorizado es Jalisco. Sin embargo, salieron a decir, oigan, traemos toda la actitud, pero no nos alcanza. O sea, la realidad es que no, difícilmente puedan cubrir el mercado o la expectativa que cubre Michoacán. Hablaron también de que tener más aguacate en Estados Unidos no nada más depende de México. Y ese es uno de los riesgos, que si este periodo se tarda mucho, pues obviamente aguacate va a seguir necesitando Estados Unidos. Y si Jalisco no logra venderles la cantidad de aguacate pues que requieren, o más aguacate del que ya le vende, porque esa es la capacidad que tiene el estado, alrededor del 8% del aguacate que se envía a Estados Unidos es de Jalisco, es únicamente el 8%. Entonces, ¿a quién voltearían a ver? A Brasil, a Colombia, a Perú, parte de las de los otros mercados que pudiera estar pensando Estados Unidos. Se destacó que están haciendo un trabajo conjunto por parte de Jalisco con la Agencia de Sanidad para ver de qué manera pueden ampliar la cosecha, pueden ampliar la exportación nacional de agua, pueden ampliar la exportación nacional de aguacate, que por cierto ocupa el segundo lugar en el país, solo detrás de Michoacán, sin embargo, va a resultar insuficiente.
0: 7:41. El día de ayer le presentamos en la mañana las imágenes recién llegadas a la Tierra, tomadas con un detalle de la superficie solar, que son maravillosas, y puede ver uno el plasma, cómo se comporta, como si fuera una combinación ahí como de burbujas y los remolinos que se van haciendo, las manchas solares, cómo se van como anudando, tienen estas explosiones enormes cuando estas manchas, aparentemente es como una liga que le está dando uno vueltas, y de repente pues sueltas la liga y todo lo que se había ido enredando se desenreda y vemos unas llamaradas enormes en el sol. En fin, una cosa maravillosa, y qué mejor que hablarle a Enrique Pérez León. Usted lo conoce muy bien, es el astrofísico encargado de esa área de astrofísica en la Universidad Autónoma de Nuevo León, que además es un apasionado y experto en temas, además del sol, así que vamos a enlazarnos con el doctor Enrique Pérez. Doc, qué gusto nos da verle, esperemos que esté amaneciendo todo bien por allá en Nuevo León. ¿Cómo está? Buenos días.
2: ¿Qué tal? Muy buenos días, licenciado. ¿Qué tal? Muy buenos días a todos allá. El estudio, sí, un placer saludarles desde acá, desde el norte del país. Amanecemos con cielo nublado, propio de aquí, de la temporada de verano, pero pues con todo el ánimo. Eso. Y ya a la puerta del fin de semana.
0: Eso siempre alegra el alma, eso siempre alegra el alma. Oiga, Doc, vio las imágenes, qué cosa tan bonita, y queríamos preguntarle qué estamos viendo, porque parece como si fueran burbujas, como que se hacen remolinos, qué cosa, qué. Primero, la superficie del sol es algo que se llama plasma. ¿Qué es el plasma y qué ejemplo nos podría dar de lo que es el plasma?
2: Bueno, para entender básicamente lo que es el plasma, hagan de cuenta que si tenemos un cubo de hielo, un hielito que sacamos del congelador, lo sacamos a temperatura ambiente, eventualmente el hielo se va a derretir. Sí. Esto es porque la temperatura ambiental hace que se rompan los enlaces entre pues las moléculas de agua que se encuentran unidas en el hielo y que le dan su estructura sólida, ¿no? Si es esa agua que ya resultó de la del derretimiento del hielo, la hervimos ahora, es decir, subimos más temperatura. Ahora lo que vamos a hacer es romper más esos enlaces entre las moléculas de agua, las vamos a separar más, haciendo que el agua eventualmente se convierta de líquido a gas. Vamos a tener allá las moléculas ya más separadas. Todavía podemos calentar un poco más. Ya esto, en las condiciones aquí en la Tierra ya no son posibles de esto, excepto en laboratorios. Es decir, la temperatura es suficientemente caliente. Ahora nos vamos a meter con los enlaces que forman las moléculas de agua. Dos átomos de hidrógeno, uno de oxígeno. Vamos a romper esos enlaces y vamos a tener los átomos ahí libres. Okay. Aún así, si volvemos a subir la temperatura, nos metemos ahora con la estructura atómica. Separar protones, núcleos atómicos de electrones. Un plasma esencialmente es un gas en donde microscópicamente las moléculas consisten en puras cargas eléctricas, electrones y núcleos atómicos separados. Sí, o sea, es una mezcla en donde no están unidos, no hay átomos en sí, sino que están los electrones libres.
1: En este ejemplo que nos da del agua, ¿seguiría siendo agua o ya no?
2: No, ya no.
1: No es que sea plasma de agua, no, ya es plasma y ya.
2: Okay. Digamos que a partir del plasma se pueden sintetizar, ahora sí, y es correcto, es muy interesante esta pregunta, se pueden sintetizar o podemos obtener todos los elementos, todos los elementos químicos de la tabla periódica y las sustancias, claro que sí.
0: Eso está interesante. Sí, oiga, si yo tuviera una mano gigante, ¿podría meter la mano en el sol y sacar algo que no es ni líquido ni sólido y tenerlo así en la mano si yo pudiera? O sea, ¿así es el plasma? ¿Es algo que pueda yo tocar, que se me escurra por las manos?
2: Sí, digamos que es gas, pero es un gas muy, digamos, enrarecido. Es un gas muy espeso. Muy poco. Al contrario, es un gas muy poco denso porque las moléculas, las partículas subatómicas están totalmente son átomos desmembrados, por así decirlo, ¿no?
0: Okay, ya sí, entiendo. Veíamos remolinos, veíamos en las imágenes los remolinos y las manchas solares. Lo que está pasando ahí, ¿se va enredando? ¿Cuál es la historia con los remolinos?
2: Sí, lo que pasa, sí, licenciado, es de que la atmósfera solar es un plasma, pero es un plasma muy magnetizado. Ahora sí que es una mezcla muy caótica de plasma a distintas escalas de tamaño. Lo que se está viendo son estructuras de algunas decenas de kilómetros de tamaño, ¿no? Entonces, dentro de esas escalas de tamaño de algunos kilómetros, hay estructuras, bueno, hay campos magnéticos que están entrelazados, otros campos, líneas de campos magnéticos que se estiran, otras que se enredan. El plasma lo que está haciendo es va permeando esas estructuras magnéticas. Okay. Entonces, las estructuras magnéticas son muy caprichosas en la superficie del Sol, en lo que es la fotosfera, tal como se está mostrando allá en la imagen. Y el plasma lo que hace es ir, el plasma es muy caliente, es tan caliente que está brillando, va dibujando estas líneas en el campo magnético, y se describen varios fenómenos que hasta ahorita se dan en la literatura teórica, no habían sido observados a detalle. Esas burbujitas que mencionan, se les llama bombas de Ellerman, ¿verdad? Son estructuras magnéticas. Otras son las espículas, estas estructuras entrelazadas, ¿verdad? Manera de columna que se observan también. Y eso, las observaciones ahorita, lo que están haciendo ahora es perfilar o detallar o mejorar los modelos que se tienen ahorita de la superficie del Sol. Es un avance tremendo porque la superficie del Sol, como les comento, como es una estructura muy de campos magnéticos, muy caótica, es muy, muy difícil de predecir su comportamiento, y las observaciones son geniales, la verdad, para poder entender un poquito más cómo está esto.
1: ¿A qué distancia fueron tomadas estas imágenes? O sea, porque se ve bastante bien, o sea, de las imágenes que teníamos del sol, la realidad es que se ven bastante bien. Entonces, no me quiero imaginar el poder de la cámara, telescopio o como sea que se tomen estas fotos.
2: Sí, bueno, ahorita hay no solamente ha habido un incremento o una mejora en la instrumentación astronómica. Sí, ahorita las imágenes se someten a un tratamiento de computadora empleando muchos métodos allá de simulación para la reconstrucción de imágenes. Lo que tenemos del telescopio son imágenes crudas y lo que se hace es un tratamiento adicional en la computadora para poder reconstruir la imagen en las mejores condiciones. Los telescopios al observar un astro, por ejemplo, al sol, nosotros vamos a observar lo que el telescopio ve y pueden haber efectos instrumentales que eventualmente nos perturben o nos degraden la imagen. El tratamiento de hoy por computadora corrige esos efectos y eso resulta en unas imágenes, pues ahora sí que con muy alta, con muy buena calidad. Tal como si nosotros virtualmente nos acercáramos a la.
0: Y debe ser inteligencia artificial, me quiero imaginar, ¿no? Que es con inteligencia artificial con lo que le terminan de dar el detalle, ¿no?
2: Claro, claro. Es la inteligencia artificial, el machine learning, ahora sí que con estas imágenes se implementa un método de machine learning para que los algoritmos que reconstruyen las imágenes, pues vayan tomando aprendizaje y vayan mejorando los métodos.
0: Sí. Oiga, Doc, estábamos viendo ahorita en pantalla estos como lunares que tiene el sol, estas manchas oscuras, entiendo que son zonas en donde la temperatura es más baja, no porque podamos estar ahí parados, pero la temperatura es más baja ahí. ¿Sabemos qué son, por qué están ahí?
2: Sí, las manchas solares de nueva cuenta son enjambres de campos magnéticos que eventualmente aíslan el plasma en una región un poquito más elevada del nivel fotosférico, ¿no?
0: Okay.
2: Entonces, al estar en una región más alta, las condiciones de temperatura son menores, ese plasma se enfría, entre comillas, como dice usted, de 5000 grados en la superficie, creo que se estima, en la fotósfera, a unos 2000, 3000. Entonces, ese contraste de temperatura hace que esas regiones se vean en contraste más oscuras, ¿no? De las famosas manchas solares, pero también eso es actividad magnética que está en acción.
0: Es una belleza, la verdad, ver el sol, que además usted nos enseñó. Sí. Es una belleza, la verdad, ver el sol, que además usted nos enseñó, es productor de helio. Es la especialidad del barrio, es producir helio, que además chistoso porque el helio se está acabando en la Tierra, ¿no? Y tenemos un sol que genera helio, qué cosa, ¿eh?
2: Así es, y lo está haciendo a una tasa de muchas miles de millones de toneladas por segundo. El sol es un gran reactor de más de casi 700,000 kilómetros de diámetro. Entonces, es una gran fábrica de helio. Así es.
1: Oiga, doctor, ¿a qué distancia estamos del sol y a qué distancia podríamos estar del sol? Es decir, antes de que yo me evapore, ¿qué tanto me puedo acercar al sol?
2: Bueno,
0: para broncearte nada más.
2: Sí, lo que se ha visto es que el acercamiento de cometas al sol se evaporan estos al pasar muy cerca del sol a una distancia de varios millones de kilómetros, ¿no? O algunas decenas de millones de kilómetros, mucho antes de llegar a la fotósfera. La temperatura va aumentando a medida que los objetos se acercan al sol y realmente.
0: Un mercurio, doctor, por ejemplo, si siguiendo la pregunta de Viri, si yo digo, a ver, vámonos a donde está mercurio, ¿qué temperatura tendríamos en la Tierra si nos colocáramos en la órbita de mercurio?
1: Doc,
0: creo que perdimos al doc, o tal vez la pregunta fue muy dura. Muy difícil. Ay, ahorita recuperamos.
1: Sí, tuvimos un problema.
0: Pero sí, yo
1: le no recuerdo sé si que Mercurio sobrevivir. Es el planeta más cercano al Sol.
0: Sí, claro.
1: O sea, de nuestra filita así de Mercurio, Venus, de Tierra, Marte.
0: Júpiter,
1: Saturno. Exacto. Mercurio es el que está más pegado al Sol. La pregunta es: si nosotros estuviéramos en Mercurio, ¿sobreviviríamos?
0: ¿A qué temperatura estaríamos? Ahora, según yo, y ahorita le preguntamos al Doc, según yo, Venus llega a estar más cerca que Mercurio por el tipo de órbita. Pero bueno, eso ahorita, ahorita lo checamos. Pero
1: me engañaron mis clases de primaria, quizá.
0: No sé si se le fue la luz al doc, porque no logramos contactar.
1: Bueno, vamos a intentarlo y mientras vamos a hacer una breve pausa, sí, en lo que usted recuerda sus clases de primaria y trate de mencionar en este momento todos los planetas en orden. Ahorita regresamos.
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9: Son las 7 de la mañana con 56 minutos. 7:56. Ya no pudimos recuperar la señal con nuestro querido doctor Enrique Pérez León. Le mandamos un abrazo, pero lo haremos próximamente. Sí. Y bueno, ya lo que sí, Viridiana ahorita nos va a explicar la pregunta que hizo Viridiana es: oiga, ¿hasta dónde nos podríamos acercar o cómo está la cosa en Mercurio, que está más cerca del Sol? ¿Podríamos vivir ahí o no?
10: Le recuerdo que está el Sol, Mercurio, Venus, Tierra, ¿no? Nosotros estamos en la Tierra, todo bien, todo chill, hace calor, pero no hay bronca. ¿Ok? Sí, y yo digo, si yo estuviera en Mercurio, ¿aguantaríamos el calor del Sol? Que sigue estando bien lejos del Sol, ¿eh? Pero ¿aguantaríamos el Sol? La respuesta es que no. De entrada, cuando es de día, están a 430 grados.
9: Pues imagínese, a esa temperatura se hace el pollo brujo.
10: Entonces no se puede. Y cuando es de noche, están a menos 180 grados.
9: Olvídelo, que a esa temperatura no se hace nada porque está muy frío.
10: Mercurio tiene, pues digamos, como los extremos absolutos, las condiciones del planeta generan esa, como esa dualidad. Entonces le dije, bueno, Venus, uno atrás.
9: Échame la mano.
10: Uno atrás, échame la mano. Y me pone, la situación de Venus es aún peor que la de Mercurio. ¿Por qué? Porque a diferencia de Mercurio, donde al menos podrías buscar la sombra para escapar del sol, asumiendo que de todas maneras sobrevivieras a 430 grados, ¿no? Pero vamos a suponer, ¿no? Pero vamos a suponer. Vamos a poner que encuentra usted una palmera y se pone abajo de la palmera. En Venus no hay escapatoria, es el planeta más caliente del sistema solar. Y la razón ni siquiera es la cercanía al sol, sino la atmósfera. Okay. Es una composición del 96% de dióxido de carbono y nubes de ácido sulfúrico. Eso quiere decir que es un horno gigantesco. En pocas palabras, ¿cuál es la temperatura de Venus? 465 grados en el día.
9: No.
10: De noche en el Ecuador, en los polos, no hay zonas templadas, no hay zonas frías, no hay.
9: Es un
10: por
9: horno.
10: Donde voltea a ver, es horno.

0: suficiente para fundir metales, por ejemplo. Es la temperatura a la que se funde fácilmente el plomo, el zinc, el estaño. O sea que nosotros, no hombre, no, no, pero ni
1: remotamente. Pregúntele al pollo rostizado. Ellos sí podrían explicarnos qué se siente.
0: Además, ni siquiera es el único factor que nos mata en Venus, ¿eh? O sea, el calor es un factor que nos mata en Venus. La presión aplastante, que son 92 atmósferas, o sea, en comparación para nosotros,
1: es 92 veces más pesada.
0: Es decir, 92 veces más que en la Tierra, que sería estar a 1 kilómetro de profundidad bajo el océano. O sea, te aplasta literalmente.
1: Sí, claro.
0: Y las lluvias de ácido, o sea, no cae agua ahí.
1: Si no lo mata la presión y si no lo mata el calor,
0: lo mata la lluvia de ácido.
1: La lluvia de ácido.
0: Las nubes están compuestas de ácido que, pues, con cualquier equipo de protección convencional, si se pone su casco, no sirve para nada.
1: Ahí deberíamos echar a todos los narcos. Así, los avientes ahí y listo, vámonos. Así bueno, de sencillito.
0: ¿Y sabes qué? La distancia, además, es mucha la diferencia. A pesar de que Venus es el planeta más caliente de todo el sistema solar, Mercurio es el que tiene la mayor cercanía. Mercurio está a 58 millones de kilómetros del Sol.
1: Okay.
0: Venus a 108 millones de kilómetros del Sol. Nosotros estamos a 150 millones de kilómetros.
1: Okay.
0: Entonces, en realidad, la diferencia entre Venus y nosotros no es tanta.
1: En distancia no.
0: Estamos hablando de 40 millones de kilómetros, lo cual, pues, oiga, con
1: porcentualmente
0: el,
1: no es mucho.
0: Ajá, el tamaño del universo, pues no ha de ser tanto, ¿no? Pero eso nos da la suficiente lejanía para aguantar ya el calor.
1: Así qué que, suerte que nacimos acá, ¿eh?
0: Qué buena onda que no somos de Venus.
1: 8 de la mañana en punto, vamos al resumen de noticias.
0: Ya personas ganadoras del premio estatal de las juventudes, fueron evaluados más de 150 postulantes. No se ha hecho público los nombres de quienes ganaron, ya que les estarán informando en los próximos días. La entrega del premio estatal de juventud es el 21 de agosto en el Palacio de Gobierno, de manos del gobernador.
1: La alcaldesa Cecilia Patrón supervisó los trabajos del programa Mérida en Chula en 5 espacios públicos. Estuvieron en el Parque Amapolita, el de Linda Vista, la Glorieta de la Mestiza. Ese está en
0: Francisco Montejo Ayuna.
1: Montejo, no sé. ¿Hay otra? ¿Hay varias?
0: Probablemente haya otra. Me parece que sí hay otra, no, pero no la famosa sabía. Es la de Francisco Montejo.
1: Sí, esa es la que ubico. La Glorieta de la Mestiza, Parque Francisco de Montejo 5, y tal vez, pues sí. Y el Parque del Fraccionamiento Norte. Las obras incluyen renovación de juegos infantiles, bancas, iluminación, señalética, jardinerías y mejora de la imagen urbana.
0: La misma alcaldesa encabezó el tercer encuentro de participación ciudadana en el polifuncional de San José Tecó y se reunió con representantes de comités de vecinos, 130 comités de vecinos vigilantes, que forman parte de la red de colaboración vecinal en 210 colonias y 31 comisarías, donde se han dado los talleres de ciudadanos, vaya, por cohesión social, por seguridad, etcétera.
1: Desde la costa se reportó la muerte de 13 crías de tortuga marina dentro de un corral de conservación, imagínense, presuntamente atacadas por perros ferales. Eclosionaron, lo que se saben por lo que se puede ver, eclosionaron por la noche. Algunas de las tortugas alcanzaron a llegar al mar, pero otras fueron atacadas camino al agua y seguirán siendo atacadas por la cantidad de perros que vagan por la costa. 8 de la mañana con 2 minutos, 8:02. Uno, recordarle lo que le informamos temprano por la mañana. La Secretaría de Seguridad Pública informó que la circulación en el puente, ahí en la avenida 86, donde ayer fue la manifestación por el tema de esta invasión de un terreno, todo lo que le platicamos el día de ayer, ha sido restablecida completamente. Los dos, el cinturón interno del periférico, el cinturón externo, están libres. Las vialidades por debajo del puente en la avenida 86 están libre, ya está completamente libre la circulación, así que ya puede con confianza pasar por allá a esa altura del periférico, así que hágalo que ya no pasa absolutamente nada. Bueno, 8 de la mañana con 3 minutos, rápidamente en otras noticias, están investigando la agresión, ahorita vamos a ver el video, la agresión de unos presuntos policías de Tabasco en una caseta de cobro, ahorita ahí lo va a tener en la pantalla, dura más de un minuto, se ve que todo parece ser que algo quisieron no pagar en la caseta porque se dijeron, pues si yo soy policía y a mí no me cobran, y empezó una discusión. Ahí va a ver cómo sacan de la caseta al operador, lo arrastran por el suelo, lo agarran a patadas, lo agarran a golpes estos valientes policías. Después llega gente de la caseta que están viendo que le están pegando a un compañero, se acercan, empiezan a tratar de defenderlos y bueno,

0: se arma la campal, como puede ver, de estos cobardes agarrando a patadas a personal. Ahí es cuando llega, lo que está viendo usted, es cuando llegan otros operadores que están ahí trabajando y dicen, ¿qué te pasa? Esto fue en la caseta de la carretera a Cancún, la que cuando llegas a Chichén, bueno, más bien yendo hacia Chichén, destino Chichén, y vean nada más la golpiza a otros policías, así como que salen corriendo, se echan a correr. Bueno, se arma una que para qué le platico, la fiscal, evidentemente, pues sabían quiénes eran, habían dicho que eran de Tabasco y que venían de misión, y bueno, ya me conoce esta gente. Pero bueno, la fiscalía está, y la de Tabasco, está investigando la agresión de estos, pues, supuestos agentes policíacos en esta caseta, después de que obviamente este video se dio a conocer. Después se subieron a la camioneta y se echaron a correr. En las últimas horas, bueno, desde ayer se empezó a viralizar toda esta golpiza, y todo parece, le decía, parece ser que es un altercado al pagar la, al querer pagar o no pagar la cuota, vaya usted a saber. Fueron las cámaras de seguridad las que lograron captar esto, y todo lo que acabamos de ver, ¿no? Arrastran al empleado, en fin. Después de ellos se van, le hablan a la policía, pero hasta ahorita no ha pasado gran cosa. El fiscal de Tabasco ayer le preguntaron si estaban haciendo algo al respecto. Dijo que estaban investigando y nada más. De las autoridades locales no hemos tenido noticias, por lo menos hasta ayer en la noche no había habido ninguna comunicación relacionada con estos supuestos policías tabasqueños y la bronca y la golpiza que les metieron allá en la caseta de cobro de la Mérida Cancún, la que está, la primera, la que está yendo para Chichén. Así las cosas. Si llega a decir algo la autoridad local, le avisaremos.
1: Oigan, en otros temas, nada más como dato curioso, los mexicanos tenemos menor interés en la televisión abierta, según datos del INEGI que dio recientemente. ¿Cómo sabemos esto y qué tanto ha bajado? Las plataformas digitales han ganado terreno respecto a la televisión abierta, según datos de la Encuesta Nacional sobre Disponibilidad y Uso de Tecnología de la Información en los Hogares. La Enduti se llama, de el INEGI. Durante el año pasado, cerca de 60 millones de mexicanos, que sería el 49% del total de la población, vio televisión abierta. Esto mostró un decremento significativo de 4 puntos en relación al 2024, cuando había 64 millones de usuarios, que era el 53% de la población. En 2023 era el 57% de la población, y si me sigo yendo para atrás, va aumentando. ¿Qué quiere decir? Que con el paso de los años estamos viendo menos televisión. El INEGI también indica que los mexicanos dedicaron en promedio 2.1 horas al día a ver contenidos en televisión abierta. Ojo, estamos hablando de televisión lineal y televisión abierta, es decir, que usted sin cable, sin Netflix, sin Prime, sin internet prácticamente, prenda su tele y lo que le dé el canal 5 sea lo que vea. Entonces, esa población ya es únicamente el 49% al año pasado. ¿Qué tanto ha cambiado si lo comparamos, por ejemplo, con el 2020? Era el 61%. Fue muy rápido en como que de la pandemia para acá que bajó muchísimo. Y obviamente razones pueden haber muchas. El tema de la televisión lineal es que no puedo regresar al contenido. Y usted recordará, no sé tú, pero yo, mi abuela, no había manera de sacarla de 7 en adelante de la noche, porque si se perdía el capítulo algo de la novela, no había manera de recuperar el capítulo de la novela. Sí, entonces, no. Ese es uno de los problemas que ha tenido la televisión lineal, que ya nos acostumbramos a la demanda. O sea, que yo decido cuándo, y si me pierdo un capítulo, pues regreso a él cuando yo quiera. Sí, claro. ¿No? Así que bueno, cada vez menos mexicanos tienen interés en la televisión abierta.
0: 8 de la mañana con 8 minutos, 8 con 8. Y como todos los viernes, es un gusto recibir aquí a Alberto Arceo. Usted lo conoce muy bien, licenciado en Historia del Arte, maestro en Arquitectura, curador y amigo.
2: Hola, buenos Albert, días. ¿Cómo estás? Bien, un placer estar con ustedes. No, hombre, como siempre.
0: Que nos visites. Muchas gracias. Es un gusto, Albert. Oye, hoy vas a platicar de algo que me llamó mucho la atención, porque además alguien me estaba preguntando, de hecho, mi hija. Me estaba preguntando.
1: ¿Alguien?
0: Sí. Ahorita que me cae bien. Mi hija me estaba preguntando, que entiende, tenemos un amigo que pinta, y dijo, oye, papá, me ofrecieron una comisión si vendo los cuadros de. Uh-huh. Entonces, le dije, pues sí, pero no es tan fácil. O sea, así como que no le vas a hablar a Viridiana y le vas a decir, te vendo un cuadro. No, así no funciona. Y tú nos traes hoy tips para comprar arte.
2: Sí, también me pasa gastar.

0: son, oye Alberto, tú que te dedicas a esas cosas, fíjate que quiero comprar algo
1: para comprar,
0: okay. Quiero comprar algo para mi casa, para mi oficina, ¿qué hago? Entonces, pues así como revista de los noventas, así cinco tips. Comprar arte, ¿no? Porque yo sé que igual hay mucha gente que dirá, bueno, pues yo quiero comprar arte, o sea, nunca he tenido como la oportunidad, no se ha dado, o sea, ¿cómo funciona eso? Entonces, o a lo mejor tiene una pared por ahí y dicen, quiero colgar algo padre ahí, pero no sé qué, ni cómo, ni cuánto me va a costar, no quiero gastar tanto. Y creo que el tip número uno sería, no compres solo decoración. O sea, okay, no sé, por favor, no vayan a las tiendas departamentales, al departamento de cuadros. No vayan a las que empiezan con Liber, ni las, por favor, no vayan. Y
1: tampoco a las que terminan con Pool.
0: Ajá, ni a las de Sears, tampoco. No compren en el departamento de ahí, porque son producciones genéricas, hechas en 5 segundos, con la clara intención de simplemente vender.
1: Rellenar un espacio.
0: Y con ese mismo dinero que ustedes van a gastar ahí, podrían comprar arte.
1: Y algo local. Y algo promoviendo local. Además, ¿no? Promoviendo todo, ¿no?
0: Exactamente.
1: Chiste, y promover a los artistas.
0: Y tampoco se trata solo de comprar algo bonito.
1: Ok.
0: Cuando cuelgas algo en tu casa, estás colgando una parte de ti. Entonces, okay, si vas a colgar simplemente color, pues estás dejando un poco ahí como la posibilidad de decir quién eres, ¿no? Mostrar parte de tu identidad, ¿no? Y además es algo que vas a ver todos los días tú. Y creo que el arte, alguna vez lo dijimos, es ese sitio simbólico en el mundo donde el más sofisticado lenguaje de lo visual toma lugar, ¿no? Entonces, creo que es una oportunidad para que todos los días el ojo, de alguna manera, no sé, tenga una experiencia diferente a simplemente un color, ¿no? Que machea con el sofá.
2: Con el tapiz del sofá.
0: No estoy diciendo que no machee. Si tú quieres que machee, está perfecto. Pero que no sea solamente eso, ¿no? Entonces, okay, creo que ese sería como el primer...
1: Porque eso sería banalizar el arte, ¿no? El decir, ah, pues, ok, entiendo.
0: Ahora, el dos es asignar un presupuesto. Porque obviamente te puede costar $5 millones, pero también hay piezas muy padres que te pueden costar a lo mejor entre 1,500 y 5,000 pesos, okay, a lo mejor 10,000 pesos, a lo mejor, o sea, tú tienes que asignar un presupuesto porque posibilidades hay muchísimas en el mercado. Entonces, tanto como tú quieras ponerle a esa parte de tu casa, ¿no?
1: Fíjate que nosotros tenemos una pared muy grande en la casa. Uh-huh. Y el arquitecto que nos diseñó la casa lo que hizo es que hizo hendiduras en el techo. Uh-huh. Y entonces la obra es ver a lo largo del día cómo se va moviendo la sombra, porque hace un montón de sombras en la pared. Tú vas viendo cómo se uh-huh. Pero si tú llegas en la noche, parece que nos asaltaron y porque la pared estaba así. Entonces, algún día hemos de comprar. Yo estoy apuntando los tips, ¿eh?
0: Bueno, muy bien. Pues así es. Pues, ¿cuánto quieres
1: dinero,
0: gastar?
1: Primero, entonces. Segundo es...
0: Exactamente.
1: Establece dinero.
0: Obviamente, si vas a gastar un presupuesto entre los 1,500 y los 5,000, pues seguramente podrás comprar una pieza entre... de pequeño y mediano formato, ¿no? Cuando vas a ir a los grandes formatos, a lo mejor tienes que invertir un poco más, tal vez 8, 10. Estoy hablando de piezas accesibles, porque obviamente el precio es hacia arriba, hay muchísimos, ¿no?
1: Claro. Entonces, hasta no tiene límite.
0: Exactamente, no tiene límite, ¿no? Okay. Y creo que ese es más o menos lo primero que hay que hacer, ¿no? Saber cuánto estás dispuesto para que cuando llegues a la siguiente parte o al siguiente tip, pues puedas tú de alguna manera saber qué es lo que estás buscando, ¿no? Okay. Nunca es poco, nunca es mucho, yo creo que depende de ti lo que quieres hacer.
2: Okay. Acabo de echarles una googleada rápida, ¿cuánto cuesta un cuadro en Walmart, en Amazon? Son en Liverpool, rondan aprox los 3,000-4,000 pesos, oy, dependiendo del tamaño, evidentemente. Uh-huh. Hay chiquitos de 2,000, pero vamos a poner el clásico cuadro grande que se pone en una sala, en un comedor, 3,000-4,000 pesos. ¿Encuentro arte en ese precio?
0: Por supuesto, claro que sí. Mira, algo que funciona muy bien cuando el presupuesto es de ese tipo, podemos comprar grabado. Acuérdense que el grabado, a diferencia de las piezas, pues es algo que se reproduce muchas veces, sí, por lo tanto el valor es menor. Okay. Pero eso no quiere decir que su calidad artística sea menor. Y a veces podemos comprar, con esa cantidad, a lo mejor puedes comprar 3 o 4 grabados y armar un muy buen tríptico.
1: Muro, ¿no? Una pared muro, muy bonita.
0: Exactamente. Okay, y esa era una solución. Y si tú le pones un poco más a eso, ya tienes posibilidad de comprar arte de jóvenes que están muy padres y que a lo mejor no están súper cotizados porque en efecto están empezando, ¿no?
1: Sí, claro, okay, claro.
2: Entonces, hace poquito, tengo una conocida que pinta y que siempre está mandando los grupos de WhatsApp.

0: ya sabes, la venta de sus cuadros. Ella los vende por centímetro cuadrado de pintura. Es decir, dependiendo del tamaño, haz de cuenta, el centímetro cuadrado cuesta 150 pesos. Entonces, si el cuadro mide X por X, pues ya multiplícale, ¿no? Entonces, hay cuadros de 5,000 y el cuadro es de 40,000, dependiendo del tamaño. ¿Qué opinas con hacerlo de ese modo?
1: Yo creo que no se debe evaluar el arte de esa manera. Yo creo que debe responder a otros aspectos más que cuánto vale el centímetro cuadrado, porque al fin y al cabo no estamos pintando una pared, sino estamos comprando una pieza de cuadrado, porque al fin y al cabo no estamos pintando una pared, sino estamos comprando una pieza de arte y es significativamente distinto. El valor de una pieza, cuánto vale una pieza, pues está relacionado no al tamaño únicamente, sí influye, pero influye mucho más la trayectoria del artista, influye más la factura del artista, influye otros aspectos de mercado de arte, de cómo está en relación con otras piezas, no tanto los centímetros. Entonces, pero también es una forma, a lo mejor ella tiene tasada pues ya todo ese aspecto y para ella le funciona, y pues si le funciona está bien, pero yo creo que podría haber otra manera más adecuada de evaluarlo.
2: Sí,
1: exactamente.
2: Sí, tiene sentido.
0: Ahora, los que, por ejemplo, tienen un gusto por un artista en particular y quieren colgar los girasoles de Van Gogh. Ajá. Entonces, obviamente, o compras una réplica que alguien más pintó, o de los canvas impresos que también se pusieron como de moda, ¿no? ¿Qué opinas de eso?
1: Opino que imprimir un canvas bien impreso con su marco también es mucho más caro que una pieza de arte original. Entonces, es totalmente válido si quieres tener una reproducción, pero a lo mejor ese dinero puede estar mejor invertido en otro tipo de pieza que sea original y que te va a costar exactamente lo mismo o incluso menos, ¿no? Porque imprimir bien es bastante caro.
2: Sí.
0: ¿Pero qué pasa con la gente que quiere un Van Gogh, un Picasso, un algo así de específico? Sí.
1: Pues ahí no hay por dónde.
2: ¿O compras el original?
0: No, pues no.
2: Exactamente. O, ¿qué se llama? ¿Litografías?
1: Pues el glissé es la impresión más fina glissé que se puede tener del arte. Okay. Así se le conoce, ¿no? Dentro del mundo del arte, que es una impresión muy buena sobre un papel y tela. Exactamente, especial. Y tú juras casi que es una tela, que es un lienzo, pero pues no.
2: Oye, pero íbamos en el dinero, después
1: sí, seguía. Y el 3 es mapear la ciudad. Entonces, quiero comprar arte. Oye, Alberto, me interesa lo que me dices, pero no tengo la menor idea de qué hacer, tampoco tengo mucho tiempo, o sea, para investigar por dónde voy. Pues eso es lo que hay que hacer, involucrarnos. Nosotros vamos a hablar ahorita de 5 galerías, los que están escuchando, a lo mejor nos interesa. Una de las galerías que siempre tiene una oferta justo en este momento, tiene una exposición muy amplia de muchos artistas, muy variada, con muchas posibilidades, diferentes precios accesibles, es Lux Perpetua.
2: Ah, sí, claro, estuvo aquí la semana pasada.
1: Esta galería está justamente aquí en Itzimna y ahora tiene la Summer, es una Summer Exhibition, que es una colectiva de muchísimos artistas, están montadas todas aquí, están contra esquina de los tacos estos guayané.
2: Los guayanés, sí,
1: Y bueno, dense una vuelta porque hay muchísima oferta y precios muy accesibles.
0: 91 ya hay artistas hora van a tener ahorita.
1: Las tienen exhibidas, exactamente. Esta es una opción, por ejemplo. Y
2: de manera continua tienen cosas,
1: todo el tiempo. Okay. Hay algunas galerías que han, pues, a lo largo de los últimos años desarrollado un programa y Lux Perpetua es una de ellas, ¿no?
2: Que le ha ido bien, ¿verdad? Ha sido exitosa y eso da gusto.
1: Sí, y claro, da gusto y lo han hecho de mejor manera, de buena manera. Entonces, yo sé, cuando hablo de esto, hablo que no solamente exhiben, sino que hay un programa detrás, tienen un programa de residencias, tienen un espacio de grabado.
2: Son lugares serios para el arte, ¿no?
1: Exactamente.
2: No es una tienda de cuadros, pues.
1: Exactamente.
2: Sí, me queda.
1: Y bueno, y esa es una opción.
2: Esa es una.
1: Aquí en Itzimna. Otra opción que podrían visitar es Harty. Harty está muy cerca de Itzimna. Otra opción que podrían visitar es Harty. Harty está muy cerca de acá.
0: Es donde diste los cursos, ¿no?
1: Sí, exactamente.
2: ¿Dónde está?
1: Está aquí junto al Rogers.
0: Por el Rogers.
2: Ya sé dónde. Ya.
1: Era donde era la casa de un famoso pintor de Gamboa. Okay. Gamboa, ahora es la galería Harty. Okay, y siempre también tienen un programa, tienen un montón de cursos y actividades. Recientemente estuvo Mónica Resman y varios artistas son parte como del cuerpo de artistas que están ahí. Esto es aquí cerquita del Rogers. Otra galería que también les podría interesar es Galería Secreta. Bueno, en realidad la Galería Secreta es como el proyecto de exhibición de Collector, que es la galería de Mario Torre.
2: Ok.
1: Y bueno, en Collector van a encontrar pues piezas de Alberto Urzaiz, como estamos viendo, de Emilio Saí, de muchos otros artistas más. Y la Galería Secreta está

0: en el centro. Es un espacio muy padre ahí en el barrio de Santana, donde exhiben arte contemporáneo. Es un proyecto más de exhibición. Ahorita hay una exposición que se llama Patafísica Relacional, que es una colectiva de jóvenes artistas, y bueno, obviamente, como están comenzando, los precios son mucho más accesibles ahí, okay, ¿no? Pero bueno, okay, esas son otras maneras. Y estamos viendo la página web, que esa es otra forma de ver cuánto cuestan las piezas, okay, ver qué es lo que hay. Lo busco en internet, Lux Perpetua, busco Harty, busco Galerías Collector, y ahí puedo ver qué es lo que hay, qué tipo de precios. Y saben que una cosa muy importante, a lo mejor decimos, no, la galería está muy fresa, son súper accesibles, se dedican prácticamente a explicarte. Ellos no están, entras a la galería y no están esperando que le compres, están esperando que te lleves una
1: buena. No es el vendedor que te va a decir, y vendedor que te va a decir, y lléveselo ahorita, porque mi mamá va a venir mañana.
0: Te va a explicar todo sobre las piezas. Esa es la chamba de la galería. Entonces, y lo van a hacer, y lo hacen. Entonces, si algún día quieren solo entrar a ver, no se sientan ni intimidados, ni digan, qué flojera, me van a querer vender. No funciona así.
2: O sea, yo creo que lo que muchas veces puede llegar a suceder, la gente como, y creo que usaste la palabra adecuada, que se siente intimidada por entrar a una galería, como que, ay, me da pena preguntar. Ajá, van a decir, ¿no? van a decir que no sé nada de arte.
1: No pasa nada si no sabemos.
2: Pues no sabemos, ni modo.
0: No pasa nada. No tienes por qué saberlo, ¿no? Sí,
1: claro. Y si estás ahí es porque tienes interés en aprender, ¿no? O verlo, por lo menos. Sí. Ok, entonces tres, ¿algún otro?
0: Sí, y por ejemplo, estuvo aquí Gerardo de Galería Silvestre, ¿recuerdan?
1: Sí, claro.
0: Lo invitamos, y bueno, a ellos van a tener una, si están buscando una actividad diferente que hacer, definitivamente la rodada silvestre que están organizando está muy interesante. Rodada ahí silvestre. La tenemos de fondo, 15 y 22 de agosto. Lo que van a hacer es un tour por todas las galerías y espacios independientes en la ciudad. En bicicleta. Entonces vas a poder visitar espacios muy frescos, con arte muy interesante, con propuestas súper frescas, con precios accesibles en comparados a otros artistas, porque son artistas jóvenes. Sin embargo, vas a encontrar de todo también, ¿no? Cosas accesibles y un poco menos accesibles. Entonces vas a poder visitar Galería Silvestre, vas a poder visitar Ecocay, vas a poder visitar el ESAI, el espacio de arte de Yucatán.
1: Y entonces un tour en bicicleta para ver arte. Exactamente. Qué buena. Entonces, ¿a quién se le ocurrió esto?
0: Pues a ellos.
1: Está muy padre.
0: Al colectivo, ¿no? No es un colectivo, ahí están las galerías. Calle Estampa, Cocay, está el Espacio Cona, Nutum, Esay y Taller Nepantla. Okay. Entonces, pueden entrar al Instagram de Galería Silvestre. Ahí está toda la información, cómo se organizan, dónde se ven, cómo llevan las bicicletas. Y seguramente puedes llegar, te tomes un cafecito, van a tener bebidas ahí. Entonces, es algo diferente, padre. Y que te va a poner en contacto con una escena muy fresca del arte contemporáneo en Mérida.
1: Yo voy a hacer la lista de todo lo que acabas de recomendar para ir a conocerlas.
0: Muy bien, Gastón, ya dijiste muchas veces que vas a comprar arte. Sí, y yo quiero que
1: mande la foto. El de nuestro amigo, ya estoy en eso.
2: Muy bien. Íbamos con los puntos, ya llevamos tres. ¿El cuarto?
0: Estaba practicando los puntos con mi hija ahorita.
2: Escoger el lugar no es.
1: O sea, es decir, oye, a ver, sí, no lo vas a poner en el baño.
2: Recorrer la ciudad, o sea, con todas estas galerías. Ahí
0: bueno, no me acuerdo, pero el cuarto es el 5. Y el 5 es muy importante. Ahorita regresamos al cuarto, que es disfrutar el proceso. O sea, no es algo, tengo que comprar la pieza y la tengo que comprar en este momento. No así se compra el arte. Es un proceso donde te relacionas no solo con la pieza, sino con la galería, te relacionas también con el artista, exactamente, entras como en un proceso y tienes que conocer, porque el arte te dice cosas y significa cosas y se trata sobre eso.
1: Y es todo un proceso muy, muy padre. Yo trajimos una escultura de Morelos, que es una piedra que no sé cuántos cientos de kilos pesa, pero no la pudimos mover ni entre cuatro. Pero bueno, el caso es que la trajimos y le rompieron el pico. Es como un pájaro muy extraño, pero bueno, le rompieron el pico y casi me desmayó. Pero todo el proceso para hablar con el creador, para decirle, oye, pasó esto, ¿qué nos recomiendas? Te dice, es un proceso muy bonito. Estuvo un año en el estacionamiento porque nadie la podía mover, y hasta la semana pasada entre 8 lograron moverla y ponerla ya en donde iba. Y ahora viene el proceso de, y arregla el pico y todo, se disfruta todo.
0: Es parte de...
2: Oye, tu hija nos acaba de soplar. El cuarto punto.
0: ¿Cuál es?
2: Compra lo que te gusta.
0: Exactamente, gracias, Loreto.
1: Loreto,

0: pero si vas a comprar arte, te tiene que
1: para
0: gustar.
1: Para la sala de tu casa.
0: Y tiene que ser parte de ti.
2: Y escoger bien el lugar, ¿no? También tienen que ver que sea bonito, porque muchas veces haces que el cuadro sea lo que jala la atención de absolutamente todos si lo colocas bien, ¿no?
0: Exactamente.
1: De parte de Loreto, que ¿cómo es posible que se te haya olvidado?
2: Es el regaño, papá. Bueno. Para eso me pagas la escuela, papá.
0: Pues ahí
2: Loreto,
0: está.
2: Muy bien, Loreto, tienes buena memoria.
0: Ok, pues ahí están los puntos. Padrísimo, son los tips padrísimo. Así leves. Sí.
1: Muchas gracias. Tranquilo.
2: Sí, y lo dejamos como reel para que perdone, es que nos están hable al tiro. Sí, ya lo dijeron el quinto. Pongan atención.
1: La productora anda conviviendo mucho. Ya dijeron los 15 puntos y los 5 puntos.
2: No, lo vamos a armar en un reel, porque creo que esto es algo a lo que se puede acudir constantemente cuando digas, oye, a ver, vamos a probar, porque además no está usted obligado a comprar arte, pero si te das una vuelta en una de esas, te encuentras con el cuadro de tu vida y dices, oye, eso lo quiero, ¿no? Sí. Así que disfrútenlo, es algo muy padre.
0: Luego se van de viaje. Y en sus viajes dicen, me voy a ir a cenar, y se gastan 15, 20 mil pesos en una cena especial que querían tener. Con 15, 20 mil pesos te compras una buena pieza de arte contemporáneo yucateco.
2: Exacto. Y así promovemos también el arte local, que hay que ayudarnos entre nosotros. Albert, como siempre, muchísimas gracias.
0: Gracias a ustedes.
1: Oye, nos dan la recomendación de que también se pueden comprar prints a artistas locales y que es muy barato.
0: Es una forma de comprarlo, ¿no? Igual los firman y todo y ponen ahí que es un print, ¿no? Que son estas impresiones de alta calidad.
1: Muy bien. Pues muchísimas gracias, Albert.
0: A ustedes.
2: Gracias, Albert.
1: 8 de la mañana, 26 minutos. Vamos a una pausa, ya regresamos.
2: Oye, dos cosas, mi Albert.
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1: 8 de la mañana con 29 minutos. Vámonos a más información, si le parece. En temas locales, retiraron más de 30 toneladas de basura de una casa acumuladora en la colonia Carranza. A mí me llama mucho la atención la cantidad de casas que tenemos en el municipio con acumulación, y da gusto que se estén atendiendo. La Dirección de Gobernación, en coordinación con Protección Civil del municipio, llevaron a cabo un nuevo operativo de limpieza en una casa acumuladora ahí en la Carranza.

0: se realizó luego de diversos reportes que fueron presentados por los vecinos de la zona. Informaron que en el interior habitaba una familia junto con varios perros en distintas ocasiones, que supuestamente los perros ya habían atacado a algunos transeúntes. Personal de la UMABA, de la Unidad de Protección Animal, también fue al lugar como parte de todo este operativo que se hace. La familia también fue atendida por el DIF municipal, por especialistas en salud mental. Se estima que en total se retiraron alrededor de 30 toneladas de basura de este inmueble, el cual pues entrará en un procedimiento administrativo, quedó bajo vigilancia con el fin de evitar la acumulación. Vamos a escuchar y ver. Él es Darío Soto Herrera, el director de Protección Civil.
1: Parte de los operativos que tenemos de predios acumuladores, ¿no? Ya en ese caso es el número 24 que atendemos durante 2026. Sí, acá tenemos un problema un poquito más serio, ¿no? Porque pues ya es un problema no solo de salubridad, sino de seguridad. Los vecinos mencionan que hay problema de consumo de enervantes, aparte de la acumulación que hay. Todo lo que trae esto, ¿no? Todas las plagas de cucarachas, etcétera, etcétera, que se vienen generando por el problema este. Durante 2026 hemos retirado aproximadamente 500 toneladas de basura en 24 predios contando este. Ahorita son aproximadamente 30 toneladas que...
2: ¿Solo aquí?
1: Solo acá que se están retirando. Ya como ustedes pudieron ver, son 15 cachorros aproximadamente que se estarían rescatando, más 3 perros adultos por parte de la UPA. Pero en este caso pues, hacen lo que es la separación del material que le sirve para vender y el que no, todo el que no le sirve pues, se va acumulando por meses, incluso por años. Y es todo esto lo que viene a traer los problemas de inseguridad y de salud.
0: Bueno, ahí tiene algunas imágenes del operativo. Es verdaderamente impresionante la cantidad de basura que se...
3: 30 toneladas.
0: Wow. Y de un solo predio, ¿eh?
3: Sí,
0: de
3: sí,
0: un
3: sí, solo sí, predio. Una casa, madre, qué cosa. Wow. Bueno, 8 de la mañana con 31 minutos. En temas nacionales, el día de ayer la presidenta Sheinbaum presentó los resultados. Armaron como un grupo así de estrellas para de expertos sobre el fracking en México. Las conclusiones es que recomendaron explorar cuencas en Coahuila, en Nuevo León y una parte de Tamaulipas. La presidenta hace, pues, porque tiene sus pros y sus contras esto del fracking, no crea que no, dijo que primero hay que revisar si hay agua salada en el lugar para iniciar el proceso y eso es lo que aparentemente lo va a hacer factible o no. Este comité de expertos convocado determinó las zonas en donde sí es posible realizar el fracking. Sin embargo, advirtieron que hay un área específica donde no se recomienda el fracking, allá en la cuenca de Tampico, Misantla. La recomendación explora la viabilidad del fracking en la cuenca Sabinas Burro Picachos en Coahuila y también en Nuevo León, noroeste de Tamaulipas. Y bueno, ahí hicieron sus primero pues, garantizar la consulta previa, porque ya ve que ahora si no haces consulta previa, entonces pues tienes problemas y vas a acabar cerrando tu obra. Desarrollar cadenas de proveeduría, mantener fuerzas fuentes de trabajo. Ahora, ¿qué fue lo que pasó? El presidente, el señor López Obrador, había dicho que el fracking no, que porque era malo. Bueno, toda la vida se la vivió rezongando por eso. Y cuando la presidenta estaba en campaña, pues obviamente siguiéndole la corriente al otro señor, pues también dijo lo mismo, ¿no? Al fracking. Lo que pasa es que ayer le preguntaron en la mañanera, oiga, y la promesa de campaña, vamos a escuchar lo que le pasó e inmediatamente después va a escuchar lo dicho en campaña. Escuche.
4: Cumple su promesa de campaña de la no utilización del fracking en la extracción del gas natural.
5: Nunca lo dije en campaña como tal.
6: No se va a permitir la explotación de hidrocarburos a partir del fracking.
3: Digo, la presidenta miente de un hilo, así que no asusta absolutamente a nadie que diga blanco y después diga negro y dijo que nunca digo blanco. Eso digamos que es del todos los días. Pero bueno, para entender bien este tema del fracking, es un fracturamiento hidráulico. Es una técnica que se utiliza para romper la piedra a mucha profundidad, donde hay gas atrapado o hay petróleo atrapado. Se inyecta agua a alta presión mezclada con arena y algunos químicos para ir abriendo grietas imagínense la potencia del agua para que vaya abriendo grietas por donde el gas y el petróleo puedan salir. La arena que trae ahí adentro hace que las grietas permanezcan abiertas, que no se vuelvan a cerrar. Le pones los granitos de arena, es increíble, pero cierto, y por ahí va saliendo absolutamente todo. Los químicos que trae esa agua ayudan a que el proceso funcione mejor. ¿Qué es lo que se hace? Se hace para extraer gas. Es gas natural, es exactamente igual al gas natural, nomás que este le llaman gas de lutitas, así es como se le llama. Shale gas, le dicen en inglés. Pero bueno, está metido ahí en rocas muy compactas, en piedras, está muy, muy apretado. ¿Tiene cosas buenas el fracking? Desde luego que tiene cosas buenas. Reduce la dependencia de las importaciones, reduce la dependencia que tenemos de Estados Unidos, pues es increíble. Si no podemos producir nosotros nuestro propio gas, pues se podrá usted dar cuenta de la situación en la que estamos frente a Estados Unidos. El día que Estados Unidos nos quiera meter un calambre de verdad, pues nada más cierra los gasoductos. En México, si no me falla la memoria, no tenemos más de 30 y tantas horas de gas natural almacenado. Y este país se mueve precisamente con gas. Genera empleos, inversión, el gas natural, lo bueno es que es gas natural, es muy limpio, es más limpio que otros combustibles fósiles, puede hacer bajar el precio de la energía. En fin, hay muchas cosas buenas. Pero el fracking también tiene muchas cosas malas. Consume cantidades estratosféricas de agua. Un solo pozo de fracking puede llegar a utilizar 120 millones de litros de agua. El riesgo de contaminar mantos acuíferos, los mantos freáticos, genera aguas tóxicas, obviamente, porque trae químicos, provoca sismicidad inducida, se lo decíamos hace rato, es decir, como cambia la presión debajo de la tierra, de repente hay, no es que sean terremotos, pero hay movimiento de la tierra porque cambia la presión allá abajo, afecta siempre a las comunidades específicas, en fin. México, nada más para que nos demos una idea del problema que tenemos, importamos el 76% del gas. Con 96% de ese 76% viene de Estados Unidos. Es una dependencia total de Estados Unidos y ya lo vivimos en el 2021 cuando se congelaron unos ductos. Se acordará usted de todo el problema. ¿Cuál es lo que tenemos que tener mucho cuidado como ciudadanía? Que las reglas, no hay reglas claras para el fracking en México. Los reglamentos que se hicieron el año pasado no establecen disposiciones específicas para el fracking. Y lo que podemos provocar es una contaminación enorme de todo lo que tenemos en México. Pemex no cuenta con la capacidad tecnológica suficiente para poder operar estos yacimientos. Prácticamente es inevitable que vengan empresas privadas a hacer esto bajo condiciones que siguen sin estar definidas, lo que preocupa a todo mundo, porque ya ve cómo solemos hacer las cosas ahorita en la 4T, haces las cosas así, te vas como el Borras y ya después le vas arreglando el problema conforme van surgiendo los problemas. La pregunta entonces ya no es si vamos a usar el fracking o no, ya usted y yo ya no, esa pregunta ya está superada. La pregunta es si podemos construir las reglas claras, el control ambiente real y la participación privada bien regulada, porque si no, nos vamos a arrepentir del fracking.
0: 8:37 está con nosotros a través del Zoom, nos da mucho gusto recibir a Ana Laura de la Torre. Ella es historiadora, especialista en deporte, especialista en olimpismo, es coordinadora del Diplomado de Olimpismo de la Universidad Panamericana. Bienvenida.
2: Hola, ¿qué tal? Buenos días, mucho gusto estar con ustedes aquí en Telesur esta mañana.
3: No, hombre, Ana Laura, agradecido siempre porque estés con nosotros y que aceptes la invitación. Y bueno, explícanos, Vir, porque esto es culpa de Vir. Esta discusión la inició Viridiana.
0: Tuve la oportunidad justamente de ver una entrevista que le hicieron a Ana Laura en televisión, donde explicabas un poco sobre el tema de las razas y este término que ya está pues en desuso, quizás sea la palabra adecuada, y que hoy hablamos más de etnias y de las características de esas de las personas que integran una etnia. Porque yo creo que existe todavía muy arraigada esta idea de que hay países que tienen características físicas que son superiores para ciertos deportes, ¿no? Por poner cualquier ejemplo, los kenianos corren, ¿no? Y fuera de que los kenianos corren, no los sacamos de que corren y les va re bien corriendo. Entonces queríamos entender qué es lo que pasa y si realmente existen estas diferencias.
2: Sí, mira, es un tema fascinante y es un tema muy presente, sobre todo en medios de comunicación, y se trata de construcciones sociales. Se trata de construcciones sociales que nacen en el tiempo y al nacer en el tiempo también cambian en el tiempo. Por ejemplo, si tú hubieras leído a un británico a finales del siglo XIX sobre las capacidades de los africanos de correr, te hubieras encontrado que habían dicho que eran incapaces de correr rápido y que a lo mejor tenían ciertas características debido a su salvajismo, y estoy utilizando palabras utilizadas en esa época, que los hacían como más competentes o más fuertes físicamente, pero que finalmente iban a ser vencidos por la superioridad de los blancos, en este caso, por ejemplo, los británicos, porque además los británicos tenían algo de lo que carecían los africanos, que era disciplina, ¿no? Entonces, ahí estamos viendo cómo se están asociando ciertas características, digamos, culturales, ciertos prejuicios también que estaban ahí presentes con habilidades físicas. Y hay que tomar en cuenta una cosa: el deporte moderno se crece, se expande al mismo tiempo de estos grandes nacionalismos y al mismo tiempo de la consolidación de ciertos prejuicios raciales que estaban muy basados en el poder de las potencias de ese momento. Y entonces las potencias coloniales, que son también de los países de donde surge el deporte moderno, en este caso, pues podríamos hablar de Gran Bretaña, de Estados Unidos, es donde también encontramos estos grandes prejuicios raciales. Entonces, estos se van asociando. Entonces, las habilidades físicas, habilidades racionales, se están asociando a lo que entonces se llamaba las razas blancas. Hoy, algo totalmente en desuso, sabemos que no existen razas en el sentido jerárquico de una, digamos, una taxonomía jerárquica de que como se da en, digamos, una taxonomía jerárquica de que como se da en los otros organismos vivos, no existe para los seres humanos, ¿no? Pero en ese momento se dio, y hay un cambio conforme hay también cambios culturales, cambios sociales, en la medida que otros grupos sociales que estaban, digamos, en la escala baja de la sociedad empiezan a tomar parte en ciertas prácticas físicas y empiezan a destacar, hay un giro en esto. Y entonces por eso hoy se dice, bueno, los africanos no hay quien corra mejor que ellos, porque ahora ellos destacan, pero han destacado porque se han especializado. Es decir, si bien hay una serie de características físicas que favorecen que tú destaques en ciertas prácticas sobre otras, eso no quiere decir que sean, digamos, características naturales que están dadas, digamos, o sea, por la naturaleza. Son condiciones que se van generando socialmente, tanto, digamos, en lo ideológico como en la manera en cómo se van entrenando los cuerpos para destacar en ciertas disciplinas sobre otras, independientemente de las características físicas que requieran ciertas prácticas sobre otras.
3: Qué interesante, Ana Laura. Y ahora, ¿esto ha tenido consecuencias en precisamente esta separación que hicieron desde el siglo XIX? ¿Ha tenido consecuencias? A mí me decían, por ejemplo, ¿por qué no ves gente de color nadando? Y a mí me aseguraban que la gente de color es más densa en sus huesos, pesa un poquito más, y eso me decían, y yo aprovecho para preguntarte, yo dudo que sea cierto, pero bueno, no, incluso yo decía que era cierto hasta que Viridiana me dijo lo contrario, por eso es que te estamos hablando, y a mí me decían es que son un poquito más densos, claro que pueden nadar y pueden ser grandes nadadores, pero nunca van a alcanzar a cierto tipo de etnia que es un poquito más ligero. Yo decía, madre, ¿será cierto?
2: No, por supuesto, son parte de los prejuicios, okay. ¿No? Hay muchos estudios ya que se han hecho, sobre todo en universidades de Estados Unidos y del Reino Unido, que han comprobado que esos, digamos, mitos de que tienen huesos más pesados, uh-huh, o que su piel no absorbía el agua igual y entonces eso hacía que no tuvieran capacidad de flotar igual que un blanco, son mitos, ¿no? En realidad lo que se ha comprobado es que las albercas siempre han estado asociadas a las clases más altas, incluso en países del Caribe, donde tú puedes decir, bueno, pues es que ahí hay mucha agua, hay muchas albercas, hay muchos hoteles, sí, pero eso está reservado para los turistas blancos que llegan con dinero, y no hay la capacidad, por ejemplo, de los nativos para nadar y entrenarse en la natación, porque se ve como un lujo. O sea, las albercas están reservadas para los estratos más altos. Hay estudios, por ejemplo, en Reino Unido e incluso en Estados Unidos, donde te hablan de la distancia que existe de las casas de las colonias o de los barrios afrodescendientes con relación a las albercas, y están mucho más lejos. Aprenden a nadar mucho más tardíamente, dado que no tienen acceso, digamos, a las albercas. No lo consideran una necesidad de primer orden aprender a nadar porque se vayan a ahogar, algo que las clases sociales blancas que están en estratos superiores sí tienen como preocupación. Aprenden a nadar de manera más temprana. Esto está ya súper documentado, ¿no? Y pues tiene que ver con esto: es más caro ir a una alberca que, por ejemplo, jugar básquetbol en una cancha callejera.
3: Claro, claro. Interesante.
0: Ahora, el término, la palabra raza, que mencionábamos, ya está en desuso. ¿Está en desuso porque no nos gusta, porque nos ha traído muchos problemas, o porque es un error por significado el utilizarla?
2: Hasta finales del siglo XIX, todavía incluso principios del XX, se hablaba de razas. Incluso aquí en México había mucho esa palabra, se usaba mucho esa palabra en la prensa, pero refería una noción de pueblos. No era esta noción de una taxonomía jerárquica a partir de ciertas características atribuidas a ciertos grupos sobre otros. Eso nace sobre todo en los espacios, digamos, científicos, tanto europeos como anglosajones, en donde empieza a predominar esta idea de que, se consolida la taxonomía en el mundo natural, digamos, en la biología de los organismos vivos, y esto se quiere trasladar a los seres humanos. Hoy eso está comprobado que es un error, sobre todo porque se han analizado

0: comprobadísimo. Lo que ha prevalecido, digamos, en términos de la humanidad, es la mezcla. Okay. Es la mezcla de diferentes grupos que tienen características distintas.
1: Ana Laura, y este tema también lo platicábamos, si existiera el Neandertal, por ejemplo, en comparación con los Homo sapiens, que incluso convivieron durante alguna época, entonces sí podríamos hablar de dos razas diferentes, o seguimos en lo mismo. Te explico por qué te hago la pregunta. Le decía yo en la plática a Viridiana, le digo, ok, pero entonces también no deberíamos decir razas de perros.
2: Y yo no estoy de acuerdo con eso, y por eso hablamos.
1: Porque entonces no hay razas de perros y deberíamos hablar de otra cosa. Y por eso te pregunto lo del Neandertal, que era físicamente, no sé si genéticamente, supongo, físicamente diferente a nosotros.
0: Mira, pues ahí, bueno, ahí tiene que ver con cuestiones de evolución, de cambios de dieta, o sea, es como muy complejo todo esto. Perdón, eso es como muy complejo, digamos, pero lo que sí ya está súper comprobado es que tú no puedes llevar esta taxonomía biológica de organismos vivos a los seres humanos. Eso es como un error. Okay. Entonces, digamos, en términos de perros, y asociarlo a raza humana, pues es como un error, sobre todo entendiendo que también raza se entendía como pueblos. No necesariamente eran características genéticas. Okay. Y es a partir de que nace toda esta, o que se consolida esta taxonomía, y sobre todo con la consolidación de la obra de Darwin allá por 1871, que es cuando se publica El origen de las especies, y se consolida toda esta noción de jerarquización taxonómica, que se traslapa o se traslada a los seres humanos, y entonces surge este término también ya completamente rebatido y todo, del darwinismo social. O sea, sí, claro. El darwinismo, esta taxonomía se aplica a los seres humanos por cuestiones políticas y cuestiones de poder económico y político. O sea, tú tenías que justificar tu poder económico y político sobre África porque les estabas diciendo que eran inferiores a ti.
1: Exacto.
0: Uh-huh. Y eso es algo que completamente cambia. Hay un giro también en décadas, no es de un día para otro, pero cuando suceden todas estas independencias africanas del fin del colonialismo allá décadas de los 50 y de los 60, pues justamente una de las cosas que están rebatiendo profundamente son estas nociones esencialistas, naturales, y aquí pongo comillas, de la diferencia entre distintos tipos de personas por sus características físicas. Y aquí déjame pues un poco regresar a términos deportivos. Recordemos los Juegos Olímpicos de San Luis de 1904, en el que estos angloamericanos dicen, vamos a ver cómo los pueblos menos civilizados pueden o no practicar deportes. Y llevan a personas a pueblos originarios de distintas partes del mundo y los ponen a hacer de la nada, salto de altura, salto de longitud, y entonces pues obviamente que no lo pueden hacer porque no estaban entrenados para eso. Es como si ahorita nosotros nos ponen a hacer un salto de altura, pues nos van a decir que somos inferiores porque no nos levantamos ni 10 centímetros del piso. Entonces eso fue, y eso para ellos, eso comprobaba su incapacidad de llevar a cabo actividades físicas. Y ahorita también a colación de que estamos en la etapa final de los Juegos Centroamericanos, estos juegos regionales surgen a partir de estas nociones esencialistas que ubicaban a ciertos pueblos como inferiores físicamente. Entonces, los Juegos Centroamericanos siempre nos dicen son los primeros juegos regionales del mundo. Sí, pero porque la idea que tenían en todas estas personas que estaban impulsando el olimpismo entonces es que éramos pueblos inferiores y que nos debíamos entrenar para poder participar adecuadamente en los juegos. Okay. Esta es la razón. Se quisieron hacer unos juegos africanos similares, y la razón, hay múltiples razones por las que nunca se consolidan, digamos, en esta primera mitad del siglo XX, XX, y una de ellas es porque los colonos blancos se oponían a competir contra los nativos africanos. Okay. ¿Pero por qué? Porque tenían miedo de perder.
1: Sí, claro. Uh-huh. Me imagino que dijeron, oye, aquí claro. Entre nos, mejor no nos metemos porque vamos

0: acaban haciendo el ridículo, ¿no?
1: Ahora,
0: interesante.
1: Si estas diferencias no existen en la realidad, ¿qué es lo que se está haciendo para que ciertos países o ciertas etnias destaquen en deportes específicos? Porque sí podemos ver, y regreso al ejemplo de, sabemos que los kenianos son buenos corredores, que en Estados Unidos hay buenos jugadores de básquetbol, y podemos mencionar como varios países que destacan en deportes específicos. ¿Qué es lo que se hace entonces?
2: Digamos, en términos muy, muy generales, han sido un pequeño grupo de países los que han acaporado las medallas en buena parte de las disciplinas. Y esto tiene que ver con factores que van desde lo político, o sea, políticas públicas encaminadas a la promoción del deporte o una cultura muy arraigada en términos deportivos. Tiene que ver también con una mayor variabilidad genética, y esto también se ha comprobado, ¿no? Eso es por un lado en términos generales.
1: Por variabilidad genética, ¿a qué te refieres? Perdón.
2: Hay mezclas.
1: O sea, que están genéticas, más mezclados, literal.
2: Porque hay más migración.
1: Okay.
2: Y son poblaciones también más grandes. Entonces, lo que ha pasado en los últimos tiempos es que, digamos, las ciencias del deporte sí se han especializado y sí hay características físicas. Eso es bien importante. Son características físicas las que hacen que una persona pueda destacar más en un deporte que otro. Yo soy de estatura muy pequeña. No puedo ser una gran nadadora. Puede ser gran nadadores los que tienen una estatura mucho mayor, que tienen manos muy largas. Hay un detalle, tú puedes perder o ganar una competencia de natación por cómo tocas, digamos, la meta. Hay un botón que tú tienes que tocar ahí, y ahí te puede ayudar que tienes manos más largas.
1: Claro.
2: ¿No? Esta última brazada que llegas y ¡pum! Con toda la fuerza, pues eso requiere ciertas habilidades físicas. Tú no puedes ser gimnasta rítmica si no eres hiperláctica, o sea, si no tienes una flexibilidad fuera de toda, fuera de lo normal, digamos, si es fuera de lo normal, ¿no? Ajá, e incluso en gimnasia se decía, los gimnastas natos son los asiáticos porque son más flexibles. Y eso es una idea. Ahorita vemos a Simone Biles. Las grandes estrellas ahorita de la gimnasia son afroamericanas. Sí. Y antes se decía que no tenían eso. Lo que tenían que tener era un torso más corto, músculos, una potencia en los músculos. Es decir, son características físicas que puede tener tanto un afrodescendiente como un asiático, como alguien latino. Eso también, por ejemplo, y lo que empieza a pasar, un poco regresando a tu pregunta, es que hay países que se empiezan a especializar en ciertas disciplinas. Okay. Lo que ha pasado en Kenia es que se han especializado en formar corredores. Evidentemente necesita ciertas características físicas, pero hay una especialización en las carreras, y entonces empiezan a surgir estas nociones. Y aquí les traigo una cosa a colación. Cuando se dice los blancos no pueden saltar, eso es una...
0: Además, una película.
2: Exacto. Y es una broma que surge en el marco de la NBA. O sea, es una especie de venganza que hacen los afroamericanos para vengarse de los blancos, que siempre decían que ellos no podían hacer, que eran menos racionales, que eran indisciplinados. Y entonces esta especie de venganza es, sí, pero tú no puedes saltar. Y pues claro que pueden saltar los voleibolistas, pues véanlo cómo saltan, y son mayoritariamente blancos. Todos los europeos centrales y del este son grandes basquetbolistas y destacan en la NBA, al igual que los afroamericanos. ¿Qué pasó? Que los blancos de origen europeo en Estados Unidos empezaron a practicar menos básquetbol, y entonces ahí empieza a haber una mayor práctica entre los afroamericanos y empiezan a destacar más, ¿no? Entonces hay esa serie de factores sociales, de transformación de prácticas. También se decía que no podían jugar golf porque no tenían las características naturales de un golfista. Pues está Tiger Woods.
0: Ahí está Tiger
2: ahí
0: Woods.
2: Que nos, ¿no? Exactamente. Yo soy familiar a la disciplina del bádminton por cuestiones familiares, y durante mucho, o sea, ahí ha habido un dominio indiscutible de los asiáticos, y entonces pues también se apelaba a características físicas. Hoy por hoy hay grandes jugadores europeos, y hubo una jugadora española, Carolina Marín, que nunca la pudieron

0: vencer las asiáticas. Fue campeona de Europa, campeona mundial, campeona olímpica, y no le podían derrotar las chinas. Okay. No pudieron. Entonces, eso no nos habla de esta noción antigua, decimonónica, de razas. Tiene que ver con sistemas de entrenamiento, tiene que ver con habilidades físicas de una persona y evidentemente características físicas, pero que están más relacionadas con eso a cuestiones de raza, a cuestiones genéticas. No sé si me explico. Totalmente. Porque lo que han hecho los estudios es que han hecho como seguimiento genético de una serie de características que tú tienes que tener para ser un deportista de alto rendimiento, que tiene que ver con desarrollo de musculatura, resistencia, en fin, toda una serie de características. Y lo que han encontrado es que todos los deportistas de alto rendimiento, sean japoneses, rusos, estadounidenses o ingleses, poseen esas características.
1: Ok, no, queda clarísimo.
2: Te agradecemos muchísimo esta explicación justamente tan clara, y entender que el deporte, uno nace para el deporte, pero también se tiene que hacer para el deporte, ¿no? Todas las condiciones que tienen que haber en tu país, en la competencia, en los entrenamientos, además de esas características físicas que requiere cada deporte.
1: Disciplina y cultura también, ¿eh? Porque aquí está involucrado absolutamente todo lo que somos. No tiene nada que ver con de qué etnia eres, sino más bien es la parte cultural, tu entorno, las oportunidades que tienes de chico, pero al final del día, mujeres y hombres por igual tenemos las mismas capacidades con diferentes características físicas que nos ayudarán a veces para algunas cosas y para otras no. Gracias por la explicación, Ana Laura.
0: Exactamente, lo dijiste como un prodigio. Entonces, pues eso nada más para cerrar, no es que los mexicanos seamos naturalmente buenos para la caminata.
1: La caminata, eso iba a decir.
0: No, o sea, hubo un entrenador que llegó, Hausleber, que empezó a crear una escuela. Ahorita somos muy buenos en clavados, competimos contra los chinos, ya les ganamos a los chinos, pero también llegaron muy buenos entrenadores. En tiro con arco llegaron muy buenos entrenadores coreanos, y eso nos ha hecho destacar.
1: Y ahí tienes a Del Toro andando en bici también, que bueno, es uno, pero ahí la llevamos.
2: Si nos lo permites.
0: Pero eso nos demuestra, no es una cuestión natural, es una cuestión multifactorial.
1: Sí, totalmente.
2: Si nos lo permites, te volveremos a invitar para platicar justo por lo que acabas de comentar de los Juegos Centroamericanos que se están dando, que le fueron muy bien a los mexicanos. Ojalá nos regales unos minutos. La doctora Ana Laura de la Torre, especialista en deporte, especialista en olimpismo. Muchísimas gracias.
1: Gracias, Ana Laura.
0: Gracias a ustedes. Un gusto.
1: Un abrazo.
0: Hasta luego.
1: Bueno, ahí lo tiene Ana Laura de la Torre.
2: Vamos a una pausa y regresamos.
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2: 9 de la mañana con un minuto, vamos al resumen de información.
1: Cartelera Cultural de la Semana anunció un nuevo segmento de mapping allá en el Parque de la Paz dedicado a los pueblos indígenas. Presentaciones de libros también va a haber en la cartelera, estrenos de danza en la temporada del Olimpo. Así que entre a la página del ayuntamiento y elija la actividad para el fin de semana.
2: Y hablando de ofertas, el gobierno del estado informó que va a ofrecer 100 cursos gratuitos en línea para personas que trabajan en turismo. Se busca beneficiar 3.700 personas del sector en 25 municipios. Los contenidos van desde el servicio al cliente hasta comunicación intercultural. Si le interesa más información o inscribirse a alguno de estos cursos, puede entrar a la página de la Secretaría de Fomento Turístico.
1: La Profeco reportó precios estimados, ahorita se lo voy a contar para el regreso a clase. Le voy a dar la lista básica de la Profeco que dice que para la primaria, por ejemplo, son entre 200 y 500 pesos. Pero le pregunto a uno a las madres de familia y a los padres de familia, te dicen, no hombre, ojalá fueran 500 pesos. Son mucho más, ahorita le cuento.
2: Desde la costa se reportó la muerte de 13 crías de tortuga marina dentro de un corral de conservación, presuntamente atacadas por perros ferales. Eclosionaron por la noche, algunos pues parece que sí lograron llegar al mar, otras fueron atacadas y van a seguir siendo atacadas por la cantidad de perros que hay ahí en la costa.
1: 9 de la mañana con 3, le decía, la Profeco presenta, reporta precios estimados, ¿no? Por grado mediante, tienen ahí un programa de vigilancia, que aquí lo hemos platicado en varias ocasiones la Profeco, y lo que dice es que una lista básica para primaria, dice la Profeco, está entre 202 y 494 pesos, así de exactito, según el nivel de año, ¿no? Primero, segundo, tercero de primaria, y la marca, obviamente, de lo que compras, ¿no? Lo que pasa es que luego, pues, padres y madres de familia te dicen, hombre, ¿qué van a hacer? 400, 500 pesos para todo, no hay manera. Y bueno, pues esto fue lo que presentaron para los costos estimados de quién es quién en los precios. Y le decía, entre 203 y 418 para primer y segundo grado de primaria, dice Profeco, para tercer grado están entre 223 y 454, son como 40 pesos más de los primeros, y de cuarto a sexto se va a 493, otros 40 pesos más o menos. Y lo que dice la Profeco es que el precio mínimo total fue para secundaria, cualquiera de los tres años, entre 300 y 600 pesos. Estos precios dependen obviamente de la ciudad, del establecimiento y un montón de cosas. Obviamente pues hay que estar buscándole para encontrar los mejores precios. Ahora, lo que pasa es que la realidad, por lo menos reportan la mayoría de las madres y los padres, pues es que todo está muchísimo más caro, incluidos los materiales. Se está calculando que surtir una lista de un estudiante de primaria a la mitad, ahí por segundo, tercero, cuarto de primaria, más o menos te acabas quemando 3,000 pesos, si bien te va, y hasta 6,000 pesos para la secundaria, por lo menos eso reportan padres y madres, pues también andas por ahí, ¿no? Pues para la secundaria, igual que para la primaria, te gastas unos 3,000, 4,000, 5,000 pesos. Y bueno, hay que, lo que dicen las madres es, bueno, pues es que esto hay que añadir elementos que no necesariamente son materiales escolares, porque está la mochila, que el zapato, que ya le campeaste, la ropa que ya echó a perder, sus pantalones, los uniformes cuando sea el caso, y a ver si le conseguimos este año parte de lo que te piden como tu kit sanitario y de limpieza.
2: ¿Cómo no?
1: Porque esas listas son maravillosas cuando te dicen, y se trae 3 cubetas de cloro, sí. 4 toneladas de papel de baño y no sé qué tanto que tienes que aportar en algunas.
2: En teoría no se debe. ¿No? Pero bajo la escasez de muchas escuelas es, o lo traen o no hay, ¿eh?
1: Sí, sí, entonces si no lo hay, pues no hay plumones, ¿no? Entonces usted dirá, pero bueno, eso hay que sacarle todo eso, y ahora agréguele la calculadora, dependiendo de la escuela, la computadora y del año, agréguele la la tablet, por ejemplo, que se utiliza también en muchas escuelas. En fin, luego están, pues, agréguele lápices, que yo no sé si sigan usando lápices, ojalá, bolígrafos, bueno, plumas.
2: Cada vez menos, pero sí.
1: Sí, ¿verdad? Pero todavía saben escribir. Eso
2: en es la primaria, por lo menos.
1: Y luego está otro, ¿no? El libro para la biblioteca, materiales de limpieza, vasos, hasta vasos hay que mandarles ya a los niños para que tomen agua. Así que bueno.

0: pues ahí viene para todos los que somos padres y madres de familia. Usted sabe bien que el mes de agosto es empezarse a comer las uñas de la mano derecha para que, llegado el inicio de clases, nos comamos las uñas de la mano izquierda y podamos pagar lo que se tiene que pagar. Y dependiendo, yo sigo con la duda y la voy a tener siempre, de las familias con 3-4 hijos, uh-huh. De verdad que yo no sé cómo duermen en agosto tranquilos sabiendo que van a tener que pagar la inscripción, los zapatos, los libros. Es una locura. Así que bueno, padres y madres, suerte en este año.
1: Oye, y hablando de cosas de la economía, el Banco de México dejó sin cambios la tasa de interés. Y usted me va a decir, mire, ¿y a mí qué significa eso para mi bolsillo? La tasa de interés de referencia funciona como el precio del dinero en la economía. Cada que aumenta los créditos hipotecarios, automotrices, si usted tiene cualquier crédito personal y algunas tarjetas de crédito, suelen encarecerse, o sea, se puede hacer de deudas más grandes, mientras que los productos de ahorro o de inversión pueden ofrecer mejores rendimientos. Cuando baja la tasa, ocurre lo contrario. Ahora, al mantenerse en 6.5, Banxico lo que está tratando de decirnos es que es una señal de estabilidad. Esto significa, por el momento, que no se esperan cambios importantes derivados de la política monetaria, en el costo de los créditos, ni en los rendimientos tampoco de los instrumentos de ahorro. Es decir, como que todo continúa pues como está. El Banco Central advierte que todavía existen muchos factores que podrían dificultar el control de la inflación, como nuevas presiones en los precios, problemas derivados de los conflictos internacionales, el cambio climático, incluso lo ponen como una razón, movimientos bruscos en el tipo de cambio de algún país que de alguna manera nos impacte. La institución reiteró que va a continuar pues evaluando el comportamiento de la economía, y es que la inflación anual bajó a 3.12% y se acerca ya al objetivo del Banco de México. Es una de las razones por las cuales pues los especialistas en estos temas consideran que no hizo movimientos en esta ocasión. Les recuerdo que el Banco de México hace recurrentemente, cada 90 días me parece, estas decisiones, y la inflación general, al disminuir a 3.12 anual durante el mes de julio de este año, manteniéndose dentro del parámetro que estableció el Banco de México, lo consideran como una estabilidad.
0: 9:09 a.m. Le contábamos temprano por la mañana que pues el tema de la inseguridad en Michoacán, ya se lo platicamos ayer, Viridiana nos compartió cómo precisamente por temas de inseguridad, los que son inspectores que vienen, mandan de Estados Unidos a revisar el aguacate. Dentro de las reglas para la exportación del aguacate desde México, se tienen que cumplir con ciertas características, y algo que hacen es que estos inspectores están en los plantíos, por ejemplo, están en todo el proceso del aguacate, certificando que el aguacate que va para Estados Unidos cumple con las características que sean. Muchas veces por eso nos quedamos sin aguacate nosotros en México, del bonito, porque pues obviamente todo se va para allá.
1: Buenos aguacates hay en Estados Unidos.
0: Sí, exacto. Y son nuestros, pero están allá. Ya hace tiempo estará usted de acuerdo que ya no se encuentra uno de manera fácil con aguacates en México. Pero bueno, lo que sí es un hecho es que no es la primera vez que pasa. Ya había sucedido. Aquí lo que llama mucho la atención es que el crimen organizado, que está metidísimo en el negocio del aguacate, no solo porque extorsionan a todo Dios allá y hacen lo que se les da la gana, porque les recuerdo que esas son de las zonas en el país donde no existe el Estado mexicano, sino los que mandan pues son los criminales en contubernio con el narcogobierno, ¿no? Ya ve que son cuates. Pero bueno, independientemente de eso, llama mucho la atención que ellos mismos, que se hacen también dinero con el tema de los aguacates, permitan que haya inseguridad justo con quien les valida el producto para que se vaya a Estados Unidos. Pero bueno, otra vez es el tema de la inseguridad en lo que provocó este cierre. Y le contábamos temprano por la mañana que ayer la presidenta habló precisamente del tema, y lo que dijo es que había un plan para reactivar la exportación de aguacate. Escuchemos a la presidenta decirnos cómo ya está el plan.
2: La asociación más importante de empresarios aguacateros de Michoacán, tanto por temas de seguridad, que nos hemos venido reuniendo ya desde hace tiempo, pero por temas de seguridad, como por este tema en particular, en donde Estados Unidos retiró a sus inspectores, que es parte del acuerdo para la exportación. Para exportar aguacate tienen que ser inspeccionados tanto los huertos donde se produce, como los

0: empaques, las zonas empacadoras. Entonces nos reunimos con ellos y estamos haciendo un plan de trabajo muy importante para garantizar todavía más la seguridad en ciertas zonas donde no había tanta presencia de la Guardia Nacional.
1: Entonces, básicamente, el super plan para arreglar las cosas es mandar más policías, que fue lo que ya ocurrió. Se mandó, mandaron un poco más de 1,000, me parece, elementos a pues hacer lo que tiene que estar haciendo el Estado mexicano. Es patético que todo el mercado de uno de los de las principales exportaciones que hacemos a otros países, principalmente Estados Unidos, como está controlada por el narco, pues no tienen control sobre lo que está pasando constantemente en el mercado, y esto es lo que provoca. También dijo que a través de Roberto Velasco y del secretario, es el canciller obviamente, y del secretario de Seguridad Pública, que es Omar García Harfuch, se había pedido a la embajada de Estados Unidos, eso sí, porque eso sí fue contundente. Le pedimos una reunión a la brevedad para poder retomar este trabajo, o en los últimos casos sustituirlo con inspectores de la Senacica. ¿Usted cree que los gringos le van a confiar el tema del aguacate a los mexicanos? Se podrá usted imaginar que no. Lo que sí dijo, le digo, es que pues, el gran plan es reforzar la seguridad en otra zona. Dijo, en otra zona de Michoacán vamos a tener que elevar la seguridad, que ya nos lo pidieron. Entonces, ese es el plan. Ojalá, porque es una exportación muy importante para México. Miles de familias dependen del aguacate. Mucha gente trabaja alrededor del aguacate, incluyendo a los malos. Y bueno, pues lo único que podemos esperar es que se restablezca rápidamente el tráfico de aguacate, de legal, obviamente, de aguacates y Estados Unidos.
2: Oigan, en la mañanera del día de hoy, la presidenta Claudia Sheinbaum ya confirmó que Betsy Chávez, la ex primer ministra y ex congresista de Perú, va a llegar hoy a México como parte de la reanudación de las relaciones diplomáticas entre ambos países, y a casi un año ya de que el gobierno federal le otorgara asilo político. Viajó a México en un avión de la Fuerza Aérea, de hecho. Por otro lado, el secretario de Salud, David Krcenovich, dio a conocer más detalles sobre la ciclosporiasis, que le platicábamos temprano por la mañana, que cada año se registran casos en nuestro país sin que esto concluya en un brote o en una señal de alarma. O quizá no es una alarma para nuestro país, ha sido una alarma para otros países, si no pregúntale a Estados Unidos y a Reino Unido. Por otro lado, la Secretaría de Cultura presentó a los semifinalistas de México Canta, con la participación de diversas personas, que ya ve que han ido pues varios jóvenes ahí a cantar a la mañanera. Vamos a escuchar a la presidenta sobre la detención del exgobernador de Guerrero.
0: No quisiera dar detalles porque es parte de un proceso y además le corresponde a la Fiscalía General de la República. Lo que sí puedo decir es que el fiscal del caso, la Fiscal General de la República, y el apoyo que han tenido en el análisis de inteligencia e investigación, con nuevas formas de investigar, pueden ser las mismas evidencias, pero ahora profundizando a través de distintos mecanismos, muchos de ellos de análisis científico, permiten pues seguir haciendo justicia. Entonces, esta detención tiene que ver con un trabajo que viene haciendo ya desde hace muchos meses la Fiscalía, y ellos pues tendrán que seguir dando las evidencias de esta detención, por qué se da, bajo qué circunstancias, y los testimonios que ayer mencionó la fiscal, cómo fue que existen. Y lo importante para nosotros, a través de la Subsecretaría de Derechos Humanos que lleva Arturo Medina, que tiene la Comisión de Investigación, la propia Fiscalía General de la República, el trabajo de diálogo con los padres y madres de familia, poder llegar a la verdad y a la justicia y encontrar a los jóvenes.
3: A partir de esta revelación, ¿se tiene contemplado algo?
2: Bueno, ahí está lo que ha sucedido en la mañanera. Oigan, si eso de la ciclosporiasis no ha sido suficiente, resulta ser que ahora Cofepris está investigando plantas de chile jalapeño por un brote de salmonela en Estados Unidos. Hay harto bicho, aparentemente. Cofepris dio a conocer que inició una investigación por un presunto brote de salmonelosis supuestamente iniciado en una planta en Nuevo León. A través de un comunicado informó

0: que la Secretaría de Salud detalló que a finales de julio, o sea, hace unos días apenas, autoridades sanitarias de Estados Unidos notificaron de un brote presuntamente vinculado a los chiles jalapeños distribuidos por una empresa que se llama Coast Citrus Distribution. Debido a esto, esta semana la dependencia recibió una actualización por parte del CDC, que es el Centro de Control y Prevención de Enfermedades de Estados Unidos, en el que se informó que la investigación pues ya tomaron muestras, que van a estar llevando a cabo obviamente más estudios, y con base en lo anterior, autoridades sanitarias en Estados Unidos están señalando que la planta empacadora en Nuevo León y a productores también están señalando que son como los responsables de este brote. COFEPRIS ya está investigando desde el 5 de agosto, es decir, lleva 2 días pues haciendo estudios en esta planta para determinar si los productos están contaminados o no. Están tomando muestras de Salmonella SPP y de E. coli para pues determinar. Obviamente esto no ha sido confirmado, esto todavía es una pues presunción por parte de Estados Unidos, y verán si es o no de Nuevo León. Primero la lechuga y ahora los chiles jalapeños. Nuevo León, primero la lechuga y ahora los chiles jalapeños.
1: 9:18, vamos un corte, regresamos. Ahí venimos.
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1: 9 de la mañana, 20 minutos. Resumen.
0: En información local, la Fiscalía de Tabasco está investigando lo sucedido aparentemente con unos agentes de la policía tabasqueña que agredieron a personal en la caseta, ahí en la Mérida Chichen Itza. En la caseta que va de Mérida a Chichen Itza. Aparentemente fue pues un problema por el pago de la cuota. Arrestaron a un empleado desde la caseta para golpearlo, lo jalaron, lo arrastraron. No lo arrestaron, perdón, lo arrastraron. Hasta ayer por la noche, por lo menos, las autoridades yucatecas no habían hecho ninguna alusión, ningún comentario.
1: Productores de Tizimín recibieron insumos y herramientas para sus actividades agropecuarias. El objetivo es mejorar la productividad del campo y apoyar a las personas de los sectores agrícola y también del ganadero al oriente del estado. Las acciones forman parte de programas estatales que están enfocados en impulsar la economía rural.
0: Hay ya las personas ganadoras del Premio Estatal de las Juventudes. Se evaluaron 150 postulaciones, se han hecho públicos los nombres de quienes, no se han hecho públicos de quienes ganaron, pero pronto lo sabemos, porque va a ser el 21 de agosto, es la premiación, es en el Palacio de Gobierno y es de manos del gobernador.
1: El gobierno del estado anunció traslados gratuitos para usuarios del Centro de Rehabilitación e Inclusión Infantil del Teletón.
0: El CRE.
1: La medida busca facilitar, el CRIT, perdón.
0: El CRE.
1: Ah, a ver, otra vez. Sí.
0: Son dos cosas distintas, el CRE y el CRIT.
1: Y el CRE es el Centro de Rehabilitación.
0: Tú síguele, Centro de Rehabilitación y Educación Especial.
1: Ok, entonces ahí fue donde yo me confundí. La medida, bueno, busca facilitar el acceso a terapias y servicios de rehabilitación, especialmente para personas que enfrentan dificultades de movilidad o de traslado. El programa forma parte de las acciones de apoyo social, es lo que dice. Y está en el mismo lugar.
0: No, el CRE es una dependencia de gobierno. O sea, es el centro que tiene el gobierno del estado para brindar atención a personas con discapacidad. Ya te entendí. El CRIT de Teletón es algo privado, es otra cosa.
1: Pero la nota decía no Centro de Rehabilitación e Inclusión Infantil Teletón.
0: Yo te la puse, me acuerdo que decía CRE.
1: No, pero bueno, ahí lo tiene. Ahorita le revisamos inmediatamente. Bueno, 9 de la mañana con 22 minutos, 9 con 22. Oiga, fíjense que los precios de los diamantes han estado bajando a lo largo del tiempo. Yo no sé si usted, no es mi caso, no sé si usted acostumbre comprar y vender diamantes o los coleccione porque le gustan mucho. Vaya usted a saber, pero...
0: ando necesitando una colección.
1: Exacto, todos necesitamos una de estas colecciones. Pero bueno, lo que sí es que aparentemente están bajando. Hay en estos lugares, en unas minas que están allí en medio de la nada, en regiones que son en Sierra Leona, por ejemplo, en África, ahí los hombres, pues obviamente trabajan, se podrá usted imaginar bajo qué condiciones, sin descanso, bajo el calor del sol, el barro se tamiza. Bueno, es todo un tema, y de ahí es de donde salen todos estos. La minería, desafortunadamente, la minería informal ha aumentado en esta zona después de que cerraron una empresa que se llama Koidu Holdings, la mayor mina de diamantes allá en Sierra Leona. La cerraron el año pasado. El cierre supuso la pérdida de más o menos 1,000 puestos de trabajo tras un conflicto laboral por los salarios de los mineros. Oficialmente la empresa afirma que cerró por el costo del conflicto y por problemas de seguridad, pero otras fuentes dicen otra cosa, ¿no? Que también reconocen que la debilidad, ojo con esto, la debilidad del mercado mundial de diamantes es una realidad. Solo en los últimos 4 años el precio al por menor de los diamantes naturales pulidos ha caído alrededor de un 40%. El principal factor ha sido

0: hace caro el conseguirlo, sí, hasta que con industria, con tecnología, uh-huh, lo empiezas a producir, entonces ya no es difícil hacerlo.
1: Pero
0: sigue
1: es que
0: siendo
1: dicen
0: caro.
1: Que al ojo humano es prácticamente imperceptible, incluso de para hecho. Los joyeros.
0: ¿Tú has visto?
1: Nunca. O sea, digo, he visto ambos, bueno, pero
0: visto
1: no te sabría decir.
0: El típico de boda, el de... Ese es el típico.
1: Conozco a alguien que tiene uno que sabe que es de laboratorio, pero tú lo ves exactamente igual que el otro.
0: Y le ha de haber costado lo mismo.
1: Probablemente. El punto aquí es que incluso los joyeros tendrían problemas para reconocer uno de laboratorio de uno de mina. Pero para hacer un diamante necesitas dos cosas. Bueno, tres. Carbono.
0: Sí.
1: Temperatura y presión. Sí. Entonces, si logras igualar las condiciones de temperatura y presión de una mina, vas a obtener un diamante.
0: Diamantes.
1: Exacto. Entonces, está complicado.
0: Así que ya no se deje asombrar tanto si le regalan un diamante, mejor pida un rubí.
1: Pues cualquiera de las... Fíjate que... No sé.
0: No sé, yo no sé de eso, pero alguna piedra así que tú digas, ah, esta sí está bonita.
1: Es que a mí todas se me hacen bonitas, la verdad. Y lo que quizá puede detener a muchos es cómo se obtienen, porque sabes, los llamados diamantes de sangre, ¿no?
0: Ah, ok,
1: o sea,
0: claro.
1: La explotación de la mano de obra que hay para la extracción de las piedras preciosas todavía es muy cuestionada. Es
0: que, yo creo que no compraríamos ninguna marca de nada si fuera uh-huh. así, ¿no? Que si fuéramos consistentes en eso, ¿no?
1: Sí.
0: No sé.
1: En el caso, por ejemplo, en Mallorca, en España, que te venden perlas, tienes que tenerlas como en una... ¿cómo se llama? En una cosita especial, porque se pelan, entonces no son como de uso diario.
0: No, se te cae el alma si se te... Uh-huh. El diamante es muy duro, ¿no? No le pasa nada.
1: No, nada. Colombia, por ejemplo, que es exportador de esmeraldas. Ya tiene...
0: Son las verdes, ¿verdad?
1: Las verdes. Ya tienen una gama de productos muy amplia en el que te venden, por ejemplo, esmeraldas en bruto, que son mucho más baratas, que no están pulidas.
0: ¿Para que tú les des forma?
1: No. En la joyería ya se hace con la esmeralda en bruto, que es una piedra. Ahí sí me pueden, si la Mesli me ayuda con una esmeralda en bruto, es una piedra verde, muy bonita, pero que tiene forma de piedra todavía. O sea, de piedra como
0: así. Y así te la venden.
1: Y así te la venden, te la engarzan para aretes, para... Es mucho más barata porque no está pulida, no está trabajada. Pero es igual de bonita. Depende para qué lo quieras, para qué la quieres usar, por qué quieres esa pieza. Porque
0: ¿para qué lo quiere?
1: No sé.
0: No, yo tampoco, por eso no tengo.
1: Bueno, hoy es está muy interesante ese tema. Necesitamos un joyero experto, alguien que le sepa.
0: Nunca hemos platicado con un joyero.
1: A las piedras preciosas. Mira, ahí está la esmeralda.
0: A ver la esmeralda si nos la ponen, por favor.
1: Me parece.
0: Ahí la tiene en la pantalla de atrás de nosotros.
1: Ahí todavía falta limpiarla.
0: Mira qué bonito.
1: Pero dime si no.
0: Está padre, sí.
1: Exacto. Les hacen cortes muy padres. Bueno, ya nos vamos.
0: Vámonos.
1: Gracias por habernos acompañado. Regresamos el lunes en punto de las 6:30 de la mañana. Gastón Lamba, Riveridera Pacheco, un placer.
0: Que todas y todos tengamos un buen fin de semana. Diviértase, disfrute a la familia. Nos escuchamos y vemos el lunes.
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1: El gobernador de Yucatán, Joaquín Díaz Mena, señaló que cualquier integrante de su gabinete que aspire a un cargo de elección popular el próximo año deberá separarse formalmente de su puesto. Hasta ahora indicó que no ha recibido solicitudes de renuncia, pero advirtió que no permitirá que funcionarios compitan mientras siguen en funciones para evitar conflictos de interés. La alcaldesa de Mérida, Cecilia Patrón, informó que su prioridad es generar bienestar para los habitantes de la ciudad y que cada acción que está realizando su gobierno tenga un impacto positivo en la vida de los meridanos. Señaló que su objetivo es escuchar las necesidades de los ciudadanos y trabajar en programas que impulsan una Mérida más cercana, mejores servicios y espacios familiares. Productores del municipio de Tizimín recibieron insumos y herramientas para fortalecer sus actividades agropecuarias. Los apoyos buscan mejorar la productividad del campo y brindar respaldo a quienes trabajan en los sectores agrícolas y ganaderos de la región. Estas acciones forman parte del programa estatal enfocado en impulsar la economía rural. El gobierno del estado anunció un esquema de traslados gratuitos para usuarias y usuarios del CREE en Yucatán. La medida busca facilitar los accesos a terapias y servicios de rehabilitación, especialmente para personas que enfrentan dificultades de movilidad. Jalisco aseguró que mantendrá la exportación de aguacate hacia Estados Unidos. Las autoridades estatales señalaron que el estado continúa autorizado para exportar. Reconocieron que, aunque Jalisco cultive y venda aguacates, no tiene la capacidad para sustituir por completo el volumen que exporta Michoacán, por lo que confían que el bloqueo sea resuelto a la brevedad.
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1: El gobernador de Yucatán, Joaquín Díaz Mena, señaló que cualquier integrante de su gabinete que aspire a un cargo de elección popular el próximo año deberá separarse formalmente de su puesto. Hasta ahora indicó que no ha recibido solicitudes de renuncia, pero advirtió que no permitirá que funcionarios compitan mientras siguen en funciones para evitar conflictos de interés. La alcaldesa de Mérida, Cecilia Patrón, informó que su prioridad es generar bienestar para los habitantes de la ciudad y que cada acción que está realizando su gobierno tenga un impacto positivo en la vida de los meridanos. Señaló que su objetivo es escuchar las necesidades de los ciudadanos y trabajar en programas que impulsan una Mérida más cercana, mejores servicios y espacios familiares. Productores del municipio de Tizimín recibieron insumos y herramientas para fortalecer sus actividades agropecuarias. Los apoyos buscan mejorar la productividad del campo y brindar respaldo a quienes trabajan en los sectores agrícolas y ganaderos de la región. Estas acciones forman parte del programa estatal enfocado en impulsar la economía rural. El gobierno del estado anunció un esquema de traslados gratuitos para usuarias y usuarios del CREE en Yucatán. La medida busca facilitar los accesos a terapias y servicios de rehabilitación, especialmente para personas que enfrentan dificultades de movilidad. Jalisco aseguró que mantendrá la exportación de aguacate hacia Estados Unidos. Las autoridades estatales señalaron que el estado continúa autorizado para exportar. Reconocieron que, aunque Jalisco cultive y venda aguacates, no tiene la capacidad para sustituir por completo el volumen que exporta Michoacán, por lo que confían que el bloqueo sea resuelto a la brevedad.
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1: El Ayuntamiento de Mérida impulsa nuevas actividades en el distrito Mejorada para convertir esa zona en un punto cultural, turístico y comercial. Se contemplan eventos de música, arte y comercio, con el objetivo de reactivar la economía local y ofrecer nuevas opciones de convivencia para los habitantes. La Fiscalía de Tabasco está investigando lo que aparentemente sucedió con unos agentes de la policía tabasqueña que agredieron a personal en la caseta que va de Mérida a Chichén Itzá. Aparentemente fue un altercado por el pago de la cuota. Arrastraron a un empleado desde la caseta para golpearlo. Hasta ayer por la noche, las autoridades yucatecas no habían hecho alusión o dado información sobre lo sucedido. La Secretaría de Pesca y Acuacultura organizó en uno de los principales puertos de la costa yucateca, desde Celestún hasta Silam de Bravo, la entrega de radios de comunicación como parte del programa Seguridad en el Mar. La entrega se realiza en las oficinas de la Secretaría, en la calle 20, en la colonia Nueva Alemán. Esto se da de lunes a viernes, de 9 de la mañana a 4 de la tarde, hasta el 31 de agosto. El Banco de México decidió por unanimidad mantener la tasa de interés interbancaria en 6.5, al considerar que la inflación continúa disminuyendo. La decisión busca mantener el control de la inflación y dar estabilidad a los mercados financieros. La presidenta Claudia Sheinbaum confirmó que Betsy Chávez, ex primera ministra y ex congresista de Perú, llegará el día de hoy a México como parte de la reanudación de la relación diplomática entre ambos países y a casi un año de que el gobierno federal le otorgara asilo político.
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1: Ya hay personas ganadoras del Premio Estatal de las Juventudes. Fueron evaluados más de 150 postulantes y aunque no se han hecho públicos los nombres de quienes ganaron, la entrega será el próximo 21 de agosto en el Palacio de Gobierno de manos del gobernador Joaquín Díaz Mena. La alcaldesa Cecilia Patrón supervisó los trabajos del programa Mérida en Chula en 5 espacios públicos: el Parque Amapolita, Parque Lindavista, Glorieta de la Mestiza, Parque de Francisco de Montejo y el Parque del Fraccionamiento del Norte. Las obras incluyen renovación de juegos infantiles, bancas, iluminación, señalética, jardinería y mejoras de la imagen urbana. La misma alcaldesa encabezó el tercer encuentro de participación ciudadana en el polifuncional de San José Tecó y se reunió con representantes de 130 comités de vecinos vigilantes que forman parte de la red de colaboración vecinal en 210 colonias y 31 comisarías, donde se han dado los talleres a los ciudadanos de seguridad y cohesión social. Desde la costa se reportó la muerte de 13 crías de tortuga marina dentro de un corral de conservación, presuntamente atacadas por perros ferales. Eclosionaron por la noche y algunas parece ser que sí lograron llegar al mar. El secretario de Salud, el doctor David Kersenovich, dio a conocer más detalles sobre la ciclosporiasis que cada año se registra en México sin que esto contribuya a un brote o una señal de alarma. Esta aclaración se da luego de que tanto Reino Unido como Estados Unidos han reportado brotes de diarrea explosiva por el contagio de ciclosporiasis y están apuntando a alimentos de origen mexicano.
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0: 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Es la 1:30. Estas son las noticias con Galicia y Fernanda Solís.
1: Hoy fue liberado finalmente el periférico sur de Mérida luego del bloqueo realizado por habitantes de San José Tecó en protesta tras su desalojo de un terreno que ocupaban de manera irregular y que pertenece al Instituto de la Vivienda del Estado. El gobierno de Yucatán informó que la liberación del periférico se logró con un operativo realizado esta madrugada por el cual retiraron los objetos que obstaculizaban la circulación sin que se reportaran incidentes. La SSP mantuvo la presencia de antimotines en el puente de la avenida 86 para evitar mayor incidente.
2: Hoy por la madrugada, un motociclista perdió la vida al chocar contra un automóvil deportivo en calles de la colonia Emiliano Zapata Sur. Se habla de que era un Camaro de color rojo. Paramédicos que llegaron al lugar de los hechos reportaron que el impacto le provocó a la víctima una fractura de cráneo que ocasionó la muerte al instante. Hasta el momento se desconoce la identidad de la víctima y el conductor responsable se dio a la fuga, por lo que las autoridades ya implementaron un operativo de búsqueda para el deslinde de responsabilidades.
1: Ayer, vecinas y vecinos del fraccionamiento Piedra de Agua en Humán denunciaron la muerte de dos perros y de un gato, presuntamente por envenenamiento. Los denunciantes señalaron que podría tratarse de un nuevo caso de crueldad animal, porque aseguran que cuentan con videos en donde se observa que una mujer le arroja alimento a las mascotas que tiempo después aparecieron sin vida, por lo que piden a las autoridades que ya se investigue este caso y que se castigue a la persona responsable.
2: Ayer se reportó que la Fiscalía del Estado de Tabasco

0: Jalisco ya investiga la supuesta participación de agentes ministeriales de esa corporación tabasqueña en una agresión cometida en contra de trabajadores de la caseta de cobro de la carretera Mérida-Cancún cerca de la salida hacia Chichén Itzá. El fiscal de Tabasco, Óscar Tonatiuh Vázquez, aseguró que aunque el video no deja claro si se trata o no de elementos suyos, ya se abrió una carpeta de investigación para esclarecer estos hechos de violencia ocurridos aquí en Yucatán.
1: Y esta mañana la presidenta de México, Claudia Sheinbaum, se refirió a la detención de Ángel Eladio Aguirre Rivero, el exgobernador de Guerrero, que fue detenido por la Fiscalía General de la República como parte de las investigaciones por el caso Ayotzinapa. La presidenta de México reveló que la detención de este exgobernador fue posible gracias a la nueva revisión que hizo la Fiscalía de evidencias que ya existían desde hace tiempo, por lo que se espera que haya más detenciones y nuevos testimonios que ayuden a esclarecer el paradero de los 43 normalistas de Ayotzinapa.
0: Una de la tarde, 34 minutos. Muy buenas tardes para todas y todos. Feliz viernes. Gracias por estarnos sintonizando a través de la radio en el 88.9 de su FM, la frecuencia de Telesur. Muchísimas gracias también a quienes nos están viendo por medio de nuestras transmisiones en vivo. Estamos en Facebook y YouTube como Telesur Yucatán. Estamos en Twitch como Telesur 889. Estamos en internet si usted solamente quiere escuchar la radio desde su computadora en www.telesur889.com. Estamos también en Cable Imagen y le dejamos como siempre nuestro número de WhatsApp para que nos envíe cualquier reporte o cualquier comentario: 9992 80 86 88, el número de WhatsApp de Telesur: 9992 80 86 88. Muchísimas gracias por permitirnos cerrar esta semana juntos, esta semana llena de información en este viernes 7 de agosto. La información más importante hasta el momento se la traemos desde la 1:30 y hasta las 3 de la tarde. Yo soy Fernanda Solís y me encuentro acompañada de Juan Pablo Galicia.
1: ¿Qué tal, Fer? Muy buenas tardes. Feliz viernes a todas y todos quienes nos están sintonizando a través de la multiplataforma de Telesur, también por supuesto en el 88.9 de su FM, la frecuencia de Telesur Radio. Y vamos arrancando con la información. Le adelantábamos en el resumen que justamente ya fue liberado el periférico sur de esta ciudad de Mérida, luego de que, como ayer le informamos en este mismo espacio de las noticias, habitantes de San José Tecó, que habían sido desalojados por autoridades de un predio que tenían ocupado de manera irregular en esa misma zona del sur de Mérida, en San José Tecó, pues habían puesto un bloqueo con palos, con piedras, con llantas, que inclusive algunos de estos objetos los habían prendido en fuego para generar pues este bloqueo a la circulación en esta principal arteria de la ciudad de Mérida, como lo es el anillo periférico. Le comentábamos el día de ayer, cuando le dábamos esta información del bloqueo de habitantes de San José Tecó en el periférico sur, que pues la circulación en ambos sentidos de la vialidad en el periférico amaneció bloqueada desde las 7 de la mañana del día de ayer, a la altura del kilómetro 6, en donde se encuentra el puente de la avenida 86 y la salida San Luis Sur Sununcán, en un caos vehicular que duró varias horas, aunque entre lapsos, como le estábamos comentando el día de ayer, Se registraron intentos, sobre todo de habitantes de las otras comisarías que trataban pues de poder ingresar a la ciudad o de salir de, digamos, este bloqueo que se había provocado por los habitantes de San José Tecó. Hubo intentos en varios lapsos en los que habitantes de otras zonas, como de San Luis Sur Sununcán, pues buscaron levantar el bloqueo debido a la persistencia de los manifestantes. Este bloqueo estuvo todavía durante varias horas. El tramo con dirección de norte a sur había sido liberado por los habitantes de Sununcán. El otro tramo permaneció bloqueado todavía un rato más, incluso durante la noche del día de ayer, y ya hoy por la mañana, muy temprano, la Secretaría de Seguridad Pública emitió un mensaje a través de sus redes sociales asegurando que ya se había restablecido la circulación en el puente de la avenida 86, en el periférico de Mérida, en el kilómetro 6. Insisto, esto hoy por la mañana, ya la SSP en este mensaje establecía que ya quedaba nuevamente pues restablecida la circulación en el periférico sur de esta ciudad de Mérida. De acuerdo

0: con la SSP, ambos arroyos vehiculares, es decir, ambos sentidos de la circulación, así como sus respectivas laterales, ya estaban desde hoy temprano por la mañana en condiciones de circulación, tal cual como lo señaló la SSP Yucatán. Más tarde, cerca de las 10 de la mañana, el gobierno del estado también emitió un comunicado respecto de este tema. Le leo alguna parte del comunicado. Dice, como resultado del operativo implementado durante la madrugada de este viernes, del día de hoy, fue restablecida la circulación en el periférico de Mérida, luego del retiro de llantas y diversos objetos que obstruían la vialidad. Al arribar al lugar, los elementos de la SSP observaron que las pocas personas que permanecían en el sitio se retiraron de manera voluntaria, lo que permitió realizar las labores para liberar la vía sin que se registraran incidentes. El operativo se desarrolló en un ambiente de orden y concluyó hasta el momento, dice el comunicado, con saldo blanco. Las autoridades también señalaron en este mismo comunicado de este boletín del gobierno del estado de Yucatán que con el propósito de garantizar la libre circulación y prevenir nuevos bloqueos durante las primeras horas del día, elementos del agrupamiento antimotines permanecieron desplegados en la zona como medida preventiva sin que se hayan reportado, incluso hasta esta hora de la tarde, nuevos intentos de bloqueo. También el día de hoy por la mañana, la alcaldesa de Mérida, Cecilia Patrón Laviada, se refirió a este caso de San José Tecó e hizo un llamado al diálogo entre todos los actores involucrados en esta situación, que como le decíamos desde el día de ayer, derivó en este bloqueo, en este caos vehicular que duró varias horas y que generó largas filas sobre el periférico sur de Mérida desde temprano por la mañana y que hoy finalmente fue restablecida la circulación en esa zona. Vamos a escuchar a la alcaldesa de Mérida.
1: Siempre cualquier cosa que afecte a los meridanos, por eso es un tema de interés municipal. En este caso está siendo atendido por el gobierno del estado por tratarse un tema de terrenos estatales y por el tema que atienden directamente, entiendo que el IBEI es quien está al cargo de esta situación, y pues lo que hacemos es un llamado a que siempre sea el diálogo el que prevalezca, en que nos podamos hablar, que podamos llegar y sobre todo también que espere la ley, que eso creo que es muy importante.
2: ¿Se han acercado los vecinos al ayuntamiento?
1: No se han acercado hasta el momento, pero ahorita checaré algunos a través de redes. Pues nosotros siempre estaremos atentos a todo lo que pase dentro de Mérida y lo que afecta a los meridanos, y pues bueno, aquí yo insisto en que siempre sea el diálogo, el que nos escuchemos, el que nos hablemos, y que encontremos las coincidencias, pero siempre de mano de la ley.
0: Ahí escuchábamos a la alcaldesa Cecilia Patrón Laviada haciendo

0: impacto con este automóvil le provocó una fractura en el cráneo que le causó la muerte de manera instantánea, por lo que personal de la Fiscalía General del Estado acudió para realizar las diligencias correspondientes y esclarecer las circunstancias de este accidente. Se supo que el motociclista es un hombre de entre los 30 y los 35 años que no portaba una identificación consigo al momento del accidente, por lo que aún falta que las autoridades puedan identificar a la víctima. La Policía Estatal de Investigación comenzó con las labores para localizar al conductor del automóvil deportivo, este Camaro de color rojo, para el deslinde de responsabilidades. Y nuevamente, este es un llamado tanto a manejar con precaución, mantener los límites de velocidad, manejar con muchísimo cuidado. Obviamente, si hay alguna influencia de alguna bebida alcohólica o de alguna otra sustancia, tratar de no tomar el volante porque ponemos en riesgo no solo nuestra propia vida, sino la de otras personas. Y si van a bordo de una motocicleta, portar siempre un casco certificado, porque justo lo que llevó a la muerte a este motociclista fue una fractura en el cráneo, y muchas veces estas pueden evitarse si se cuenta con la protección adecuada.
1: Continuando con la información y siguiendo también con percances viales que han ocurrido en las últimas horas aquí en la ciudad de Mérida, el día de hoy también se registró un fuerte accidente en el fraccionamiento Gran San Pedro Cholul, esto al norte de Mérida, muy cerca de donde está la entrada al campus de Ciencias Sociales de la UADY. De acuerdo con los reportes, se trata de una camioneta que estaba circulando, una camioneta de color rojo, que estaba circulando muy cerca de la entrada de este fraccionamiento de Gran San Pedro Cholul, para, pues estaba buscando incorporarse a la carretera, justamente, pues era en las horas de la mañana del día de hoy, cuando al llegar a la primera glorieta, que si usted ha circulado por allí es una glorieta grande, por causas que todavía se desconocen, la conductora perdió el control del volante, la conductora de la camioneta, ella chocó y terminó con pues su vehículo volcado, prácticamente volcado por completo, es decir, con las cuatro llantas para arriba, con las cuatro llantas hacia el cielo, mientras pues otros conductores que también pasaban por la zona se percataron justamente de este accidente y llamaron al número de emergencias, al 911, para que pudieran acudir las labores de rescate. Al lugar llegaron elementos de tránsito de la Secretaría de Seguridad Pública de Yucatán, también por supuesto patrullas y paramédicos de la misma corporación. De acuerdo con lo que certificaron los paramédicos de la SSP, la conductora de esta camioneta sufrió varios golpes y tuvo que ser atendida por los mismos paramédicos, que posteriormente la trasladaron a un hospital para recibir una mayor valoración médica. Elementos tanto de la Policía Estatal, la SSP, como también del Heroico Cuerpo de Bomberos,

0: Estado, Oscar Donatiuh Vásquez, para cuestionarlo sobre este tema, y él aseguró que ya están investigando, aunque no es clara la imagen y no pueden cerciorarse de que sí sean trabajadores de la fiscalía, no pueden asegurar que efectivamente los agresores sean agentes ministeriales de la fiscalía de Tabasco, pero ya existe una carpeta de investigación para investigar sobre este tema. Vamos a escuchar al fiscal de Tabasco.
1: Bueno, tuve conocimiento de los hechos que ustedes refieren el día de hoy a temprana hora. No podemos todavía dar por hecho que sean elementos policiales, mucho menos que sean de la Fiscalía del Estado. Sin embargo, estoy iniciando una carpeta de investigación para determinar.
2: ¿Cuántos elementos
1: podrían ser? No podría dar tanto número. El video tiene claridad, también tiene una distancia considerable. Vamos a verificar. Ya me comuniqué también con mi homólogo en el estado de Yucatán. Y vamos a trabajar, posteriormente les daremos cuenta.
3: ¿Están colaborando aún todos?
1: Exactamente, sí, así es, si son elementos policiales y si pertenecen a esta fiscalía.
0: Escuchábamos al fiscal general del estado de Tabasco pronunciando sobre este tema, y pues bueno, lo que él menciona es el video sí tiene claridad porque se puede ver perfecto cómo agreden a los trabajadores de la caseta, sin embargo la cámara está un poco lejos y no se pueden ver con exactitud los rostros, tampoco se alcanza a ver si hay algún tipo de rotulado en la camioneta, parece que no hay algún identificador que pues sí señale que pertenecen a esta corporación, a la Fiscalía de Tabasco o alguna otra, pero bueno, ya habrá que ver si efectivamente había alguna comitiva realizando una diligencia en el estado de Quintana Roo y que corresponda con los viajes de regreso hacia el estado de Tabasco. Pues bueno, ya tienen al menos conocimiento de esta situación tanto la Fiscalía de Tabasco como la Fiscalía de Yucatán. Esperaremos a que esclarezcan lo ocurrido.
4: Y bueno, ya arrancamos, como le decíamos, este viernes, arrancamos el fin de semana. ¿Cómo nos va a tratar el tiempo? Ya está aquí el capitán Manuel Moro Ugalde para darnos toda la información al respecto. Capi, buenas tardes.
5: ¿Qué tal? Muy buenas tardes, Fernanda, Juan Pablo. Comentarles primero que nada que en este momento nos encontramos a 31 grados, ya la temperatura fue descendiendo, llegamos hasta una máxima de 37 grados aproximadamente a la 1 de la tarde, y lógicamente la humedad ya está aumentando en este momento por la cobertura de nubosidad que tenemos, y tenemos el 63% y una sensación térmica de 35 grados actualmente, después de haber llegado igual en ese mismo horario a la 1 a 45 grados de sensación térmica. Así es que afortunadamente ya está bajando la situación en cuanto al calor, repito, por la nubosidad que ya se está generando en este momento, y esto obedece a una circulación ciclónica que se encuentra aquí frente a las costas de Quintana Roo y toda la humedad que está entrando del Mar Caribe y del Golfo de México, y que bueno, estará propiciando durante esta tarde algunos chubascos de manera aislada, que incluso en este momento el radar de la Conagua ya está mostrando señales de nubosidad con algunos chubascos que ya se están generando, sobre todo en la carretera entre Tizimín y Río Lagartos, al norte de Tizimín. En la zona de Motul también ya pudiera estar precipitando, la zona también aquí al norte de Mérida, entre Progreso y Xochilup, Pueblo. Uh-huh. Al sur de Mérida ya está precipitando también, ya pudiera haber algunas precipitaciones en la zona de Junucmá, y también hay mucha nubosidad importante acercándose en este momento a la zona de Chemash, Valladolid, así es que no lo tomen, no pierda de vista esta situación, tómelo en cuenta que durante la tarde de hoy y mañana tenemos potencial para la ocurrencia de algunos chubascos de manera aislada, que hoy en particular estarán entre los 25 y los 50 milímetros aquí en la zona metropolitana, y mañana pudiera ser un poquito más ligera la situación en cuanto a lluvias, pero se mantiene el 55% de posibilidad de que tengamos nuevamente chubascos de manera aislada. Ya para el día domingo baja un poquito el potencial, al menos aquí para la zona metropolitana, pero en el oriente y en el sur del estado todavía permanece alto el potencial de que pudieran generarse algunos chubascos aislados, y pues ya el resto de la región estará bastante tranquilo.
4: De acuerdo, Capi. Nada más para recordarle a la gente que nos escucha, chubascos, nos referimos a lluvias muy intensas, pero que duran muy poquito.
5: Sí, de manera muy breve, que duran 10, 15 minutos y párele de contar, pero también suele suceder, como el caso de aquí de Mérida y las lluvias que estuvieron aconteciendo en últimos días, que llueve solo en una parte de la ciudad, no de manera generalizada. En este momento, repito, ahí en la zona de Kukulcanes, donde está precipitando, puede ser que no llegue esta lluvia aquí a la zona norte. Hay que estar pendientes porque, repito, esta lluvia aquí a la zona norte. Hay que estar pendientes porque, repito, aquí al norte de la ciudad, en la zona entre Xixulú Pueblo y Progreso, hay mucha nubosidad, actividad eléctrica y desde luego chubascos que ya se están generando de acuerdo con la imagen del radar en este momento.
4: De acuerdo, y esto se extendería todavía el fin de semana con una menor probabilidad, pero sí
5: para mañana. Para mañana sábado en particular y ya el domingo la situación mucho más tranquila. Y en cuanto al viento, pues la verdad es que estará bastante tranquilo, el viento del este sureste por las mañanas, que estará cambiando a la brisa por la tarde con vientos hasta de 40 kilómetros por hora, rachas que pudieran llegar hasta esa intensidad, así es que tómelo en cuenta si usted se encuentra en la zona de la costa y va a navegar. Para nuestros amigos pescadores que también ya están realizando actividades de pesca de pulpo, pues a estar muy atentos de las indicaciones de la Capitanía de Puerto. En materia tropical, pues bien, no tenemos sistemas en observación en nuestra cuenca en particular, pero del lado del Pacífico tenemos dos sistemas que actualmente tienen el 30% de posibilidad de convertirse en ciclón tropical. Gradualmente se han estado alejando de aquí del país, pero pues vamos a ver qué pasa en próximos días. Y mientras tanto, también en nuestra cuenca se está calentando la situación en el océano. La verdad es que las temperaturas van a la alza en estos días. Y de acuerdo con los modelos, como me han mencionado, se mantiene la posibilidad de que empiecen a formarse ciclones tropicales a partir de la primera quincena del mes de agosto. Y desde luego, más ondas tropicales se prevé que vayan saliendo de la parte de África y pues irán encontrando condiciones propicias. Ahorita el polvo del Sahara, hay una nube muy intensa en la parte del Atlántico, pero irá disminuyendo en próximos días y pudiera dar lugar a que alguna de estas ondas tropicales pudiera tener condiciones óptimas para al menos convertirse en alguna depresión tropical o tormenta tropical que pudiera acercarse a la parte del Caribe.
4: De acuerdo, pues gracias por el reporte, Capi, y seguiremos al pendiente a ver cómo nos va el fin de semana con estas lluvias, estos chubascos que nos pronostica.
5: Así es.
4: Y ver cómo seguimos con el reporte meteorológico el lunes. Muchísimas gracias.
5: No, al contrario, un excelente fin de semana para todos. Muchas gracias por el espacio.
0: Muchísimas gracias, Capi. La información meteorológica actualizada la puede obtener en las redes sociales del capitán Manuel Mora Ugalde. Lo encuentra como Cap Mora MX en YouTube, Facebook e Instagram. Vamos a la pausa, ya regresamos. Es la 1:00 p.m. con 56 minutos.

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1: 1:59, casi las 2 de la tarde de este viernes, afortunadamente viernes 7 de agosto de este año 2026. Gracias por continuar con nosotros aquí en el 88.9 de su FM, la frecuencia de Telesur Radio. Y vamos rápidamente con un resumen de lo más importante hasta ahora. Le informábamos que el día de hoy, temprano por la mañana, la Secretaría de Seguridad Pública informó que ya se encontraba restablecida la circulación en el kilómetro 6 del periférico sur de esta ciudad de Mérida, a la altura del puente de Tsununcán y de la avenida 86. Esto luego de que el día de ayer, como le reportamos aquí, se llevó a cabo un bloqueo de habitantes de San José Tecó que habían sido desalojados de un predio que era propiedad del Instituto de la Vivienda de Yucatán. De acuerdo con un comunicado del gobierno, luego del operativo para liberar la circulación en el periférico sur, se mantuvieron todavía en el sitio elementos antimotines para que se restableciera la circulación y por supuesto también para permitir que siguiera todo sin incidentes. Hasta el momento ya no ha ocurrido un nuevo bloqueo y seguimos al pendiente por supuesto de que así continúe.
2: También le reportamos que desafortunadamente se sumó una víctima más a los accidentes viales que terminaron con la vida de una persona en el estado de Yucatán, porque hoy por la madrugada un motociclista perdió la vida después de chocar contra un Camaro, un automóvil deportivo, en calles de la colonia Emiliano Zapata Sur. Los paramédicos llegaron al lugar a atender a la víctima, pero lo que pudieron constatar es que no contaba con signos vitales y que lo que provocó la muerte fue una fractura en el cráneo. Por lo tanto, la persona falleció prácticamente de manera inmediata en el lugar de los hechos. De acuerdo con los testigos que presenciaron este choque, el motociclista perdió el control del manubrio de la moto y después de esto invade el carril contrario, choca de frente contra este Camaro rojo y el golpe fue tan fuerte que le provocó esta fractura que terminó con su vida. El conductor del Camaro se dio a la fuga. Hasta este momento no se ha identificado a la víctima, a esta persona que falleció a bordo de la motocicleta, porque no traía ninguna identificación consigo. Lo único que se sabe es que es un hombre de entre los 30 a los 35 años de edad y todavía siguen buscando al conductor del Camaro.
1: Le informábamos también que el día de ayer el fiscal general del estado de Tabasco, Óscar Tonatiuh Vázquez, finalmente se pronunció luego de estas denuncias que fueron hechas por trabajadores de la caseta de cobro de la carretera Mérida a Cancún, a la altura de Chichen Itza, aquí en territorio yucateco. Estas agresiones que, de acuerdo con las víctimas, les fueron propinadas por agentes de la policía ministerial del estado de Tabasco, adscritos a esa fiscalía estatal. El fiscal tabasqueño Óscar Tonatiuh Vázquez señaló que aunque el video no deja claro si efectivamente se trata de elementos ministeriales de su corporación, dijo que ya existe una carpeta de investigación abierta para determinar si existe alguna responsabilidad.
2: 2:03. Continuamos con la información. El día de hoy se realizó un mega operativo de limpieza en la colonia Salvador Alvarado Sur y este operativo estuvo encabezado por la alcaldesa Cecilia Patrón, la alcaldesa de Mérida, Cecilia Patrón, y consistió en el desasolve de rejillas, la creación de nuevos pozos, bacheo, repavimentación, cambio de luminarias, poda y limpieza de los espacios públicos. Durante la jornada también se inauguró la calle principal de esta colonia, que fue completamente repavimentada allá en la colonia Salvador Alvarado Sur. Esta obra forma parte de los trabajos de repavimentación realizados en la colonia, con un total de 904 metros lineales de calles renovadas, incluyendo también vialidades como la calle 4 Sur y la calle 8 Sur. Durante el operativo, la alcaldesa informó que la colonia

0: ya cuenta con el cambio del 100% de sus luminarias a tecnología LED con el objetivo de mejorar las condiciones de seguridad para las familias. Esto fue lo que dijo la alcaldesa de Mérida, Cecilia Patrón.
1: Estamos aquí en nuestro megaoperativo número 26 en la Salvador Alvarado Sur, que me llena de alegría estar entregando diversas obras en la colonia y también decirles que ya cambiamos el 100% de las luminarias en Salvador Alvarado Sur, son luminarias LED, para que ustedes salgan a caminar a la calle tranquilas y en paz, que ese es nuestro mayor deseo. También aquí en Salvador Alvarado, cuando vine, ¿se acuerdan que vine? Me dijo, Ceci, está el caucho del parque horrible, ya se levantó, ya se quitó y ya se puso el pasto sintético para que se vea mejor el parque. Ya se pintó y se ha estado arreglando el parque para que tenga una mejor atención. Hemos hecho la calle 4 Sur, así como también la calle 8 Sur que entregamos en fechas pasadas, y pues hoy estamos entregando el corazón.
0: Escuchamos a la alcaldesa de Mérida, Cecilia Patrón. Se desasolvaron rejillas, se crearon nuevos pozos, se bacheó, se repavimentó toda la avenida principal de la colonia Salvador Alvarado Sur. Hubo cambio de luminarias, poda y limpieza de espacios públicos.
2: Y continuando con información local, en un nuevo caso, en una nueva denuncia de crueldad animal que se ha hecho aquí en el estado de Yucatán, habitantes del fraccionamiento Piedra de Agua en el municipio de Humán han denunciado un presunto maltrato animal que por supuesto ha generado nuevamente indignación entre habitantes del estado. Habitantes de la calle 28B, entre 41B y 43 del fraccionamiento Piedra de Agua de Humán, reportaron el hallazgo de dos perritos muertos y de un gato también fallecido, que de acuerdo a lo que señalan los habitantes de Piedra de Agua, habrían sido envenenados. Según sus testimonios, una mujer que está identificada plenamente por vecinas y vecinos del rumbo, presuntamente arrojó alimento a los animales que minutos más tarde, estas mismas mascotas, estos dos perros y un gato, fueron encontrados sin vida enfrente de un comercio de allí de ese fraccionamiento. Estamos hablando, vaya, de que conforme al propio testimonio de los habitantes de Piedra de Agua, estaría identificada la persona responsable. Los habitantes aseguran además que cuentan con videos, con videograbaciones que podrían aportar información importante para esclarecer lo ocurrido y para determinar si efectivamente existió alguna conducta delictiva por parte de la persona que ellos están señalando. Luego de recibir el reporte, elementos de la Policía Municipal de Humán acudieron al lugar de los hechos para tomar conocimiento de esta situación, para resguardar el área, inclusive ya en imágenes que los propios vecinos de Piedra de Agua compartieron en redes sociales, se observan justo las cintas de precaución puestas por los elementos policíacos para las indagatorias luego de este pues nuevo caso de crueldad animal. La Fiscalía General del Estado, como usted sabe, pues es la encargada de realizar ya el levantamiento de los cuerpos con el Servicio Veterinario Forense y hacer las investigaciones correspondientes para determinar la causa de muerte y ver si efectivamente se trató de una muerte por envenenamiento, para, en caso de así confirmarlo, pues empezar con el deslinde de responsabilidades. Los vecinos están señalando a una persona en específico, aseguran que la vieron dándole alimento a estas mascotas fallecidas, pero ya serán las autoridades las que determinen si existe un delito que perseguir.
0: Si usted en los últimos días sintió que pues le costaba más cara la despensa y que particularmente el huevo estaba más caro, pues no nada más es usted, no fue su percepción, sí están más caros. Los comerciantes de la Central de Abasto de Mérida y de distintos puntos de la ciudad están reportando un aumento importante en el precio de este producto que es básico, sobre todo para los desayunos, para todas las casas, es un producto básico el huevo. De acuerdo con los locatarios de la Central de Abasto, en apenas una semana, la reja de 30 piezas pasó de costar de entre 40 y 55 pesos a venderse desde los 70 hasta los 80 pesos. O sea, estamos hablando de un alza considerable, mientras que el kilo ronda actualmente los 44 pesos. Los vendedores atribuyen este incremento

0: momento a un problema de desabasto que ha elevado el precio de compra desde los proveedores. Algunos incluso lo que dicen es que la caja de huevo también aumentó de manera considerable, por lo que pues no les quedó otra opción. Que ajustar los precios al público. Y si usted recuerda, ya nos había pasado esto anteriormente de la escasez de huevo, que estaba carísimo y que desayunarte unos huevitos en la mañana era un lujo hace un par de años, lo mismo que pasó con el pollo en su momento, y que bueno, el pollo ya nunca volvió a bajar de precio, la verdad, siguió súper caro. Nos pasó con el aguacate, nos pasó con los limones, que ya echarle limón a tu taco era también un lujo. Algunos establecimientos aseguran que el impacto en las ventas ha sido moderado porque finalmente, como es un producto de consumo básico, pues muchas familias, aunque sí les salga más caro, siguen comprándolo porque pues es lo que desayunan o es parte fundamental de su alimentación. Otros pues establecimientos sí aseguran que hay una disminución en la demanda, influida también por el periodo vacacional. Quienes más resienten este incremento, pues finalmente somos las familias, ya que el huevo es uno de los productos más consumidos en la canasta básica. Comerciantes advierten que por ahora no hay certeza de cuándo podría estabilizarse el precio e incluso no descartan nuevos aumentos si continúa la escasez del producto a nivel nacional. El alza contrasta con otros alimentos como el tomate, que el precio ha disminuido en las últimas semanas, aunque pues ese ahorro en realidad no compensa la subida de estos precios de otros productos como el huevo y la carne.
1: Y siguiendo con información de carácter local, aquí en este espacio, usted lo sabe, le hemos platicado que en la conferencia mañanera la presidenta Claudia Sheinbaum se ha estado allí posicionando ya esta situación de una eventual medida, una eventual reforma, para que en las escuelas del país eventualmente se prohíba el uso de teléfonos celulares para estudiantes de por lo menos los niveles educativos básico y media superior, por supuesto cuando todavía son menores de edad, y que ha estado allí queriendo posicionar la presidencia de la República a nivel nacional. Pero aterrizando esta situación a nivel local, fíjese que este planteamiento del gobierno para limitar el uso de teléfonos celulares en las escuelas ya encontró respaldo en el estado de Yucatán. La Asociación Mexicana de Escuelas Particulares, la AMEPAC, consideró que restringir estos dispositivos, los teléfonos celulares, durante el horario de clases puede favorecer el aprendizaje al reducir las distracciones y mejorar la capacidad de atención de las y los estudiantes. El presidente de la AMEPAC aquí en el estado de Yucatán, Elías Dajer Fadel, señaló que diversos estudios han demostrado que el uso excesivo de pantallas, no solamente celulares, iPads también, tablets electrónicas y de diversa índole, el uso excesivo de pantallas afecta la concentración y el rendimiento académico, por lo que incluso él insistió en que los teléfonos deben utilizarse únicamente con fines pedagógicos y bajo supervisión de los docentes, hablando de su uso en los horarios de clase, en los espacios académicos. Además, Elías Dajer Fadel también advirtió que la hiperconectividad también expone, en el sentido negativo, expone a las niñas, a los niños, a los adolescentes a riesgos en Internet, especialmente cuando hablamos de videojuegos, de plataformas que cuentan con algún sistema de chat, en donde personas adultas pueden ocultar su identidad y su edad para contactar a personas menores. Ya le hemos platicado también aquí en este espacio de, pues vaya, estos hallazgos que han hecho también las autoridades del Gabinete de Seguridad de nuestro país, de cómo miembros del crimen organizado, de diversas organizaciones delictivas, incluso han utilizado videojuegos para reclutar a personas menores de edad, ¿no? Una situación que, por supuesto, ha buscado combatir no solamente la autoridad federal, sino que es una cuestión en donde padres, madres de familia, centros educativos, igualmente, por supuesto, han buscado llamar la atención del asunto para poder tener una corresponsabilidad en este tema. Elías Dajer Fadel subrayó que cualquier medida sobre este tema de la prohibición de teléfonos celulares y otras tecnologías en los espacios escolares deberá implementarse mediante acuerdos entre autoridades educativas, maestras, maestros, especialistas, así como padres y madres de familia, para que se garantice una aplicación adecuada. Esta propuesta, le decíamos, está siendo pues hecha por la presidenta Claudia Sheinbaum, que busca establecer lineamientos para restringir el uso de celulares en las aulas de nivel básico, la cual es una medida que ya se ha adoptado en otros países, no la estaríamos inventando en México en caso de que se aplique. Ya se ha aplicado en Francia, en España, en Brasil, y la mandataria nacional inclusive lo que ha adelantado sobre el tema es que se espera que en caso de enviar alguna modificación reglamentaria o alguna reforma a la ley, va a ser a finales de este mes de agosto, con tal de que estas nuevas medidas apliquen a partir pues ya de este siguiente ciclo escolar.
0: Y justo hablando de el ciclo escolar, sabemos que para muchas familias cada año es un reto poder comprar los útiles escolares para las niñas, para los niños. Y si usted quiere colaborar, si tiene útiles que ya no utiliza, pero que todavía están en buen estado, está a tiempo de donarlos todavía. El secretario de Participación y Atención Ciudadana del Ayuntamiento de Mérida, Carlos Carrillo Paredes, informó que la convocatoria del programa Todos Somos Útiles permanecerá abierta hasta el próximo 28 de agosto. Los donativos pueden entregarse en los bajos del Palacio Municipal y deben ser artículos que conserven al menos el 70% de su vida útil para que puedan integrarse a los paquetes que serán entregados a estudiantes que los necesiten. La meta para este año es superar los 570 kits escolares que se lograron reunir durante la edición anterior de esta iniciativa, por lo que las autoridades hicieron un llamado a la ciudadanía a sumarse y dar una segunda vida a los útiles que todavía pueden ser aprovechados. Vamos a escuchar a el secretario de Participación Ciudadana del Ayuntamiento de Mérida.
2: El cierre el 28 de agosto, ya estamos cerca de llegar a la meta. La verdad es que hemos tenido una respuesta bastante, bastante padre, mucho mejor que el año pasado. Y ahorita lo que queremos pues es seguir invitando a la gente a que nos pueda donar todo lo que tenga que ver con útiles escolares para que podamos pues llegar a muchas niñas y muchos niños. Pues mira, estamos recibiendo de todo lo que tenga que ver con ir a la escuela. Desde kits de útiles escolares, pueden donar los libretas, lápices, colores, juegos de geometría, borradores, tajadores, hay quienes nos han donado uniformes, hay quienes nos han donado zapatos, y la verdad es que pues eso pues también nos motiva a poder estar, a seguir invitar a la gente, y también muchas de las cosas que estamos aceptando son libros de texto o libros para colorear o libros para lectura, porque se los ponemos a cada uno de los kids para también ir fomentando que las niñas y los niños pues puedan tener pues la oportunidad de tener lectura en sus casas. Pues no tenemos una meta como tal. La del año pasado fueron un poquito más de 570 kits que se entregaron, y pues evidentemente lo que queremos es superar esta meta. Estamos muy cerca de llegar ya a la meta del año pasado, y seguramente cumpliremos con el objetivo, que es superar.
0: Bueno, ahí escuchábamos, se pueden entonces hasta el 28 de agosto donar útiles. Estos son útiles que ya han sido utilizados, pero que siguen teniendo buena vida, que todavía les pueden dar un segundo uso en los bajos del Palacio Municipal. Y ahora que lo escucho hablar de los uniformes escolares, fíjate que me encontré una imagen que un padre de familia subió de la lista de precios que le dieron en una escuela particular, la lista de precios que le dieron para los uniformes de este ciclo escolar de sus hijos. Oye, estoy impactada de lo que cuesta. Escucha nada más.
1: Híjole.
0: Una falda, 390 pesos. La camisa de gala, 430. La cosa se va poniendo peor cuando van al uniforme de deportes, porque la camisa deportiva cuesta 580 pesos. Y el pants, escucha nada más lo que cuesta el pants del uniforme. 1,300 pesos el pants del uniforme, la chamarra escolar 880 pesos, el suéter 475, y estamos hablando, por ejemplo, No está la suma, o sea, solo es el menú, digamos, de los uniformes escolares. Pero a ver, ¿estás de acuerdo que le tienes que comprar varias playeras a tus hijos? Porque no vas a lavarla a diario y no lo vas a mandar con la playera cochina, porque seguro el niño de primaria se ensució tomándose su juguito o jugando fútbol en el recreo.
1: Y si tienes uno, nada más.
0: Si tienes uno. Imagínate

0: La playera polo, que es la que se ponen todos los días para el uniforme, 395 pesos.
1: ¿Por
0: cuántas
1: cinco?
0: Le tienes que comprar de perdida? De perdida unas tres, sí. ¿No? Porque supongamos que un día llevan la camisa deportiva porque les tocó deportes, que esa te costó 580 pesos. La falda, o sea,

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1: 2:23 PM, ya estamos de vuelta. Gracias por continuar con nosotros. Y vámonos al ámbito nacional. Usted sabe que el día de ayer le estuvimos dando seguimiento al tema del caso Ayotzinapa, porque desde la Fiscalía General de la República se informó que había sido detenido el exgobernador del estado de Guerrero por tener relación con el caso Ayotzinapa. Había sido detenido Ángel Aguirre Rivero por su presunta relación. Estuvimos informando lo que comunicó la fiscal general de la República, Ernestina Godoy, con respecto a la reapertura o el reanálisis de las pruebas que se tenían con respecto al caso Ayotzinapa, y habían concluido que el exgobernador, el gobernador en turno, en el momento que ocurrió la desaparición de los estudiantes, pues había ocultado información de manera deliberada, y todo esto pues continúa realmente continúa saliendo información con respecto de esto. Ayer, como le decíamos, la fiscal dijo que contaban con pruebas que acreditaban que Ángel ordenó ocultar estas pruebas, y el día de hoy por la mañana han continuado estas reacciones, porque durante la conferencia matutina de la presidenta Claudia Sheinbaum, ella explicó que los padres y madres de los 43 normalistas no fueron informados previamente sobre esta captura para no poner en riesgo el secreto de la investigación. Ya sabe que siempre dicen, ay, no podemos revelar información para no poner en riesgo las investigaciones, que con el motivo, con este pues pretexto de guardar la secrecía de la investigación, los padres de familia no fueron informados previamente de esta captura, luego de que familiares reclamaron que se les había prometido ser los primeros en conocer, como debería de ser, en conocer cualquier avance relacionado con la desaparición de sus hijos. Vamos a escuchar a la presidenta.
2: ¿Tienen comunicación también con el fiscal que lleva el caso? Pueden reunirse con ellos. Evidentemente hay algunos temas que no pueden informarse antes por la propia característica de la investigación, pero el compromiso que hemos hecho con ellos y que vamos a cumplir, y la fiscalía también lo ha hecho con ellos, es que todo es transparente y todo se informa y se dice cómo se llegó a esta detención. Entonces estarán en contacto con ellos, y también cuando me reúna personalmente pues ya podremos hablar con más detalle.
3: ¿Usted ve un trasfondo político en la negativa que
2: no,
3: tuvo
2: nada,
3: la PGR?
2: No tiene nada que ver con un tema político, es parte de una investigación.
1: Escuchamos ahí a la presidenta Claudia Sheinbaum, y sobre este mismo caso, ella señaló que la detención de Ángel Aguirre fue posible gracias a que se hizo un nuevo análisis de las evidencias que ya existían en las carpetas de investigación, gracias al apoyo de nueva tecnología y la revisión de llamadas telefónicas hechas la noche de Iguala, ese 26 de septiembre del 2014. La presidenta también aseguró que, así como este caso, habrá nuevas detenciones y testimonios que seguirán dando avances para dar con el paradero de los normalistas. Escuchemos nuevamente sus palabras.
2: Hay muchas sábanas de llamadas de teléfono que se hicieron esa noche y posteriores, que habían sido analizadas hasta cierto nivel, vínculos de llamadas de teléfono. Ahora se hizo mucho más investigación sobre estas llamadas. Entonces, lo que hizo el nuevo fiscal pues fue revisar con mayor detalle y con otras herramientas de investigación estas llamadas telefónicas y sus vínculos entre unas y otras personas. Ayer lo mencionó la fiscal, el caso de uno de los autobuses que se detiene enfrente del Palacio de Justicia y la grabación de ese momento. Se ha detenido a más personas, algunas de ellas nunca habían aparecido como posibles responsables y se detuvieron ahora por parte de la fiscalía. Ellos han dado algunos testimonios, en fin, son distintas líneas de investigación que llevan a detención.

De expertos independientes, el GIEI. Usted recuerda, ahí en el 2014, después de que ocurre todo esto, mandaron a un grupo de expertos, había antropólogos, había diferentes personas, era un grupo interdisciplinario que quería investigar qué era lo

0: Los videos habían sido entregados en una USB a la presidenta del Tribunal Administrativo, quien también está detenida por este hecho. Para ella, pues no es una novedad para Ángela Buitrago la detención del exgobernador, debido a que ella asegura que las autoridades de Guerrero siempre estuvieron en el radar de la investigación y es importante conocer las versiones de cada uno. Ella dice que todos los funcionarios del Palacio de Justicia de Iguala afirmaron haber entregado esos videos, a pesar de que después dijeron que se había dañado el video y que no se podía ver absolutamente nada. El GIEI había identificado cámaras de vigilancia en el palacio y pues en ese caso el video resultaba fundamental porque es uno de los lugares donde desaparecen entre 15 y 17 jóvenes porque eran los que pasaron en uno de los autobuses. No solo se perdieron los del palacio, también los de el Capufe, porque las autoridades los reclamaron y los quitaron. Luego de haber comprobado la existencia de dichos videos, también una de las líneas de investigación era que este material fue destruido por instrucciones de alguna autoridad y es lo que pues reveló el día de ayer Ernestina Godoy, que sí, que fue en realidad por instrucciones del exgobernador de Guerrero. Y también se dio a conocer que hay otras pruebas del celular de uno de los alumnos, de uno de estos estudiantes. Él no estuvo desaparecido. Si usted recuerda, ese 26 de septiembre desaparecieron los 43, pero sí se encontraron cuerpos de algunos estudiantes que estaban allí, en particular uno que se encontró al día siguiente, el 27 de septiembre, con rasgos impresionantes de violencia. Ya no tenía ojos, no tenía la piel del rostro. Su nombre era Julio César Mondragón y no tenía con él su teléfono celular, pero fue encontrado. Fue un LG L9 que Julio César compró un día antes de morir y no apareció junto a su cuerpo y mantuvo actividad hasta abril del 2025. 11 años después, prácticamente, seguía teniendo actividad el celular de Julio César Mondragón y se encontró en cerca de estaba en el Centro de Inteligencia de la Ciudad de México. Había pistas del paradero o de lo que pudiera haber ocurrido dentro del Centro de Inteligencia de la Ciudad de México. Lo que se habla en esta reconstrucción de los hechos es que Julio César, desde la tarde del 26 de septiembre, salió de la normal con sus compañeros hacia Iguala. Él abordó uno de los autobuses y esa fue pues la primera referencia directa que lo coloca en el lugar de los hechos. Alrededor de las 9:15, el camión salió de la terminal con Julio César a bordo. Detrás avanzó otra de las unidades, se sumó el autobús de Estrella de Oro y después de todo esto se encontró que, pues bueno, Julio César habría podido grabar lo que estaba ocurriendo con ese teléfono celular. No se tienen en este momento las grabaciones de manera pública, pero si el celular estaba en el Centro de Inteligencia de la Ciudad de México, probablemente ellos sí recuperaron estos videos. Cuando fue hallado el cuerpo de Julio César, estaba boca arriba sobre una calle de terracería a la mitad del camino, tenía 64 fracturas. Como le decía, ya no tenía ojos, no tenía la piel de la cara, eran 40 huesos de la estructura ósea que estaban completamente destruidos. Pero al parecer, pues Julio César, dentro de todo esto, habría grabado parte de lo que ocurrió aquella noche en Iguala.
1: Continuando en el ámbito nacional, el día de hoy en la conferencia mañanera de la presidenta Claudia Sheinbaum estuvieron presentes nuevamente funcionarios de la Secretaría de Salud, el propio titular de la Secretaría de Salud, David Kershenovich, estuvieron presentes para nuevamente hablar de este brote de diarrea explosiva, esta ciclosporiasis que ha estado afectando a los Estados Unidos y que también ya se han detectado casos aquí en nuestro país. Se lo comentó el día de ayer en este mismo espacio de las noticias, derivado, de acuerdo con lo que han señalado desde el inicio de este brote las autoridades estadounidenses, derivado de lechugas mexicanas. Lo que las autoridades de salud de nuestro país salieron a decir hoy en la conferencia mañanera fue precisamente que este brote de ciclosporiasis por lechugas mexicanas aún no se comprueba. Aseguraron que sigue siendo una hipótesis de trabajo, pero que las autoridades estadounidenses pues lo han estado afirmando como si ya estuviera comprobada esta situación. Las autoridades mexicanas dijeron que no hay un brote en nuestro país y que se mantiene comunicación con los Estados Unidos, en donde se originó la situación, que justamente tiene pues bajo investigación varios centros en donde se producen alimentos en nuestro país. El secretario de Salud Federal, David Krcenovich, señaló que quieren mandar un mensaje de tranquilidad a la población de que no hay, en palabras de David Krcenovich, no hay un brote activo de ciclosporiasis en México, aseguró, y mencionó que las recomendaciones generales a la población siguen siendo las mismas que en cualquier circunstancia cotidiana, común y corriente, que ya le habíamos platicado también aquí: el lavado de manos constante, el lavado de frutas y verduras con agua limpia y potable antes de ser consumidas, pelar y cocinar las frutas y las verduras, al igual que, por supuesto, lavarse las manos antes de preparar alimentos, antes de comer y después de ir al baño, y el uso del agua potable o hervida. Estas son las recomendaciones básicas y todas las recomendaciones que hay para evitar la ciclosporiasis. Pese a todo esto, pues hay un brote allá en los Estados Unidos. Las autoridades mexicanas reiteraron que aquí en nuestro país se mantiene una vigilancia epidemiológica sanitaria muy activa para proteger a la población en conjunto con las autoridades estadounidenses, la FDA en particular, y por supuesto a través de los reportes que han enviado tanto Estados Unidos como el Reino Unido por estos pues presuntos brotes o estos casos que tendrían su origen por alimentos consumidos aquí en México o que tuvieron su origen en México. Víctor Hugo Borja, el director de la Comisión Federal para la Protección contra Riesgos Sanitarios, el titular de la COFEPRIS, dio a conocer que la cantidad total de brotes registrados en Estados Unidos de ciclosporiasis superan más de 10,000 casos, además de 2 defunciones, y aseguró que solamente una parte de estos más de 10,000 casos están relacionados con el consumo de lechuga proveniente de México, que fue lo que finalmente inició toda esta polémica que nos tiene aquí después de varias semanas, y que por esta razón, como la totalidad de los casos no están relacionados con el consumo de lechuga mexicana, no puede concluirse que somos el origen de la ciclosporiasis. Vamos a escuchar al titular de COFEPRIS.
2: La situación epidemiológica de la ciclosporiasis en Estados Unidos no solo se asocia a este brote. En los Estados Unidos, de mayo a agosto, como le mencionaba el doctor Krcenovich, ha habido un reporte de 10,468 casos confirmados, no todos asociados al brote. Son 47 estados afectados y 2 defunciones. Y los asociados al brote, hipotéticamente asociados a esta lechuga, son 6,358 casos confirmados en 15 estados, 278 defunciones y 2 muertes. De tal manera que el problema va más allá de lo que se reporta de solo este brote. Estos son los casos reportados dentro de Estados Unidos que no han salido de viaje. Por otro lado, hay 1,400 casos que ellos reportan que tuvieron viajes durante las semanas previas y enfermaron ya después en Estados Unidos.
1: Ahí escuchábamos al titular de COFEPRIS, a Víctor Hugo Borja, quien también hizo referencia a esta investigación que igual ya le platicábamos ayer en este espacio de las noticias, para ahora un brote de salmonelosis que ha derivado en que justamente la Secretaría de Salud, junto con las demás autoridades en cuestión sanitaria, no solo de México, sino también de Estados Unidos, pues pongan las alarmas sobre el posible origen de este nuevo brote de salmonelosis por presuntamente una planta de producción de chiles. Y sobre este tema aseguró el mismo Víctor Hugo Borja, el director de la Comisión Federal para la Protección contra Riesgos Sanitarios, que ya han detectado el origen de estos chiles jalapeños, que presuntamente serían el origen de esta salmonelosis, cosa que por supuesto todavía está en investigación. Se están enviando muestras al laboratorio y deberá determinarse si efectivamente tienen salmonelosis o si pues hay que buscar en otro lugar que no sea en México. Vamos a escuchar nuevamente al titular de la COFEPRIS.
2: El último reporte que recibimos fue de salmonelosis asociado a posiblemente a chiles de origen mexicano, chiles serranos. Esto fue notificado por la FDA el 31 de julio. Este brote de salmonela

0: que todavía no había sido identificado quién era el distribuidor. El 5 de agosto nos notificaron que el distribuidor podría ser un empacador ubicado en Nuevo León. Nos fuimos de inmediato COFEPRIS a visitar esta planta empacadora a Nuevo León. Hemos visto ya quiénes son los productores que envían estos chiles. Son de Escuinapa en Sinaloa, y estamos en proceso de investigación. Fueron tomadas ya muestras de los chiles para investigar si esto se puede relacionar con la salmonelosis, el brote en los Estados Unidos. Entonces, seguimos estos procesos de investigación que corresponden a la cooperación entre México y Estados Unidos.
1: Ahí escuchábamos nuevamente a Víctor Hugo Borja, el director de COFEPRIS. Chiles serranos son los que presuntamente serían el origen de esta salmonelosis, pero nuevamente es presuntamente, todo es presunción en este caso, y pues ya habrá que estar al pendiente de los resultados del laboratorio de la autoridad sanitaria de nuestro país. Por lo pronto, el día de hoy el mensaje que quisieron dar las autoridades de la Secretaría de

0: con mucho respeto y creo que a pesar de que dentro del concurso soy la representante de las culturas originarias, creo que no soy la única y yo lo digo mucho, yo camino junto a mi cultura. Dentro de mi trabajo también hago traducción con otros grandes maestros y creo que es muy importante expresarla en géneros contemporáneos, no solo en el regional mexicano, que es algo que agradezco mucho a México Canta y a todos los que lo hacen posible.
1: Ahí escuchábamos a Bel La Malishita, esta joven yucateca que está teniendo esta presencia en el concurso México Canta.
2: Oiga, y continuando con información surgida en la conferencia mañanera del día de hoy, importante sobre todo para este tema al que le hemos estado dando seguimiento en este espacio de las noticias en materia de las relaciones diplomáticas que mantiene nuestro país o que no mantiene nuestro país algunas veces con algunos países de este mismo continente. Hoy por la mañana, de hecho, arrancando tal cual la conferencia mañanera, la presidenta de México, Claudia Sheinbaum, dio a conocer, reveló que Betsy Chávez, la expresidenta del Consejo de Ministros de la República del Perú, cuando Pedro Castillo era presidente de ese país sudamericano, Betsy Chávez, quien estaba asilada en la Embajada Mexicana desde hacía bastante tiempo, desde que fue destituido el propio Pedro Castillo, finalmente obtuvo un salvoconducto para poder salir del Perú, para poder ser trasladada en un avión de la Fuerza Aérea Mexicana hasta nuestro país, y que precisamente en horas de la mañana llegó ya Betsy Chávez a territorio mexicano para recibir asilo político, con lo cual, dijo la presidenta Claudia Sheinbaum, quedan restablecidas las relaciones diplomáticas entre México y el Perú. Vamos a escuchar a la presidenta.
3: Es importante que, más allá de la orientación política de los gobiernos, porque hay orientaciones políticas de los gobiernos, llegan por un partido, llegan por otro, es importante que México tenga relaciones diplomáticas con el mundo. En el caso de Ecuador no las tenemos porque ellos invadieron la Embajada de México en el Ecuador. Es algo completamente distinto. Hay un agravio a nuestra soberanía. Pero en los otros casos buscamos siempre las mejores relaciones de amistad con todos los pueblos del mundo, porque además esa es la política exterior de México, que está establecida en la Constitución. Y al mismo tiempo defendemos la autodeterminación de los pueblos. Por cierto, como es el caso de Cuba.
2: Bueno, ahí escuchábamos una parte más adelante de la conferencia mañanera donde la presidenta Claudia Sheinbaum hacía referencia a que en el caso del Ecuador, allí continúa todavía este conflicto diplomático. Ecuador y México justamente pues rompieron relaciones diplomáticas, usted lo recuerda, porque Ecuador invadió la embajada mexicana en su momento, todavía era presidente Andrés Manuel López Obrador. Pero para el caso del Perú, le decíamos, con el salvoconducto que fue entregado por la nueva presidenta recién juramentada, la presidenta del Perú, Keiko Fujimori, a Betsy Chávez para que pudiera salir de territorio peruano y llegar allá el día de hoy por la mañana a territorio mexicano, han quedado restablecidas las relaciones diplomáticas entre México y el Perú. Vamos ahora sí a escuchar a la presidenta.
3: Chávez, quien fue presidenta del Consejo de Ministros del gobierno del expresidente Pedro Castillo, que se mantuvo por varios meses en la Embajada de México en Perú, que después tuvo que cerrar esa embajada, dado que Perú rompió relaciones con México y se mantuvo bajo el resguardo de Brasil, a quien agradecemos mucho, está a punto de aterrizar en México. Fue otorgado el salvoconducto para Betsy, fue un avión de la Fuerza Aérea por ella y está en unos minutos aterrizando en nuestro país. Es un diálogo que se emprendió con el nuevo gobierno de Perú desde hace ya varias semanas. Esta fue una solicitud que nosotros hicimos y es una acción de buena voluntad, digámoslo así, del gobierno de la presidenta Fujimori hacia México. Con esto se van a restablecer las relaciones con Perú y nosotros, como siempre, como lo hemos hecho, vamos a seguir en la defensa del presidente Castillo por las razones que hemos expuesto. Ellos lo saben, el nuevo gobierno de Perú lo sabe, pero pues es un paso.
2: Ahí escuchábamos a la presidenta Claudia Sheinbaum, así que seguirá nuestro país de todas maneras con la defensa de Pedro Castillo, Keiko Fujimori, la nueva presidenta del Perú, está al tanto de esta situación, dijo que lo respetaba, y el canciller mexicano Roberto Velasco hace apenas unas horas anunció que sostuvo ya una llamada telefónica con el ministro de Relaciones Exteriores del Perú, con Carlos Spa, a quien agradeció su gestión para el otorgamiento del salvoconducto de Betsy Chávez, que ya se encuentra, como escuchábamos a la presidenta, pues ya se encuentra desde la mañana en territorio mexicano. El titular de la Secretaría de Relaciones Exteriores también agradeció la disposición de las autoridades peruanas para concretar el restablecimiento de las relaciones en beneficio, dijo, de los dos pueblos y de los lazos históricos que los unen. Así que ya tenemos nuevamente relaciones diplomáticas con la República del Perú. 2:49 p.m. Vamos a hacer nuestra siguiente pausa. Regresamos con más información.
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1: 2:52 de este viernes, afortunadamente. Viernes 2:52 de este viernes 7 de agosto del 2026, por si no tenía clara la hora. 2:52. Gracias por continuar con nosotros. 2:52.
2: Ok, gracias.
1: Gracias por continuar aquí en el 88.9 de su FM, la frecuencia de Telesur Radio. Y vamos rápidamente con un resumen de lo más importante hasta ahora. Le informábamos que el día de hoy, desde temprano por la mañana, fue liberada ya la circulación en el periférico sur de esta ciudad de Mérida, a la altura del kilómetro 6, en el puente de San Luis Sursununcán y la avenida 86, a través de un operativo implementado por la Secretaría de Seguridad Pública. Fueron retirados los objetos que mantenían habitantes de San José Tecó, que desde ayer, desde hace 24 horas, mantenían este bloqueo en protesta por el desalojo que sufrieron justamente por estar en un terreno de manera irregular, en un terreno perteneciente al Instituto de la Vivienda de Yucatán. De acuerdo con el comunicado, elementos antimotines

0: se mantuvieron un rato allí en el periférico sur para evitar que ocurriera algún nuevo incidente. Afortunadamente ya no pasó más al respecto.
1: Le informamos también que hoy por la madrugada, lamentablemente, un motociclista perdió la vida después de chocar contra un automóvil deportivo en calles de la colonia Emiliano Zapata Sur. Paramédicos llegaron al lugar de los hechos y reportaron que el impacto le provocó a la víctima una fractura en el cráneo, ocasionándole de manera prácticamente instantánea la muerte. Hasta el momento se desconoce la identidad de la víctima. Lo que se sabe es que el conductor del automóvil, un Camaro de color rojo, se dio a la fuga. De acuerdo con los testigos, lo que sucedió es que el motociclista perdió el control del volante, maniobró e invadió el carril contrario, y ahí fue cuando chocó de frente contra este Camaro.
0: Le informábamos también que en el municipio de Humán, en el fraccionamiento Piedra de Agua del municipio de Humán, se reportó por parte de habitantes de la zona la aparición de dos perros y un gato sin vida. Estas mascotas, luego de presuntamente haber ingerido alimentos que les fueron entregados por una mujer que está identificada por los propios vecinos, quienes dicen que también cuentan con un video en donde se observa esta acción, que ella es la que les da alimento presuntamente envenenado. Los habitantes del fraccionamiento Piedra de Agua están pidiendo a las autoridades que ya se involucren en este tema para dar con la persona responsable.
1: Le informamos también que ayer se reportó que la Fiscalía del Estado de Tabasco ya investiga la supuesta participación de agentes ministeriales de esa corporación tabasqueña en una agresión cometida en contra de trabajadores de la caseta de cobro de la carretera Mérida-Cancún, en la estación que está en la salida a Chichén Itzá. El fiscal de Tabasco, Óscar Tonatiuh Vázquez, aseguró que, aunque el video no deja claro si efectivamente son trabajadores de la Fiscalía de Tabasco, ya hay una carpeta de investigación para esclarecer estos hechos de violencia.
0: Y le informábamos también que el día de hoy, en su conferencia mañanera de Palacio Nacional, la presidenta Claudia Sheinbaum se refirió también a la detención de Ángel Aguirre Rivero, el exgobernador del estado de Guerrero, relacionado con las investigaciones del caso Ayotzinapa. La mandataria nacional celebró esta detención, aseguró que no se le informó de antemano de la detención a padres y madres de los 43 normalistas de Ayotzinapa para guardar la secreción que requería este caso, pero que se les estará informando y que ella misma estará sosteniendo próximamente una reunión con los padres de Ayotzinapa. La mandataria también aseguró que la detención de Ángel Aguirre Rivero fue posible gracias a una nueva revisión de evidencia que ya existía y que por alguna extraña razón había sido pasada por alto en el caso Ayotzinapa.
1: 2:56 PM. Ayer le estábamos diciendo que el conjunto mexicano de fútbol femenil, la sub-23, estaba buscando el oro en los centroamericanos, en estos juegos centroamericanos, y ¿qué cree? Sí, lo consiguieron. La Selección Nacional de México Femenil se proclamó campeona de estos Juegos Centroamericanos y del Caribe, que se están llevando a cabo en Santo Domingo, al derrotar 4-2 a Colombia en la tanda de penales, después de igualar 1-1 en los tiempos extra de una emocionante final que mantuvo a la afición al borde del asiento. Este conjunto mexicano, dirigido por Vanessa Martínez, mostró carácter para levantarse de la adversidad luego de verse abajo en el marcador. Cuando el reloj ya estaba acercándose al final del encuentro, no se dieron por vencidas. En tiempo regular quedó 0-0, se fueron a tiempos extra y ya casi para el final del partido, Colombia, que nos anota un gol, pero a unos minutos ya quedaba nada para el final del partido, pero las mexicanas no se rindieron y con un gol de Ana Mendoza en el minuto 123 ya después en tanda de penales, ¿no? Pero pudieron igualar este marcador y finalmente confirmaron su dominio, porque además de todo, México está manteniendo, la selección femenina de fútbol está manteniendo una hegemonía absoluta en los Juegos Centroamericanos y del Caribe, porque esta medalla de oro le da continuidad a las últimas 3 competencias, porque México fue campeona de Veracruz y Barranquilla, que fueron estos últimos Juegos Centroamericanos, y también de San Salvador.
0: Aquí se los dijimos el día de ayer, puede ir usted a la transmisión de YouTube para ver que sí es cierto. Esas 2 medallas en fútbol, anótelas de una vez, que iban a ser de oro. La femenil ya lo consiguió, la varonil el día de mañana. El día de hoy, a las 6 de la tarde, el día de hoy.
1: Hoy lo consigue.
0: Y siguiendo con actividad deportiva, pero ahora hablando de yucatecos, fíjese que nuestra dupla yucateca de Álvaro Ramírez Jaza, de 16 años, y Sofía Baeza Calero, de 19 años, se proclamaron campeones en la disciplina de vela dentro de la prueba barco para 2 personas mixto, con una sobresaliente actuación y ni más ni menos que justo también obteniendo el oro para la delegación mexicana. Son yucatecos de oro. Con este triunfo de los veleristas yucatecos, la delegación mexicana sigue con el gran paso que ha tenido en estos Juegos Centroamericanos y del Caribe Santo Domingo 2026. Esta de los yucatecos, de los 2 yucatecos, fue la medalla de oro número 145, con la que se igualó el récord histórico de medallas de oro que ha obtenido México, y que ese récord es de la pasada edición de San Salvador 2023. Ya lo igualamos y seguramente lo superaremos.
1: Sí, y hay que reconocer también el trabajo de la dirección técnica de la entrenadora Patricia Álvarez, que hizo un trabajo magnífico con estos 2 atletas yucatecos. Nosotros nos vamos, gracias al equipo de producción, gracias a usted por permitirme informarle. Yo soy Fernanda Solís, que pase un excelente fin de semana, disfrútelo.
0: Yo soy Juan Pablo Galicia, gracias a nuestro equipo y a usted por su confianza y atención. Descanse, excelente fin de semana, nos escuchamos el lunes.
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0: bienvenidos este viernes de una tarde hermosa y ustedes no saben cómo van a cantar, cómo se van a divertir. Viernes de canto, de serenata y tenemos al grupo emblemático. Si ustedes cierran los ojos y se van a China y preguntan y dicen, Yucatán, ¿quién los representa hoy en la música? Sí, sí son ellos, los juglares. Sí. Y están en porque van a tener un concierto sinfónico de esos de rasgarse las vestiduras de emoción.
1: Muchas gracias, Monse, por el espacio.
0: Vamos a estar platicando de todo eso, dale.
1: Oye, ¿qué te pareció el anterior?
0: Me pareció...
2: Tú eres la
0: yo iba preparada a que iba a estar, pues obviamente los juglares son garantía, pero el estar con la orquesta sinfónica en vivo, unos arreglos espectaculares, verdaderamente... O sea, las emociones que se mueven en un concierto sinfónico son sí es otro nivel.
1: O sea, ¿recomiendas a la gente que
0: lo vaya? Recomiendo ampliamente. Ajá. Y ese, bueno, fue espectacular y fue de Juan Gabriel. Pero ahorita el que vaya, el que sea un homenaje a los grandes.
1: Padrísimo, es padrísimo esto.
0: O sea, yo creo que podemos empezar desde ahorita. Todo el programa vamos a estar hablando de eso, haciendo cantando canciones. Pero que la gente escuche una y otra vez qué día, dónde, qué va a pasar.
1: En verdad no vinimos a cantar, ¿no?
0: Yo sé que no, venimos a platicar.
1: No, Monse, la verdad es un gustazo estar contigo. Buenas tardes a todo tu maravilloso público. Gracias por el espacio y la oportunidad. Esta es nuestra casa ya, ¿verdad?
0: Sí, pero por supuesto, lo saben.
1: Sí, nada más, un poquito de trabajo que Trino suba a la silla.
0: Y Trino es el problema. Hay que ajustarle para que sí, para que quede cómodo.
1: Oye, pues muy contento de comentarte aquí con mis hermanos, los juglares, que vamos a estar el día jueves 13 de agosto, 6:30 y 8:30 de la noche, dos funciones en el Teatro Armando Manzanero, homenaje a los grandes sinfónico con los juglares.
0: ¿Y quiénes son los grandes? Porque hay muchos grandes. ¿A quiénes eligieron esta vez? ¿Y por qué César Marrufo? Cuéntalo,
2: bueno, mira,
0: todo.
2: Los de grandes hay muchísimos, ¿no?
0: Claro.
2: Grandes talentos.
0: Ustedes.
2: De los más grandes es José Marrufo y Trino.
0: Exacto.
2: Es homenaje a ellos. Es un homenaje a ellos. Es un homenaje a ellos. Más grandes de los juglares. No, mira, es muy difícil haber escogido estas cuestiones, pero mira, pasó algo maravilloso y fenomenal. Estuvimos destacando a grandes artistas y nos dimos cuenta que de todos esos artistas, fíjate, va a estar José José.
0: Guay, el príncipe.
2: Va a estar Leo Dam, va a estar Lupita D'Alessio, va a estar Don Armando Manzanero,
0: bueno,
2: y va a estar el Divo de Juárez, Juan Gabriel.
0: ¿Cómo van
2: a ser? De estos cinco grandes, los juglares, con todos y cada uno de ellos, hemos tenido un vínculo musical importante en alguna vez de la vida artística de ellos y la de nosotros.
0: Y durante el programa, porque ustedes saben que cuando vienen acá, a mí me gusta que saquemos chismecito, que cuenten cosas que a lo mejor chuscas, divertidas, que son un montón, que les han pasado.
1: Nuestra vida es chusca de por sí.
0: Es chusca y divertida. Nuestra vida es un reality. Sí, pero que cuenten así. De pronto, guay, nunca les había contado, pero una vez con José José, pum, y que nos cuenten.
2: Eso... Bueno, sí, con José José, alguna vez alternamos con él en la Ciudad de México.
0: Wow.
2: En el Zócalo.
3: Ah, yo pensé que en la cantina.
0: Yo también estaba esperando la aclaración.
2: No, más de 70,000 personas había. Obviamente fuimos nosotros con el maestro Armando Manzanero. Después, en una ocasión padrísima, también trabajamos en un hotel que está aquí cerquita de Montejo. Uh-huh. Y se hacían unas cenas. ¿Cómo se llamaba en esa época?
1: Ya
2: se llamaba, la sombrilla se llamaba. Entonces estábamos ahí cenando y todo, cuando llegó José José y nos saludó.
0: Qué
2: y toda
0: increíble.
2: La cosa.
0: O sea, de sorpresa de que estaba por acá, sí, no sabía.
2: Estaba, vino a hacer un show, me imagino, y estaba hospedado en el hotel.
0: O sea, coincidieron.
2: Ajá, entonces
0: qué
2: bajó
0: increíble.
2: Y escuchó la música que estábamos haciendo.
0: Wow.
2: Padrísima. Y todo. Entonces el señor, y ya hay una anécdota.
1: Fue una anécdota padrísima, porque llegaba y pues nosotros estábamos al finalizar,
2: el señor pues llegó ya después del show, ya tarde, ¿no? Entonces estábamos tocando como las dos, tres canciones, y José José se paró así, muy antes bueno, de entrar al restaurante, después para escucharnos, y a propósito hicimos alguna canción de José José,
0: claro,
2: y todo, ¿no? Y el maestro, como todos los con los que hemos tratado, Manzanero, muy amable, incluso como Juan Gabriel, igual que él escuchó, nos escuchó y nos felicitó. Y y José entró, nos felicitó, nos abrazó, ay, muchachos, qué bonito, nos tomamos fotos con él y todo. Y se sentó, voy a cenar, le dice al mesero.
0: O sea, de que quería que siguieran.
2: No, precisamente. O sea, ya habíamos terminado el show y lo saludamos.
1: Quería cenar.
2: Pero él tenía hasta muriendo de hambre, el maestro. Y se senta ahí. Y esto lo sabe el mesero. Porque siempre lo fregamos. Y se sentó y quiero cenar, que no sé qué. Y el mesero así. Ya cerramos, ya no, ni cena. No, y todavía estaba el buffet ahí puesto.
0: Eso le dijo lo a José. Juro.
2: A José, creo que no sabía ni quién era.
1: No, si
0: le negó. Va a ser.
2: Le negó la cena. Y nosotros así, es José. Uh-huh. Pues aunque sea el Papa, aquí ya se terminó. Ya
0: te voy a decir algo, César. Esta es una anécdota muy yucateca, porque acá sí. Y todos lo hemos presenciado, y son situaciones que hasta se han comentado en la vida.
2: Pero
0: y
2: sabes que lo más, ¿sabes que lo que más no, chistoso?
0: Que sí le trajeron su sándwich.
2: El otro día ya no trabajaba el mesero.
0: Flip. Pero es que te imaginas, o sea, no le dio de cenar.
2: No.
3: Y como es una anécdota yucateca, le dieron flip.
2: Sí. Y siempre lo topamos a este mismo mesero.
0: Y ya saben gracioso. ¿Dónde han visto dónde trabaja?
2: Sí, siempre trabajamos muchos años junto con él en otro hotel. Y siempre le decían, ma Willy, ¿qué onda? ¿Qué es?
0: Willy, un saludo.
2: Ya dije su nombre.
0: José, nunca te voy a olvidar. Y ya cuando nos vayamos a corte, ya voy a curiosear dónde trabajas. Oye, ahorita,
3: después de esto te vamos a contar otra anécdota. Pero no precisamente de un artista, de ¿cómo se llama? Lalo.

0: Su secretario de Zabaleta.
1: Ajá.
0: Como dijiste, las anécdotas.
2: Sí, claro. Claro.
0: Él tuvo una anécdota aquí, pero cuando fue a comer en un restaurante y pidió una sopa de lima. Pero pidió que le traiga al mesero, que le traiga el limón. Y el mesero le dijo, no, no le puedo dar limón, porque no lleva limón. Pero por favor, yo quiero limón, traiga el limón. Pero no lleva limón. Le dice, bueno, pero yo quiero el limón. Y él, ¿sabes qué? No le dio limón.
2: Te voy a decir algo y te es que de verdad, si tú no eres yucateco y te pasa algo similar, no, eso es lo que quiero, que sepan que no es maldad. Esto así es acá y mejor sonríe. Tengo una anécdota de la sopa de lima, de una persona que llega y dice que quería que a la sopa de lima le pongan aguacate. Y el mesero, percote, que no lleva aguacate la sopa de lima. Dice, sí, pero es que yo le quiero poner aguacate, pero es que no lleva aguacate. Dice, y me dice, ya harto. Le dijo, bueno, ¿me puede traer un guacamole? Y le dice, ¿qué cree que no sé qué se lo va a poner a la sopa de lima? Es real. O sea, esto es real.
0: Cosas que pasan en Yucatán.
2: Cosas que pasan, anecdotario.
3: No, pues a esto que pasó fue que no le dieron su comida a José José.
2: No, lo de José José, Willy, nunca te voy a olvidar. ¿Qué, una canción que le dediquemos a Willy y a los que nos están escuchando?
1: Una de las que vamos a
2: claro.
3: En el concierto para toda esta gente maravillosa, le repetimos, el día jueves 13 de agosto, ya la próxima semana. 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
3: Y escoges tu lugar y padre.
2: Y hay personas que fueron la vez pasada y dijeron, ¿cómo no le dije a mi amiga, a mi comadre, a mi hermana, esta es la oportunidad? Porque no vas a ver a un grande, vas a ver a cinco grandes. Y esto empieza más o menos así.
3: Va practicando, luego vamos a...

0: sinfónico. Nos acaba de mandar saludo. ¿Quién? Mi consentido. O sea, bueno, ustedes obviamente, pero ¿quién? Así
1: Eduardo
0: como
1: Eduardo Vaz.
0: Exactamente. Les mandamos un abrazo.
2: Siempre está pendiente.
1: Es que no, no. Nuestras fórmulas para que el
2: programa tenga éxito. Siempre está pendiente de nosotros. ¿Qué hacemos para que lo haga?
1: No,
2: para
1: esas
2: que lo
1: fórmulas, copie, ¿no? Para que...
2: Es
1: para
2: de hecho, de hecho. Muere de ganas porque le invitamos.
1: ¿Qué van a decir?
0: Fer, no, dice que el saludo es especial para ti.
2: Yo lo sé.
0: Así lo dijo. Bueno, nada más.
1: Es un juglar de closet.
0: Yo nada más paso al costo. Oye, los mensajes, oye, dilo.
2: Ayer me mandó un mensaje a Eduardo porque tiene un evento igual que muy, muy bonito que va a tener con
0: María Teresa.
2: Con, ¿verdad? María Teresa y con Tania Libertad.
0: Y me manda
1: único también.
2: Es con la una alta camerata.
1: Copia.
2: No, es copia, todo copia él. Copia. Y me manda un mensaje.
0: Yo te defiendo, Lalo.
1: Camerata,
2: me manda un mensaje y me pone. Y me dice, pues me invita al evento. Le digo, no, yo no voy a esas porquerías, le digo. Prefiero escuchar a otros cantantes. Y le puse el nombre de uno. Ajá. Y enseguida me marca por
0: No, definitivamente. Un día los tengo que invitar a todos. Porque este pleito estaría chévere en vivo, ¿verdad?
2: No, eso es una cosa.
0: Estaría bueno.
2: Pero estamos hacia allá. Es uno de los mejores cantantes hoy por hoy de nuestra tierra.
0: Definitivamente.
2: Y al cual nosotros amamos infinitamente a nuestro amigo Eduardo Vázquez.
1: Es que tenemos
2: Vázquez.
1: Mucha confianza.
0: Pues claro, pues por eso se hablan así.
3: En el sinfónico pasado.
0: ¿No? Por eso. Eso era de solo best friends, claro.
2: Sí.
0: Allá estábamos.
1: Ya agarró la idea.
2: ¿Te agarró la idea?
0: No, te voy a decir que ya había hecho sinfónico. Bueno, ya no nos vamos a entender
2: verdad,
0: en ese tema.
2: Prefiero mandarle saludos a Mónica, a su esposa.
0: Ándale,
2: que a él,
0: yo también. ¿Te parece que le mandemos saludos a Mónica Fernández? Más Mónica, a Mónica y a Gaby. A las hermanas Fernández.
2: A él no.
0: A él no. A ver, al rato vamos a hacer un juego, igual que se vayan preparando, así tipo canciones de serenata, canciones de despecho, canciones como un karaoke, pero un bam, bam, vamos a ir soltando eso. Pero hablaron de grandes, ya cantamos una, cantamos Vela ella. Ya empezamos con Leo Dan. ¿Qué les parece seguir con la Leona dormida? Que nunca está dormida. Vamos.
1: Sí, son canciones. Bueno, Leo Dan tuvimos alternando con él en Mérida, en el Teatro Manzanero, en diferentes ocasiones con la Sonora Santanera, Leo Dan y Los Juglares.
2: La verdad, Trini, se les quedan preciosas.

0: verdad que sí, qué bueno que sí.
1: No lo has visto con el vestido.
0: No, ya me lo imagino, no, la pestaña, ya me lo imagino.
2: Duro contra ellos.
0: Vamos a aprovechar este momento para regalar un pase doble para este jueves 13 de agosto, concierto de los Juglares Sinfónicos. Wow. La primera persona que nos diga canciones de quiénes son esos cinco grandes. Aparte de ustedes cuatro. Entonces, ¿quiénes son los cinco grandes a los que les van a hacer homenaje en este concierto sinfónico? A ver si hicieron bien la tarea. 99, 92, 80, 86, 88 son los el teléfono de la cabina.
1: Ahí está, boludo, para que vayan, van a escuchar muchas canciones de ciencia ficción como esta, ¿no?
0: Un pase doble. Este es un pase doble. Para esas personas que quieren declarar el amor y que, ay, quiero una serenata para pedirle que sea mi novia. ¿Cuál es una clásica que no falla? No importa que no esté en el concierto. O sea, como...
3: Nosotros recomendamos una canción yucateca muy hermosa, ¿sí? Que es la de Flor de Azar, sí, del papá del maestro Manzanero. Porque esa canción no pasa de moda, al contrario, los grupos nuevos actuales la van
1: como
3: sacando.
1: Que directo al grano de lo que tú quieres decir.
3: Me gusta.
0: Pero vamos a tocarla.
3: No, esas no van a estar en el repertorio.
0: Y por eso no la podemos cantar. Precios,
4: esa es de otro grande.
3: Esa es de otro programa.
1: Ay, Karime no trae el dinero.

0: contestada
1: ya,
0: tu pregunta.
1: Ya está contestada mi pregunta. Al rato vamos a hacer la dinámica, pero pues ya con las canciones solo de los grandes sinfónicos.
2: No, puedes pedir lo que quieras.
1: Sí,
2: discúlpame.
1: Puedo.
2: Fui
1: ya.
2: Una persona muy grosera en este
1: gracias,
2: momento.
1: Gracias, Fer. La verdad, agradezco. Me siento muy contenta de saber que podemos cantar lo que sea.
2: Dueña de los celulares.
1: Ya está, ya está. RP, a ver, quiero preguntarte, porque repitieron entre los grandes, obviamente Juan Gabriel tiene que estar. Wow. ¿Qué sí, canciones la de la vez pasada vamos a volver a escuchar?
2: Mira, es que hay unas canciones que no podemos dejar de o dejar a un lado, que es como un popurrí que hicimos, que es donde está la de Querida, donde
1: Señor
2: está,
1: Sol está.
2: Bueno, sí. Vamos a darle, bueno. Es una canción muy alegre. Aparte sí. Esa siempre nos la pide. Podemos ir a todos los eventos a los que vamos y la gente puede asistir siempre y siempre la pide. O sea, no.
0: Bueno, hay otro popurrí que vamos a hacer, que la de Yo no nací para amar.
1: Es un
0: popurrí que hicimos desde hace muchos años, la tuvimos la oportunidad de grabar y todo. Y bueno, ahí viene la cuestión también de la oportunidad que tuvimos de conocer al maestro Juan Gabriel con estos temas de él maravilloso. Y de hecho quedamos, si lo puedo contar con toda la seguridad del mundo, nosotros abrimos un concierto con Juan Gabriel hace muchos años y quedamos en que íbamos a tener una participación importante en los 45 años en Chichén Itzá, creo que se iba a hacer acá,
1: claro.
0: En Yucatán, y habíamos empezado con cuestiones de ensayos, de verdad, o sea, ya con los músicos, con el director, y pues desgraciadamente pasó lo que pasó.
1: Pasó a mejor vida, y dime algo, sí. ¿Tenían, o sea, grabaron videos?
0: No. Bueno, no sé si
1: es lo que iba a preguntar, porque todavía no era la época.
0: Pero sí tenemos fotos.
2: Sí, claro, fotos
0: con él.
1: Pero no era la época.
0: Pero sí se habló de que querían, que él quería que está. Bueno, hay una cuestión que puso en el periódico, no me acuerdo en cuál, donde pone los juglares, perdón, Juan Gabriel. Algo así, ¿no? Juan Gabriel.
2: Respalda
0: los jugulares.
3: Bueno, de hecho le abrimos el concierto.
0: Que fue una publicación ahí.
1: Sí, cuando los conciertos eran allá.
0: Sí.
1: Ay, qué emocionante. Nos vamos a un corte rapidísimo, pues porque sí tiene que ser. Y ahorita regresamos. Oye, ven acá. Esto se pone bueno, pero ahorita regresamos.

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2: Oye, ven acá. Me chiflaría recibir sus mensajes de WhatsApp al 9992-808688. Continuamos. Ya estamos de regreso, los juglares en Oye Ven Acá, que van a estar en un concierto sinfónico este jueves 13 de agosto con dos funciones en el Teatro Armando Manzanero.
3: 6:30 y 8:30.
2: Está chévere que sean dos funciones. Y entonces, pues hablando de los grandes, yo creo que tenemos que dedicar un gran espacio a José José. Y oigan, hoy están de suerte porque hay 30% de descuento tus boletos.mx.
3: Así es.
2: Dime, por favor, ¿cómo le hicieron? Porque al igual que Juan Gabriel, José José, o sea, sus canciones, o sea, todas, ¿cómo escoger?
3: Qué difícil. Eso es un problema, de verdad, realmente un problema.
2: O sea, tú no sabes en mi casa qué es José José, porque Chucho lo ama. Le digo, Chucho, pero si vieron otros artistas. Pero se quedó clavado.
3: Sí, nos dijo hace rato. José José y los juglares.
2: Sí. Obviamente.
3: Pero oye, Monse, me llega un mensaje de Lalo y dice que por favor que no le tengas miedo a los mensajes que te llegan de él, que los leas completos y que le pasemos su pase doble, que porque los juglares nunca lo invitan a nada.
2: Ula, pues que conteste lo que dije, que mande un mensaje al 9992-80-8688.
3: Se pasó de una grande, pero no puedo decir quién es.
2: Ah, de una más que no incluyeron en las grandes.
4: Oye, pues vamos a recordar a José José, si te parece, ¿no?
3: Pero ¿qué dijo Eduardo en su mensaje?
2: En su momento que le mandaba saludos a todos, menos al jefe Fernando.
3: Que si lo sacaran del grupo, tendría más éxito en la...
2: No, no se puede, de verdad que no se puede. Vámonos con José José, Dios madre. Bendito.
3: Esta canción yo creo que será un éxito esa noche del concierto, de los conciertos en el Teatro Manzanero, porque los arreglos del maestro Carlos Milán quedaron espectaculares. Déjame decirte que va a sonar, y en la voz de mi compadre Trino.
2: Pues vamos a llorar.
4: Tremendo. Van a llorar.
2: Vamos a llorar de emoción como pasó la vez pasada.

0: las que vamos a escuchar.
1: ¿No les ha pasado que por toda la vida de pronto cantan mal una canción, pero como toda la vida la cantaron mal, pensaron que era así? ¿Alguna vez les ha pasado con alguna letra?
2: O sea, ¿te diste cuenta que no salió mal?
1: ¡No! Toda la vida cantaba
3: almohada.
1: Toda la vida yo decía, te lleno de besos y caricias mutuas. Y yo vi que son mustias. Claro, porque se fue desgraciado. Ya lo entendí. Después de 1000 años, gracias a Trino, yo decía, te lleno de besos y caricias mutuas. Imagínate.
4: Es que Trino canta. Tiene muy buena dicción.
1: Y es que compraba en notitas musicales. ¡Qué barbaridad!
0: No, pero sí. Cierto, una vez nos pasó algo así terrible cuando estábamos empezando. Hay un personaje acá, no sé, mi madre, que si lo conoces o has oído hablar de él, que se llama Pastor Cervera.
1: ¿Cómo no?
0: Que es uno de los grandes compositores de la música yucateca y un gran maestro, pero tenía un carácter así aguerrido. Y entonces había unas reuniones que hacían de los amigos de la trova, que hacía el ingeniero Roberto Maxuini, y en el cual, pues, de jovencito nos daban la oportunidad de ir a cantar todos los viernes. Ajá. Y cantamos alguna canción de algún homenajeado. Esa noche fue el homenajeado Guti Cárdenas y nosotros nos paramos, ya sabes, y cantamos, tienen tus ojos un raro encanto, tus ojos tristes como de niño que no han sentido ningún...
1: ¿Y?
0: Y pasó desde el...

0: otra vez. Y mal. Yo les decía está cuál era mal. El error.
1: Sí, ahí ya después. Sí.
2: Hice de emoción tres veces.
0: ¿Y cuál fue el error?
1: Fíjate, una N.
0: A ver.
1: Porque la poesía dice, tienen tus ojos un raro encanto. Ajá. Tus ojos tristes como de niño. Que no ha sentido. O sea, del niño
0: que
1: no,
0: no ha sentido. No se ha sentido.
1: Nosotros dijimos, pues, ¿cómo es de los ojos? Pues sí. Son, que no, no han. Han pues no, son dos
0: ay,
1: ojos.
0: Ay, claro, hay una cosita. Ay, qué
1: va. O sea, cosas de la trova yucateca.
0: Sí, sí, sí. Ay, qué
1: y
0: no, cosa.
1: Y, pero nos hizo, o sea.
0: Qué nervios. Aparte, que bueno, como un examen,
1: desde
0: nunca se te va a olvidar.
1: Aprendimos
0: a leer.
1: A leer bien las frases, sobre todo en la trova yucateca. Y aprendimos. Y no solo fue Pastor Cebela, fue Manzanero.
0: Es que
1: nos corrigió
0: que
1: cosas.
0: O sea, que al oído, pues, escuchas. Y cuando toda la vida lo has interpretado así, de una forma, tú lo tomas como es así. Ahorita me quedé así. O sea, casi voy a decir, ay, mi vida, pero no, dije, pues, nunca lo pensé.
2: Oye, pero hasta cuando lo escuchabas con José José, escuchabas.
0: Con José José, hijo del mundo entero. Y yo me decía, te lleno de besos y caricias mutuas. Siquiera no cantaba, solo en mi butaca. Pero yo siempre caricias mutuas, pues nos acariciamos entre
1: habrán
0: los dos.
1: Los que están juntos, digo, ay, sí, no sabe la letra.
0: Exactamente, pero mustias, guay, está fuerte. ¿Qué
1: bueno,
0: más?
1: Bueno, son cosas, don Arroba Manzanero. Nosotros ya éramos los juglares, ¿sí? O sea, nos sentíamos aquí los juglares. Y Manzanero, eso que están cantando está mal.
0: ¿Cuál?
1: Y nosotros, no recuerdo qué canción, pero era una canción de la trova yucateca tradicional. No me acuerdo cuál. Y decía, esa melodía está mal. Y nosotros así como
0: la
1: que,
0: melodía, no la letra.
1: La melodía está mal. No, la canción yucateca es un caso. O sea, ahí tienes que hacer perfecto en la interpretación de la melodía, sí, claro, de la trova yucateca. Claro. Tuvimos maestros como Pastor Cebela, Juan Acereto, don Carlos Pereira, fundador del trío Los Caminantes.
0: De todos que en paz descansen, a lo mejor ahorita ya nadie pudiera corregir.
1: Los pero Macucos, no, ahorita sí, pues está don Luis Pérez
0: Sabido. Luis Pérez Sabido, justo en él pensé hace maestro. Rato, le mandamos mucho, lo vi antier, le mandamos maestro, muchísimos saludos.
1: Pero yo creo que después de él ya.
0: No, ya, ya con él, nadie, con él se cierra la puerta. No.
1: Sí,
0: y ya se queda.
1: Puerta,
0: se cerró detrás de Luis. Ah, no. ¿Cuál? Me mata.
1: Son compositores,
0: me mata que yo diga eso. ¿Con cuál? Me mata que yo diga eso. ¿Con cuál nos vamos ahorita?
3: Pues vamos a.
0: ¿Cuál quieres, Fer? Tú mandas.
3: Vamos a hacer un fragmento, ¿no? Ajá. De la canción. Una canción hermosa del maestro Luis Pérez Sabido.
0: Ay,
3: y el maestro Armando Manzanero.
1: Que va a ir esta noche.
0: Va a ir.
1: Wow, hablando de Luis Pérez Sabido y de Armando Manzanero.
0: Con esa canción sí sale milagro.

0: qué maravilla, qué maravilla de Armando Manzanero, qué maravilla que le haya dado esta canción a Luis Miguel, porque hay que decirlo, cuando Luis Miguel le pone voz a esta letra, increíble. Esto llega al infinito y más allá.
1: A ver, cuéntalo, ¿qué ibas a contar? Ah, no, haces

0: fuera.
1: ¿Qué dice? Que la verdad sí es un orgullo, Fernando, que ibas a decir, porque tenemos otro mensaje. Eduardo Vázquez dice un saludo a Monse. Otro mensaje. Eduardo Vázquez dice un saludo a Monse.
2: Dios mío.
1: No le queda textual. No te... Ah, bueno, síguelos. Sí. Bueno, ¿qué haces, Eduardo Vázquez? Vente, ya si quieres tu boleto más. Ah. Acá te lo dejo. Pase doble. Ah, qué fuerte.
0: Él tiene pases.
1: Qué fuerte, permanece. Qué fuerte. Qué linda, qué canción.
0: Tremendo tema.
3: Vos imagínate tremendo con tema. La orquesta.
1: No, qué emocionante. Entonces, obviamente, el maestro Luis Pérez Sabido ahí va a estar.
2: Pues yo creo que sí, estuvo la vez pasada. La primera edición, estuvo en Doña Elenita también.
1: También la Fernández, vi, sí.
2: Maravillosas bien. Personas que, bueno, siempre nos han apoyado mucho. El esposo de Doña Elenita es don Luis Espinosa,
1: que en paz descanse.
2: Que fue un gran maestro para nosotros, viajamos con él a Venezuela. Tenemos muchos temas de este gran señor. Que bueno, a más adelante, a lo mejor de las preguntas que vas a hacer, las canciones de Luis Espinosa son canciones muy bonitas, que pueden ser de desamor, de amor, de...
3: Sí.
1: A ver, como compositor. Por ejemplo, a lo mejor si no la cantas...
2: Si te vengo a cantar... Esa, por ejemplo, es para enamorar. Esa es como de serenata. Y es una canción que nosotros de jóvenes la cantamos muchísimo.

0: cómo no va a caer doña Elenita una canción.
1: No, bueno, no, no, no. Qué amor más bonito. Un saludo a la familia de doña Elenita, a sus hijos, a su hija.
2: Queremos muchísimo a doña Elenita.
1: Sí,
2: no
1: es una. Es una dama. O sea, reina, dama.
2: La verdad.
1: La verdad es que sí. Fueron muchos los mensajes, pero pues dijimos que la primera persona que lo diga. Entonces, la primera persona Eduardo fue Vázquez. Judy, de todos los mensajes. Entonces, bueno, dijo, los juglares con los grandes sinfónicos será Juan Gabriel, Lupita D'Alessio, Leo Dan, José, Armando Manzanero.
0: Wow,
1: entonces,
0: wow.
1: Pues ya, Judy, dinos cómo te apellidas y ven por tu pase, pues antes de las 6 de la tarde. O el lunes. Pues es que es sabadín, yo creo que el lunes. O el lunes en el transcurso de la mañana. Ah, nos dices. Bueno, otra anécdota que podamos, que de esas que se puedan contar.
2: Pues con el maestro Manzanero.
1: Ajá, de los que. Él los adoptó, es un padrino.
2: Sí, nos quería muchísimo, nos decía. Más que anécdota, te podemos contar, nos decía que éramos sus mestizas. Y una que recuerdo que.
0: Creo
2: que
0: y la verdad se lo creímos.
1: Ajá, aparte de
2: eso. Una que recuerdo
1: eso.
2: Que creo que nunca hemos platicado aquí en ningún lado es que una vez estábamos nosotros en Los Ángeles, California, en un evento cultural con unos amigos de la comunidad yucateca, específicamente de Motul. Nos llevaron a hacer unos eventos ahí. Y dio la casualidad de que al maestro Manzanero le hicieron un homenaje o algo por ahí, un reconocimiento igual en Los Ángeles, coincidió la fecha que estábamos uh-huh. irnos. Entonces, resulta que unas personas que estaban en la comunidad donde nos llevaron iban a estar presentes en ese reconocimiento. Okay. Pues él por ser yucateco claro. y toda gente yucateca. Y nosotros ya trabajamos con él, hacíamos giras con él y éramos. Fuimos al evento y nos dice esta persona pues que podíamos acercarnos. Y nosotros le dijimos, no, vamos a quedarnos aquí, uh-huh. a un lado, en un rincón. Pues para no. O hace que no romper ese protocolo.
1: Sí, para dejarle su protagonismo.
0: Y
2: que la gente disfrute del maestro. Nosotros siempre lo vemos, siempre viajamos con él, estamos comiendo y todo. Y llegaron, ya sabes, la limusina y las gentes, los de seguridad y la gente se acercar, los medios de comunicación, los reporteros y todo. Y había una valla y nosotros así en el final, el rinconcito, estábamos parados. Y el maestro, cuando llega, entra el maestro a estar toda esa gente, wow. a los primeros que ve a nosotros, que estamos en el fondo y nos ve.

0: conocido.
1: Sí. Y empieza a abrir así. No.
2: Wow, abrió las aguas de los ríos de gente.
1: Mis mestizas.
2: Wow.
1: Y el primer punto que tuvo fue ir con nosotros. Nos saludó, nos abrazó, nos besó. ¿Qué hacen aquí? Y nos puso,
2: eso era grande.
1: Y nos puso en primera fila ahí junto a él, sí, para todo su evento.
2: De humildad.
1: Entonces él nos presentó a toda la gente, que éramos sus hijos y que éramos sus... Por eso cuando hablamos con Juan Pablo decimos, somos hermanos, porque tu papá nos quería mucho a nosotros. Esa es una muy bonita anécdota.
0: Y Juan Pablo, ¿sabes? Porque parece que era un chavito.
2: Sí,
0: y era
2: sí,
0: novio
2: sabe.
0: De su esposa. Y lo visitamos en Miami.
3: Ahí
0: su
3: vivía,
0: departamento.
3: Vivía ahí.
0: Vamos a ver a mi hijo. Vamos, y está chavito Juan Pablo y su esposa. Ni se habían, ni no tenían nuestro, hijos.
2: Tan,
0: ni
2: tan como dos hermosa hijos. Y tan bonita familia. Igual.
0: Precioso, no tenían hijos en esa
1: sí,
0: época. Eran chavitos y son gentes lindas todos ellos.
2: Hermosas y también educadísimas. Guay, nos tenemos que ir a otro corte.
0: Oye, ven acá,
2: ya no te. El último, y que se vayan preparando porque sí vamos a jugar.
1: Dale,
2: o sea, sí vamos a jugar. Que estaría re chévere, o sea, que las respuestas tengan que ver con estos grandes.
0: Dale.
2: Regresamos al juego. Los juglares en Oye, ven acá. Guay, Chucho, no me aligeres. Vamos a un corte y ahorita regresamos.
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3: Oye, ven acá. Me chiflaría recibir sus mensajes de WhatsApp al 9992-808688. Continuamos. Los Juglares Sinfónicos este jueves 13, o sea, el próximo jueves. No sé qué tengas que hacer, pero seguro estás.
4: Puede ser temprano, pues en la noche.
3: Exacto. Hay 6:30, 8:30 y tusboletos.mx. Es la oportunidad de gozar una noche linda, romántica, wow, donde si estás enamorado, te vas a enamorar.
4: Oye,
3: más.
4: Ven acá, vas a ir.
3: Oye, ven acá, tú vas. Si estás así medio chiviado o entraste, yo obviamente, claro que sí, hoy entraste en la monotonía, es el mejor momento para salir de ella y refrendar tu amor. Vamos a hacer un juego.
4: ¿Te parece? Jugamos Fer el beso francés César.
3: No se puede, porque es radio, a lo mejor si fuera tele se podría. Vámonos a jugar.
5: A ver.
3: Canciones que le dé. Ay, espérame, antes de jugar el Chucho, me está haciendo la señal de que yo lea. ¿Qué quieran que yo lea? Juan Gabriel, Lupita Alessio, no tengas miedo. ¿Qué, Mario? Saludos a mis queridos amigos Los Juglares. Es un deleite escucharlos. Son el lujo de Yucatán. Eso. Atentamente, Marcia Salazar. Muy bien. Abrazos a Marcia Salazar. Muchos abrazos. Es más, ¿y por qué? Porque la verdad me da mucho gusto que estén acá. Vamos a dar otro pase doble. Para el concierto de Los Juglares.
4: Pero si ya no tenemos otro.
5: Ya te la voy a regalar, Trino.
3: 9992-808688. Ya, que me digan que quieren ir. Chucho, escoge el segundo mensaje, lo que quieras. Ahora sí, vamos a jugar. Dale. Los Juglares. ¿Qué canción dedicarían para declararle el amor a alguien?
5: Declararle.

0: Eso.
1: La clásica de serenata.

0: para cortarnos las venas.
1: Los juguetes en todos los momentos, amor, desamor, perdón, mamá, amigos, tú y yo somos uno mismo. Ah, no es esa. Nos encanta que estén acá. Y ahora sí, vamos a, no sé, un medley, un popurrí, alguito, probadita, así, chiquitito, que se queden con ganas de más, de lo que vamos a escuchar este jueves 13 de agosto.
2: Claro que sí.
1: En el Teatro Hermano Manzanero.
2: Es el único programa que nos ha hecho cantar más en la vida de todos los programas.
1: Pero es que, ¿qué otra forma de que digas, quiero más, hermano, se gastó el programa?
3: Además, con estos pedacitos de canción, la gente se queda así como picada.
1: La quiero completa.
3: Porque si fíjate, si alguna persona se levanta y dice en el público, quiero una canción, pues a lo mejor paramos la sinfonía y la cantamos.
1: Claro.
3: Puede ser una sorpresa.
1: Ahí está.
3: No pasa nada, ¿verdad?

0: Es eso.
1: Eso, ma, qué locura. Dianelli es la segunda ganadora del pase.
2: Wow,
1: para los claves, este jueves 13 de agosto, Teatro Armando Manzanero, dos funciones. Lupita,
2: hoy tiene 30%.
1: Hoy tiene 30%. Hoy solo. Hoy no sabemos si mañana va a seguir, pero hoy.
2: Tusboletos.mx, entran ahí a la página.
1: Un saludo a Cena Producciones, por porque favor, la verdad, primer nivel, todo lo que trae. Saludos a Mario Cuevas. Bernis dice: es un lujo escuchar a los juglares. Muchos saludos, muchos mensajes, pero bueno. ¿Qué más? ¿A quién pues, hemos...?
3: Vamos a mandarle un saludo a nuestro gran productor, ¿sí? Empresario.
1: Sí.
3: Mario Cuevas, que siempre no? tiene amigo, amigo.
0: Casi hermano.
1: Y no para Mario
3: paciente,
1: Cuevas.
3: Paciente, ¿eh? No, es una persona que nunca se enoja por nada.
1: Tú tampoco, Fernando, dicen por ahí.
4: Dicen por ahí.
1: ¿Quién será? Creo que Lupita D'Alessio nos puede dar más. ¿No? O sea, no hemos... ¿Qué más tenemos?
3: Fue? No.
1: ¿Qué Lupita, más tenemos de Lupita?
4: ¿Te pareces tanto a mí? Fue de Lupita. ¿Qué otro falta?
1: ¿Qué más?
3: Es otra de Lupita.
1: Estoy pensando. Adoro Mudanzas, ya la cantamos.
3: Adoro.
1: Yes.
3: Un pedacito.
1: Adoramos un pedacito.
3: Pero mira, vamos a hacer en la versión

0: Cecilia Novelo Velázquez manda un gran saludo a los juglares. Wow, Dios mío, todos quieren boletos. Hoy están al 30%.
1: Por favor.
0: Hoy están al 30%.
1: Hoy, solo hoy.
0: Bueno, y aparte son el talento.
2: Bueno, yo quiero hacer un pequeño anuncio, si se puede.
0: Tú, es tu programa, César.
2: Bueno, estoy vendiendo. Que nos acompañen el día de hoy al Teatro Daniel Ayala Pérez. Vamos a estar a las 7 de la noche Los Juglares y el grupo Los Golden Years. Wow. Que vamos a estar presentando unas canciones, poquitas canciones, porque es un reconocimiento que nos van a dar a mi hermano José y a un servidor por más de 25 años de estar como locutores en Grupo Imer.
0: ¿Tiene un precio? Maravilloso, súper gratuito.
2: Solo lleguen temprano.
0: Sí, claro.
2: El Teatro Daniel Ayala, hoy a las 7 de la noche, Los Juglares,
1: Los Golden
2: Years. Vamos a recibir este reconocimiento por el programa que tenemos romántico de hace más de 25 años, que se llama Guitarras Troveras.
0: Bueno, todo el día.
2: Muchísimas gracias. Bueno, hoy jueves. Perdón, ¿qué es?
0: No, hoy es viernes,
2: el programa es
0: desde hace...
2: Ahorita ya se terminó la primera temporada. Era los miércoles a las 4, pero parece que va a estar los sábados ahora.
0: Por favor, que no se cuelgue con mi programa, se les encargo mucho.
2: No se me cuelga. Bueno, a toda la gente que quiera ver. Va a estar mi sobrina María José cantando con nosotros, María José Marrufo, que va a estar por primera vez cantando con los Juglares. Así que
0: les
2: esperamos el día de hoy. Es gratis.
0: Muchas gracias, Chen Fajardo. Te mandamos un abrazo muy grande. Gracias por escuchar nuestro programa. Tengo una complacencia especial. No sé si podemos terminar con esta canción. Pedacito. Yo sé que está Trino, ¿puedes? Esta canción. Trino, acaríciame. Lupita D'Alessio.
1: Sí,
0: porque está la van a cantar ese día.
2: Sí, está.
0: Ay, sí, qué linda. Es preciosa.
2: Está en el programa.
0: Entonces sí se puede,
2: sí, lo que pasa es que ese día, pues, Trino se va a vestir de Lupita.
0: Yo sé, pero lo que se viste y se pone labios rojo carmín.
2: Ajá, entonces ahorita como que vamos a intentar un pedacito de la canción para que ustedes
0: Sí, ok, para que
2: escuchen. Pero va a estar ese.

0: y con el corazón brincando de emoción. Nos despedimos de los juglares.
1: Muchas gracias.
0: Y de verdad es un lujo. No saben, cuando nos dicen que van a venir, nosotros nos emocionamos mucho y la gente.
2: Nosotros temblamos.
0: Y la gente, hoy sí vamos a tener que cantar. La gente los espera.
3: Viene una fiesta, cantamos tanto.
0: No, bueno, ya sé. Yo sé que así es. Homenaje a los grandes. El Divo de Juárez, Armando Manzanero, José Lupita D'Alessio, Leo Dan. Este jueves 13 de agosto.
2: No falten, por favor.
0: Dos funciones,
2: 6:30, 8:30. Dos cordialmente invitados, no falten. Y tú,
0: claro, Monse, primera fila, por favor.
3: Bueno, con tu esposa igual.
0: Segunda fila. Chucho en primera también. Bajo la dirección de la Orquesta Sinfónica, bajo la dirección del maestro Carlos Millán. Pues un abrazo a todos
2: los músicos de la Orquesta Yucatecos.
0: Eso
2: es lo más importante.
0: Eso, redes sociales.
3: Bueno, hay uno que es dudoso, ¿sabes?
0: Pero Yucateco. Sus redes sociales.
2: Los juglares en el Facebook y los juglares oficial en el Instagram.
0: Maravilloso.
2: Gracias,
0: pues bueno,
2: como siempre.
0: Ya, el programa ya se acabó, pero nosotros nos despedimos, así que chiqui. Buenos y felices tardes. Nos escuchamos el lunes. Tú corta cuando quieras, Dieguito, pero nosotros vamos a cantar.

0: gastó, pero nos vemos mañana en punto de las 4 de la tarde. Oye, ven acá.
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2: Ya hay personas ganadoras del Premio Estatal de las Juventudes. Fueron evaluados más de 150 postulantes y aunque no se han hecho públicos los nombres de quienes ganaron, la entrega será el próximo 21 de agosto en el Palacio de Gobierno de manos del gobernador Joaquín Díaz Mena. La alcaldesa Cecilia Patrón supervisó los trabajos del programa Mérida en Chula en 5 espacios públicos: el Parque Amapolita, Parque Lindavista, Glorieta de la Mestiza, Parque de Francisco de Montejo y el Parque del Fraccionamiento del Norte. Las obras incluyen renovación de juegos infantiles, bancas, iluminación, señalética, jardinería y mejoras de la imagen urbana. La misma alcaldesa encabezó el tercer encuentro de participación ciudadana en el polifuncional de San José Tecó y se reunió con representantes de 130 comités de vecinos vigilantes que forman parte de la red de colaboración vecinal en 210 colonias y 31 comisarías, donde se han dado los talleres a los ciudadanos de seguridad y cohesión social. Desde la costa se reportó la muerte de 13 crías de tortuga marina dentro de un corral de conservación, presuntamente atacadas por perros ferales. Eclosionaron por la noche y algunas parece ser que sí lograron llegar al mar. El secretario de Salud, el doctor David Kersenovich, dio a conocer más detalles sobre la ciclosporiasis que cada año se registra en México sin que esto contribuya a un brote o una señal de alarma. Esta aclaración se da luego de que tanto Reino Unido como Estados Unidos han reportado brotes de diarrea explosiva por el contagio de ciclosporiasis y están apuntando a alimentos de origen mexicano.
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0: Por la señal de la Santa Cruz, de nuestros enemigos, líbranos, Señor Dios nuestro, en el nombre del Padre, del Hijo y del Espíritu Santo. Amén. Señor mío Jesucristo, Dios y hombre verdadero, Creador, Padre y Redentor mío, por ser tú quien eres por bondad infinita y porque te amo por sobre todas las cosas, me pesa de todo corazón haberte ofendido. También me pesa porque puedes castigarme con las penas del infierno. Ayudado de tu divina gracia, propongo firmemente nunca más pecar, confesarme y cumplir la penitencia que me fuera impuesta. Amén. Misterios dolorosos. Primer misterio: la oración de nuestro Señor en el huerto.
1: Padre nuestro que estás en el cielo, santificado sea tu nombre. Venga a nosotros tu reino. Hágase tu voluntad en la tierra como en el cielo. Danos hoy nuestro pan de cada día. Perdona nuestras ofensas como también nosotros perdonamos a los que nos ofenden. No nos dejes caer en la tentación y líbranos del mal. Amén.
2: Dios te salve María, llena eres de gracia, el Señor es contigo. Bendita eres entre todas las mujeres y bendito es el fruto de tu vientre, Jesús. Santa María, Madre de Dios, ruega por nosotros a los pecadores, ahora y en la hora de nuestra muerte. Amén.
3: Dios te salve María, llena eres de gracia, el Señor es contigo. Bendita eres entre todas las mujeres y bendito es el fruto de tu vientre, Jesús. Santa María, Madre de Dios, ruega por nosotros los pecadores, ahora y en la hora de nuestra muerte. Amén.
4: Ave María, gracia plena, Dominus tecum, benedicta tu in mulieribus e benedictus fructus ventris tui, Jesús. Santa María, Mater Dei, ora pro nobis peccatoribus, nunc et in hora mortis nostre. Amén.
5: Dios te salve María, llena eres de gracia, el Señor es contigo. Bendita eres entre todas las mujeres y bendito es el fruto de tu vientre, Jesús. Santa María, Madre de Dios, ruega por nosotros pecadores, ahora y en nuestra muerte. Amén.
6: Dios te salve María, llena eres de gracia, el Señor es contigo. Bendita eres entre todas las mujeres, bendito es el fruto de tu vientre, Jesús. Santa María, Madre de Dios, ruega por nosotros pecadores, ahora y en la hora de nuestra muerte. Amén.
7: Ven María, llena eres de gracia, nuestro Señor es contigo. Bendita eres entre todas las mujeres y bendito es el fruto de tu vientre, Jesús. Santa María, Madre de Dios, ruega por nosotros pecadores, ahora y en la hora de nuestra muerte. Amén.
8: Dios te salve María, llena eres de gracia, el Señor es contigo. Bendita eres entre todas las mujeres y bendito es el fruto de tu vientre, Jesús. Santa María, Madre de Dios, ruega por nosotros pecadores, ahora y en la hora de nuestra muerte. Amén.
9: Dios te salve María, llena eres de gracia, el Señor es contigo. Bendita eres entre todas las mujeres y bendito es el fruto de tu vientre, Jesús. Santa María, Madre de Dios, ruega por nosotros los pecadores, ahora y en la hora de nuestra muerte. Amén.
10: Dios te salve María, llena eres de gracia, el Señor es contigo. Bendita eres entre todas las mujeres y bendito es el fruto de tu vientre, Jesús. Santa María, Madre de Dios, ruega por nosotros los pecadores y ahora en la hora de nuestra muerte. Amén.
11: Dios te salve María, llena eres de gracia, el Señor es contigo. Bendita eres entre todas las mujeres y bendito es el fruto de tu vientre, Jesús. Santa María, Madre de Dios, ruega por nosotros los pecadores, ahora